diferentes días y horarios de fin de semana. Y esto te lo cuento en detalle en las redes sociales, dónde y cuándo podés escucharnos. Llegamos a la hora del fin del programa de hoy, así que muchas gracias por acompañarnos y nos encontramos la semana que viene. Chao y buena semana.

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2: 7 de la noche.
3: Y 10.
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4: 7 de la noche y 31.
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2: 8 de la noche
7: y un minuto.
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4: 8 de la noche
5: y 32.
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2: 9 de la noche.
3: Y 3.
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4: 9 de la noche.
5: Y 34.
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2: 10 de la noche y 00 minutos.
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2: 10 de la noche.
7: Y 5.
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0: porque lo dijo exponiendo la verdad.
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2: 10 de la noche
3: y 26. 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
4: 10 de la noche.
5: Y 31.
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4: 10 de la noche.
5: Y 56. 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
8: 11 de la noche
9: y un minuto.
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2: 11 de la noche.
3: Con 25. 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
4: 11 de la noche y 31.
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2: 11 de la noche.
3: Y 58. 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
2: 12 de la noche.
3: Y 3.
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2: 12 de la mañana, 19 minutos.

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2: Volvamos a recordar esos éxitos que están en mente y el corazón de todo nuestro público. Esto es el Mix Amor Serrano.

0: los aplausos.
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0: poquito menos. Uno de los clásicos clásicos, otra de las buenas canciones que se pusieron varios años atrás, con la primerísima armonía. ¡Bien!
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posteridad. He aquí la breve historia de un grupo musical nacido para triunfar. Orgullo de Pacaypampa, Piura, Corazón Serrano. Para empezar, la familia Guerrero Neira es muy conocida en Pacaypampa por su generosidad, humildad, gente muy laboriosa. El grupo Corazón Serrano se forma gracias al hermano menor, Edwin Guerrero Neira, cuando apenas frisaba por los 8 años de edad. Demuestra su talento, sus cualidades artísticas en su escuelita primaria 15415, Bellavista de Cachiaco. Lo recordamos a Edwin como si fuera ayer, niño aún, participando en las actividades del calendario cívico escolar, siempre teniendo como apoyo a su maestro, que supo imprimir personalidad al niño Edwin. Surge la figura del maestro, su profesor

0: ceremonia que queda para el recuerdo, llevado a cabo en el año de 1988.
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0: Del buen árbol, buenos frutos, Edwin Guerrero Neira, hijos de padres católicos, el señor Pedro Guerrero Meléndez y la señora Eladia Neira de Guerrero. Todos los días, en sus oraciones, imploraban a Dios para que sus hijos recojan las costumbres de nuestro pueblo a través de la música y se unieran y fueran algún día artistas. Así fue, lo que un día soñaron sus padres se hace realidad. La unión hace la fuerza. Los hermanos Guerrero Neira empiezan a hacer noticia en todo el pueblo, la comunidad y anexos. Participan en diferentes escenarios, causando admiración de propios y extraños. En la dirección del grupo Corazón Serrano, su hermano mayor, Lorenzo Guerrero Neira, seguido por sus entusiastas hermanos, Isidro, Freddy y las dulces voces de Irma, Edwin y Edita. Corazón Serrano, en el corazón del pueblo, como suele decir el folclorista Juan José García Porras. Hacemos un alto para agradecer públicamente el constante apoyo del señor Marco Antonio Córdoba Maldonado, Alex Guerrero, Roger Guamán Abad, Wilmer Arroyo Rivera y Julio Orlando Garavito. Corazón Serrano es una agrupación joven con mucha fuerza espiritual, nacido para triunfar. Grabaron su primer volumen titulado Solo para ti en la empresa fonográfica Producciones Musicales Éxitos del Mundo, empresa industrial de responsabilidad limitada, con su productor general, el señor Sósimo Franco Valverde. Corazón Serrano y Éxitos del Mundo, dos fuerzas que llevan el triunfo por todo el Perú y fuera de nuestras fronteras. Hoy por hoy, conocidos en Lima para orgullo de Pacaypampa, Piura. Señoras y señores, con ustedes, Corazón Serrano en Lima.

Dios les bendiga grandemente. Saludamos con amor a todos los hermanos y al pueblo del Señor que hoy nos sintoniza. La palabra de Dios nos dice en 3 de Juan 1 y 2, Amado, yo deseo que tú seas prosperado en todas las cosas y que tengas salud, así como prospera tu alma. 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
3: Amigos y amigas de Tambo Grande, me es muy grato saludarles en el amor de Dios. La salud es lo primordial. No descuidemos nuestra salud. La prevención es nuestro mejor aliado para evitar una enfermedad complicada e incluso la muerte. Podrás ahorrar dinero. Las emergencias y enfermedades repentinas son muy costosas. Cuidemos nuestro colon. Muchos se descuidan. El hemorroides, operaciones al intestino. Otros terminan con cáncer al colon. Es por descuido. No le toman importancia a una alimentación sana, a tomar 2 o 3 litros de agua todos los días, no desintoxican su colon. El colon, cuando está intoxicado, hay mal aliento, lengua blanquecina, dolores estomacales, problemas de la piel y mucho más. Es que hasta un 90% de las enfermedades se debe a un colon intoxicado. Escuchen, amigos, no solamente las personas que sufren de estreñimiento deben limpiar su colon, sino todos los que quieren tener una buena salud. Al limpiar tu colon va a desaparecer el cansancio, el mal aliento, la migraña, trastornos de sueño, la piel se pone muy hermosa, ayuda a combatir las alergias y mucho más. Cuando usted se siente cansado y comienza a tomar vitaminas o energizantes, usted está en un camino equivocado, porque su colon está sucio o intoxicado. Puede tener parásitos. De 10 personas, 8 tienen parásitos. Es recomendable primero desintoxicar su colon, porque el arte de curar es el arte de limpiar. En la limpieza refleja la buena salud. Amigos, ¿por qué debemos limpiar el colon? Porque hoy en día poco se come fibra, se está consumiendo mucha comida chatarra, se come poca verdura, poca fruta, se toma poca agua, se consume muchas bebidas de colorante artificial, se toma mucho alcohol, se fuma cigarro, se satura nuestro colon, se va enfermando nuestros órganos. Hay personas que comen muy de noche. Esto es un veneno para nuestro organismo. Señores, cuiden su salud, que es lo más valioso que Dios nos regala. Junto con esta vida muy hermosa, es un regalo de Dios. 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Una persona que quiere tener buena salud debe limpiar su colon profundamente cada 6 meses. Se debe evacuar las heces después de cada comida. Hay que ir al baño todos los días. La acumulación de materia fecal en el intestino puede desarrollar un estado de putrefacción intestinal y estas bacterias llegan a intoxicar otros órganos y puede desarrollarse un cáncer. Alimentémonos correctamente y liberémonos de sus toxinas, y tratarse a tiempo es más recomendable. Dios los bendiga grandemente. Los esperamos. Permiso.
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2: 5 de la mañana, 44 minutos.

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Atención, hermanos y hermanas en la fe. Escuchen este mensaje de esperanza. Dios les bendiga grandemente. Saludamos con amor a todos los hermanos y al pueblo del Señor que hoy nos sintoniza. La palabra de Dios nos dice en Tercera de Juan 1 y 2. Amado, yo deseo que tú seas prosperado en todas las cosas y que tengas salud, así como prospera tu alma. 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Esas medicinas a veces te arreglan una cosa y te malogran el hígado o los riñones. Ya basta de gastar tanta platita por gusto en farmacias que solo te ven como un número más. Hoy ha llegado la solución a tu tierra. Gracias a la misericordia de Dios y al

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0: Que Dios les bendiga.
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1: Hola amigos de Tambo Grande, reciban el cordial saludo en el amor de nuestro Dios Todopoderoso. Invertir en nuestra salud jamás será un gasto innecesario. La salud es primordial. Este es el primer paso para evitar enfermedades crónicas e incluso el cáncer. Detectar a tiempo las enfermedades y a cualquier edad es muy importante. Los miomas uterinos son muy peligrosos. Estos tumores están presentes tanto en mujeres fértiles como en infértiles. Sin embargo, el 80% de los casos de infertilidad por factor uterino se debe a la aparición de miomas que afectan la cavidad uterina. Los miomas uterinos pueden ocasionarse por origen hormonal o por predisposición genética. Se presentan con más frecuencia después de los 30 años de edad y sobre todo si no se ha presentado embarazo alguno. Damas, madre de familia, tengan en cuenta estos síntomas más importantes. El trastorno del sangrado menstrual, dolor pélvico, sensación y presión en el estómago, micción frecuente, estreñimiento, dolor durante la relación sexual, aumento del volumen del abdomen, dificultad para el embarazo, estos son uno de los principales síntomas. Aproximadamente en la mitad de los casos, los miomas uterinos no presentan síntomas y en el resto de los pacientes estos suelen ser muy variables dependiendo de la localización, el tamaño y la dirección de crecimiento del tumor. Recuerde usted, puede prevenir estos tumores uterinos. Tenga una alimentación sana, tenga un peso adecuado y practique ejercicio físico. Y sobre todo, hay que realizar su chequeo médico ginecológico cada año. Con ello, se busca posibles lesiones que pueden con el tiempo convertirse en precancerosas asociadas al cáncer de cuello uterino. Es muy valioso consumir alimentos lo más natural es posible, desechando todo aquello que contenga conservantes o saborizantes artificiales, evitar el consumo de comida chatarra. 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Algo muy importante, si no se ingiere frutas y verduras, esto aumenta la posibilidad de muerte prematura en un 42%. Mujeres, es muy recomendable la prevención. Vivirás más, tendrás mejor calidad de vida. Si detectas alguna enfermedad a tiempo, podrás ahorrar dinero. Las enfermedades y las emergencias son muy costosas. Muchas gracias, amigos y amigas, por sintonizarnos. Los esperamos. Dios los bendiga grandemente.
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4: 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Señoras y señores, es posible que usted no note el daño de los riñones, pues estos no presentan muchos síntomas. Si se detecta a tiempo los males renales, se puede evitar la necesidad de un trasplante de riñón. 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
4: Ocho de la mañana, 7 minutos.
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¿Qué tal? ¿Cómo están? Muy buenos días, amigos Radio Escuchas. Bienvenidos al programa informativo, noticiario y de comunicación social Cazadores de la Verdad. Estamos, gracias a Dios, en una nueva oportunidad. Hoy lunes 24 de agosto, siempre con el optimismo, siempre con el buen deseo de que cada uno de nosotros y cada uno de nuestros oyentes puedan tener una semana próspera, una semana de éxito. Es nuestro deseo para cada uno de ustedes. Gracias en el campo, en la ciudad, por escucharnos, amigos agricultores, emprendedores, a todos aquellos que están en estos momentos ya iniciando sus respectivas labores cotidianas. Mi nombre es Johnny Arturo Viera Alcedo y esto es programa informativo, noticiario y de comunicación social Cazadores de la Verdad. Ingresamos de pleno a la edición de hoy, lunes 24 de agosto, que se recuerda un día como hoy, 24 de agosto, en 1617, muere en Lima Isabel Flores de Oliva, conocida universalmente como Santa Rosa de Lima, la primera santa de América, patrona del Perú, patrona de las Américas, patrona de las Filipinas también. Su festividad central en nuestro país se conmemora justamente en este mes, el día 30 de agosto, pero un día como hoy, 24, se recuerda su fallecimiento en 1617. Hay una serie de misterios y de milagros alrededor de Isabel Flores de Oliva, conocida como Santa Rosa de Lima, quien es también patrona de la Policía Nacional del Perú. 30 de agosto es su celebración. Vaya pues un saludo cordial para los integrantes de la prestigiosa Policía Nacional del Perú, a todos aquellos buenos agentes que son parte de esta importante institución que vela por la seguridad ciudadana. Bien, de igual manera, un día como hoy, 24 de agosto, nace Bartolomé Herrera, sacerdote, político y máximo representante del pensamiento conservador peruano del siglo XIX. Además, fue director de la Biblioteca Nacional. En 1887, un día como hoy, 24 de agosto, se llevó a cabo el primer acto público oficial de la Academia Peruana de la Lengua. Un día como hoy, en 1991, Ucrania, que hoy está en guerra, declaró su independencia de la recordada Unión Soviética. Un día como hoy, ellos recuerdan el día de su independencia y la recuerdan en estos momentos en plena contienda bélica, en plena guerra. Bien, amigos, estos y otros detalles importantes le damos a conocer a través de este programa informativo, noticiario y de comunicación social. Próximamente o en la próxima semana, los primeros días del mes de septiembre, se viene también, atención, la celebración de aniversario, vida institucional importante de una de las instituciones creada por y para los agricultores, la Junta de Usuarios del sector hidráulico menor San Lorenzo, quienes tienen la responsabilidad de la distribución del agua para uso industrial, para uso agrícola y también para uso poblacional. Recuerde que nosotros dependemos mucho del agua que se puede almacenar en el Valle San Lorenzo, denominado Valle Reservorio Los Cocos, ¿no? Reservorio Los Cocos San Lorenzo. Dependemos mucho de ello para poder contar con líquido vital en nuestros hogares, para poder regar una planta de mango, una planta de limón, de papaya, de plátano, de arroz. Dependemos mucho del agua que pueda recibir el reservorio Los Cocos, que hoy por hoy, por supuesto, está bastante colmatado. Eso ya no es novedad. Hay siempre un pedido de poder lograr la descolmatación, algo que también es complicado por el tema de que es muy costoso, bastante millonario, y bueno, ahí se está un poco tratando de ver cómo se puede captar entonces más agua en el reservorio. Se habló de la Cotamaray, se habla de el tema
de la represa Vilcazán, que es un tema bastante complejo, pues ahí no parte por un tema económico, ¿no? Dinero hay, predisponibilidad hay, pero sí parte por un tema social. Un tema social. Allí de la noche a la mañana se llegó hacia la población de esa zona a decirles, oígame, vamos a construir aquí un reservorio. La población, sorprendida, pues se levantó y dijo, no, acá no se ha hecho nada. ¿Quiénes se van a beneficiar? Bueno, se van a beneficiar ustedes y también los de la parte baja. Y bueno, lo primero que dijeron, no, aquí no se va a hacer nada porque aquí vivimos nosotros, así que no vamos a beneficiar a otros y nosotros qué. Así que se pusieron, hubo un conflicto social, hay discrepancias y hasta ahora no se da el acuerdo social. Y en todo proyecto, y eso hay que tenerlo claro, amigo usted que me está escuchando, amigo agricultor, cuando usted escuche de un acuerdo social, están hablando de un proyecto. Y cuando un proyecto no tiene acuerdo social, anteriormente llamada licencia social, ahora ya no se llama licencia social, ahora se llama acuerdo social, porque es más complejo, es más completo. Cuando usted escuche un tema como este, recuerde que hay un proyecto de por medio. Y mientras no hay acuerdo social, no se puede iniciar ningún tipo de proyecto, ni el Estado ni nadie puede iniciar ningún tipo de proyecto mientras no se logre un acuerdo social. Es lo que ocurre con Santa Rosa y Vilcazán, con Reservorio Vilcazán. Hay el dinero, hay la disponibilidad política, ¿no? Pero no hay el acuerdo social. La población de la zona no quiere, pues, nada de reservorio en su tierra. Estamos hablando de la parte alta de Ayabaca. Entonces, son parte de la problemática que enfrenta hoy por hoy una junta de usuarios que tiene que promover también, ayudada pues por el gobierno regional, por el gobierno nacional, sobre este tema, ¿no? De poder contar con la cantidad de agua suficiente, pues la expansión agrícola ha crecido también. Pero aún, a pesar de todo esto, a pesar de la deteriorada infraestructura hídrica con la que cuenta la Junta de Usuarios, a pesar con las deficiencias, se está chambeando, se está trabajando gestión tras gestión. Hoy le ha tocado estar liderando el señor Miguel Castillo Vera, y bueno, le toca celebrar pues el aniversario de la Junta de Usuarios los primeros días del mes de septiembre, o sea, la próxima semana, 1, 2 y 3, hay algunos eventos protocolares, actividades deportivas, conmemorativas, celebrando el aniversario de la JUSAL, la Junta de Usuarios San Lorenzo, su junta. Bien, amigos Radio Escuchas, y el día de hoy, bueno, el día 4 de octubre, solamente 40 días, señores, 40 días, ¿no? Es un número cabalístico, 40 días, 40 noches, 40 días fue Jesús al desierto y volvió ya poderoso, llegó o volvió ya dispuesto o preparado para cumplir un rol que quedaría grabado de manera universal. 40 días, dicen que fue el diluvio también, 40 días, 40 noches. Y hay otros eventos importantes que hablan de los 40 días, ¿verdad? Bueno, 40 días aproximadamente para poder elegir un nuevo alcalde en Tambo Grande, un nuevo equipo de trabajo, 40 días para saber quiénes van a dirigir las riendas del distrito agrícola de Tambo Grande. Agrícola, ganadero, con riqueza en mineral, con riqueza en petróleo, con todo tipo de riqueza. Tambo Grande es una tierra riquísima y con gente con una fuerza de trabajo tremenda. 40 días, señoras y señores, para ir a las urnas y poder elegir, ¿no? Por ahí siempre escucho en las arengas de los distintos candidatos, escucho a los simpatizantes decir
Este 4 de octubre, triunfo popular. Triunfo popular. Esperamos que ese denominado, entre comillas, triunfo popular, que no es más que la mayoría imponiéndose sobre otra minoría, pues pueda darnos una autoridad con criterio, pueda darnos votando y eligiendo con criterio, con raciocinio y tratando de elegir siempre lo mejor. Ojalá que esa, entre comillas, denominada mayoría, nos dé una buena autoridad, nos dé un buen grupo de trabajo alrededor de ella, nos dé ese cambio apuntando a ese pequeño desarrollo que tenemos que empezar a dar los primeros pasos, los segundos, los terceros, qué sé yo, pero esperamos que esa denominada mayoría nos dé pues una buena autoridad o buenas autoridades, porque recuerden que el candidato no va solo, el candidato va con un grupo de trabajo, entre ellos regidores, el candidato va con nuevo equipo técnico, entre ellos los gerentes que van a administrar la plata de tu municipalidad, entre ellos los gerentes de las diferentes áreas que van a manejar tus obras, que van a manejar tus servicios, los gerentes que van a manejar tu mercado, los gerentes que van a manejar tu tránsito vehicular, los gerentes que van a manejar tu agua y alcantarillado. Tú vas a elegir a los gerentes que van a manejar, lo vas a elegir porque al elegir al candidato de tu preferencia y hacerlo autoridad, ese candidato ya tiene su equipo de trabajo predestinado, ya tiene la mira a quién va a ser su asesor legal, ya tiene la mira a quién va a ser su gerente de logística, donde están los servicios, ya tiene la mira a quién va a ser el gerente de infraestructura, donde están las obras, donde están los proyectos, donde está la reformulación de los proyectos, donde se gasta tremenda cantidad de plata en reformular, actualizar proyectos, que es donde está la plata, ¿no? Ya tienen a mira quién va a ser su administrador del mercado, del mayorista, del minorista, del camal, de todo, de ornato, ya tienen a mira quiénes van a ser. Así que usted, al elegir a su candidato de su simpatía, al darle el respaldo, usted también le va a dar el respaldo y va a votar, va a elegir a todo lo que yo le estoy diciendo, a todas las autoridades que les estoy diciendo, ¿no? Técnicas y políticas también, porque va a tener que rodearse también de acompañamiento político para poder elaborar una gestión. Y va a tener también que tener pues un buen teniente alcalde, porque es impredecible lo que puede ocurrir, y siempre es bueno que estos temas se vean pues de manera, pues, con criterio, ¿no?

Entonces, un poco para que todos nosotros tengamos las cosas claras, ¿no? Bien, amigos, el día de hoy nos ha pedido un espacio en nuestro programa informativo Cazadores de la Verdad, el señor abogado David Carrión Juárez, candidato a la alcaldía de Tambo Grande por Perú Primero, el día de hoy. Y bueno, ya hemos tenido varios candidatos, hemos aceptado concederle un espacio porque ya muchos candidatos o varios candidatos han tenido su espacio aquí, algunos no solamente una vez, otros dos veces, por ahí el señor Roa tres veces, y ya estuvo el señor Silly en su presentación, estuvo el señor Moreno también en su presentación, el señor Roa, ¿quién más ha estado por acá? Bueno, aún faltan más candidatos quizás que lleguen, los esperamos. Y bueno, como hemos acostumbrado con los candidatos que les hemos mencionado, siempre por un tema de tiempo, en la primera vez tratamos de que ellos expongan un poco sus principales propuestas, ¿no? Para luego predisponer una segunda oportunidad, ya conforme se acerquen pues un poco más este tiempo, que ya es corto, 40 días, señores. 40 días, octubre, mes de los milagros. Octubre, mes de los milagros. Vamos a ver qué ocurre. David Carrión Juárez, entonces, ya nos comunica que en breves minutos estará aquí en el programa Cazadores de la Verdad. Y antes de que él esté con nosotros, yo quiero compartir un comunicado que ha hecho el candidato Segundo Moreno, el candidato Segundo Moreno Pacherres de...

0: Don Aló, buenos días.
1: Dígame, buenos días, habla el señor que está de Angostura.
0: Pedro, desde Angostura, Tambo Grande te escucha, estamos en vivo para Cazadores de la Verdad.
2: Que el gobierno regional de Piura, el GORE, hace 2 meses informó que estaba la maquinaria en la máquina izquierda, arreglando trozos carrozables. Pero somos conocedores que hasta el momento en Angostura más que una volquetada de material ha traído. Y realmente nosotros queremos que el encargado o todavía son vender este comunicado porque la máquina izquierda y ningún caserío está haciendo nada. Y ahora sí tengo otro caserío, pero que mencionen solamente el caserío que está trabajando. De que él mencionó toda la máquina izquierda va a ser beneficiada. Pero hasta el momento, yo desde que estoy de lo justo hacia arriba, no ningún caserío está haciendo beneficiado.
0: Bien, entonces aquí la maquinaria es del gobierno regional, ¿verdad?
2: Sí, el gobierno regional.
0: Bien, se ha gestionado y bueno, lo que está comentando es que no se está completando con el trabajo o con el compromiso asumido.
2: Ningún punto. Por ejemplo, acá en Angostura, yo hablo por mi caserío porque como autoridad somos elegidos para ver en eso si se cumplen las autoridades, pero yo escuché por la radio, por el Facebook, que pasó esto, sabía que la margen izquierda se iba a beneficiar arreglando las trozas carrozables. Pero ya lo dije, en Angostura más de solo una volquetada trajo nada más, ni siquiera la esparramó y la dejó amontonada. Realmente que esa es una burla para los caseríos.
0: Oh, muy bien, perfecto. Entonces vamos a tratar de hacer repercutir este pedido ciudadano que usted está haciendo, amigo Pedro, desde Angostura. Gracias por la sintonía, gracias por la preferencia y por la confianza.
2: Sí, gracias a ti también, Johnny, y bendiciones y suerte.
0: Perfecto, muchas gracias. Bueno, amigos del gobierno regional de Piura, amigos funcionarios, trabajadores, la margen izquierda es una zona con una geografía árida, ¿no? Pero eso no quita que las lluvias formen grandes cangrejeras y destrocen sus caminos, caminos que son utilizados a diario por colegiales, por la gente que sale a trabajar tempranas horas de la madrugada para su retorno, por el tránsito familiar y todo lo demás. Así que por favor, yo sé que el gobierno regional, como los demás gobiernos, quieren cerrar de manera satisfactoria sus gestiones municipales, provinciales y regionales. Esperamos que se haga eco al pedido que están haciendo los dirigentes de la zona de la margen izquierda, una zona golpeada bastante por el tema del agua, por el tema de las lluvias, por el tema de falta de trabajo y muchas cosas más, y ahora también por lo que golpea a los 189 caseríos de Tambo Grande, que es las trochas de penetración, las trochas principales, que les falta un trabajo fuerte y que tiene que ser un trabajo constante. Señores, entonces amigos del gobierno regional, por favor, si cumplen con el trabajo, con el compromiso asumido. Y aquí también quiero hacer un hincapié en las autoridades y en las empresas privadas. Estas trochas carrozables no están diseñadas para tránsito pesado, señores. Y allí, por un tema de trabajo, mucha gente se teletransporta en buses que pasan 10, 20 buses en horas de la madrugada, en horas de la tarde y en muchas ocasiones dañan estas trochas. Y bueno, ustedes saben que es tierra, ¿no? Es mejoramiento, tampoco es asfalto. Sería bueno que terminen en asfaltar Locuto Lobría y que mejoren las trochas de penetración, porque ahí hay tránsito pesado y que deteriora rápidamente los caminos. Miren, en la subida de Angostura hay inclusive ya una zona donde se acumula agua, que botan las cisternas, y está pésima la carretera y que ha tenido un arreglo hace, creo, menos de 4 meses. Sin embargo, ya la destrozaron, ¿no? Arreglo, por favor, a esas zonas, 8 con 31 minutos. Esto es Cazadores de la Verdad. Y bueno, tal y cual lo anunciamos, bueno, cumplimos con esta llamadita, a ver si. Listo, muchas gracias. Bien, tal y cual hemos anunciado un ratito con las comunicaciones telefónicas, por favor. Estamos ya contando con la presencia en esta oportunidad, aquí en cabina de Radio La Mejor, en nuestro programa Cazadores de la Verdad, con el candidato a la alcaldía.

0: de Tambo Grande, por Perú Primero, el señor David Abogado, David Carrión Juárez, al cual le vamos a dar la bienvenida a nuestro espacio.
1: Muy buenos días, mi amigo Johnny Arturo, muy buenos días al pueblo de Tambo Grande, que Dios me lo bendiga y gracias por la invitación aquí a tu programa, amigo Johnny.
0: Perfecto, 4 de octubre, triunfo popular se escucha por todo lugar, 4 de octubre, un día que va a marcar un antes y un después para Tambo Grande, porque Tambo Grande y toda su álgida problemática tiene esperanza en cada uno de sus candidatos. Y es innegable que usted es uno de los candidatos que tiene alta preferencia, así como otros también. Y bueno, ¿qué esperar? Decirle a la población que lo escuchen para conocerlo, creo que ya lo conocen. Lo conocen creo que más que quizás algunos otros candidatos, ¿no? Pero, ¿qué esperar de David Carrión Juárez? Yo sé que ha habido una incertidumbre del si va, no va, si va, no va, que es un tema que en los últimos años se ha vuelto recurrente como utilización en campaña política, al igual que facultades de los ciudadanos, como por ejemplo las tachas y todo lo demás, que son facultades naturales de los ciudadanos, pero que en los últimos años se ha visto, y esto es algo innegable, no podemos tapar el sol con un solo dedo, se han visto utilizadas pues para un poco tratar de debilitar campañas y todo lo demás, algo que no me parece muy, muy justo, ¿no? Pero bueno, escuchémoslo.
1: Sí, bueno, Johnny, gracias a Dios, se quitó la incertidumbre, ¿no? Se acabó la incertidumbre que tenía Tambo Grande por las malas prácticas, ¿no? Y también, bueno, hay derechos que tienen los ciudadanos.
0: Pero mal utilizados,
1: ¿no? Pero estamos en democracia. Yo siempre he sido respetuoso y seguiré siendo respetuoso en la democracia. Lamentablemente muchos no la saben utilizar, nos abusamos del Estado de Derecho en el cual estamos, pero menos mal que el pueblo es tan grande y todo el país, la población es inteligente. Hoy ya no nos dejamos engañar, hoy Tambo Grande ha despertado, hay mucha gente de verdad en el campo, en la ciudad, toda bastante preparación, ahora la comunicación, la tecnología nos ha permitido despertar y darnos cuenta realmente, y lo más importante es que en Tambo Grande ya nos conocemos, creo que Tambo Grande conoce a David Carrión, lo conoce. Yo no soy de ahora, soy un líder o un profesional de años, que he venido desde el año 2006, que comencé mi carrera en gestión pública como abogado y luego involucrado en política. La gente sabe nuestro actuar y gracias a Dios, Johnny, la gente nos sigue respaldando. A pesar de todo lo que dijeron, de todos los ataques, de todas las difamaciones, pero gracias a Dios, más bien eso en vez de disminuir, aumentó el respaldo del pueblo.
0: ¿Se sintió atacado?
1: Sí, bastante, bastante. Las redes sociales, más que todo. Tú sabes, Johnny, que ahora se ha estilado atacarte por medio de Facebook, que muchas veces, como le decimos, ¿no? Facebook falso, ¿no? O sea, no tienen identidad, no hay nombre de una persona, se coge el nombre de mi Tambo Grande, unos Tambo Grande denuncias, otros Tambo Grande jugló,
0: ¿Se ha sentido atacado por este programa?
1: No, por ti no, bueno, gracias a Dios, como yo siempre te he dicho, Johnny, y espero que no cambies, tú siempre... El periodismo debe de ser neutral, ¿no? Y eso es lo que les pido, solamente hay que ser neutrales, porque Johnny, falta poco para el 4 de octubre, y pasado el 4 de octubre seguimos siendo vecinos, y no nos podemos dividir por estas circunstancias. Tú sabes que a la final el que gana como el que no gana, seguimos siendo tamborandinos y tenemos la obligación de seguir trabajando desde donde estamos para nuestras familias y también a favor de Tambo Grande.
0: Claro, pero David, tú eres ya una persona cuajada en el tema de política, entonces creo que tal y cual lo mencioné yo en la previa, esto es parte de lo que lamentablemente se ha acostumbrado en los últimos tiempos de las campañas políticas, ¿no? La presentación de tachas, la creación de vivos falsos, la utilización de ciertos medios, la utilización de ciertos comentarios también para poder tirar agua para el molino de tal o cual. O sea, todo esto ya es parte lamentable, que no debería darse, de las últimas campañas.
1: Sí, pero como te digo, todo depende de los políticos. Todo depende de los políticos, porque de verdad, al menos en mi caso, yo más me ocupo, y ahí están testigos mis militantes y el equipo que más nos ocupamos.
0: Deberíamos generar una política
1: hacer gestión,
0: de consenso, claro, de unión, de desarrollo
1: común. El mando dedicamos lo que es campaña de propuestas, conversar con la gente, Johnny. Y creo que eso ya acabó, yo cierro aquí, ¿no? Toda esta etapa. Y más bien, mira, escuchaba ahorita que llegaba a tu programa, ¿no? Como un morador se quejaba, que es el estilo de las autoridades que vienen dando, que quieren apoyar a la margen izquierda, dicen que están apoyando a la margen izquierda, pero vienen, al ver la necesidad del mejoramiento de sus trochas, porque la margen izquierda tiene bastante necesidad de mejoramiento de sus ramales, a pesar de que estamos 2026, en Locuto, en Angostura, en Ocoto Alto, Bajo, Santana, hasta Punta Arena, y desde la Greda Nueva hasta arriba, hasta Dios nos mire, hay casas, hay viviendas en las cuales la población no puede llegar en una moto, no puede llegar, no puede llevar su agua en moto, la cargan en bidones. ¿Por qué? Porque se ve la necesidad de verdad de llevar a pie su comida, sacar cargando a un paciente, porque las carreteras están en mal estado. Entonces, de verdad, era indignante escuchar a este vecino que vienen y nomás le tiran el rumbo de tierra ahí, de material, y que ellos se encarguen. ¿De qué tipo de sensibilidad estamos hablando de autoridades, de verdad? Y eso es lo que me motiva, Johnny, a postular. Yo postulo porque quiero emprender un trabajo de mejoramiento de trochas, de ramales en la margen izquierda, en sus caseríos, pero que sea un mejoramiento que valga la pena, que no le pongas cualquier material, porque les ponen un material gredoso que cuando llueve esa gente no puede salir, de verdad, y encima les ponen cualquier material, las piedrotas ahí, piedras grandes que malogran sus movilidades, se caen, hay accidentes. De verdad, hermano, esa es mi meta, que sea un buen trabajo. Si vas a mejorar una trocha carrozable en un caserío, hablando también de la margen derecha, donde casi todos los caseríos tienen ese problema, pues hay que hacerlo bien. Y a eso de verdad apostamos, Johnny, que Dios nos permita vigilar, supervisar el trabajo de los choferes, de los que trabajan en maquinaria, de los operadores, para que sea un trabajo efectivo, que la población por lo menos se sienta que tiene una autoridad que lo respalda, ¿no? Y qué decir, pues, Johnny, de la margen izquierda que sufre, como escuchaba, en la carretera principal de Locuto a Lobría, ¿no? Esa carretera que de verdad yo no sé cómo las autoridades pueden negarnos todavía el derecho de tener una pista asfaltada. Y ahí es donde vamos a hacer gestión para que esa pista se haga realidad. Y a la vez, pues, se haga bien también ese mantenimiento, Johnny, porque tú ves un mantenimiento a media caña, ¿no? Te entregan el diablo amarrado así, y anda, ve, millones valen esos mantenimientos, ¿no? Que tú sabes que es un dinero mal invertido, porque es, lo te escuchaba, se arregla un día, eso te dura una semana, y aparte que la transitabilidad de los ómnibus, que día a día llevan el personal, pues malogra más. Entonces, hay una inseguridad en las carreteras, en Angostura, como tú lo has dicho, al costado hay un abismo. Ya hubo un accidente ahí hace años, fallecieron personas de Ocoto Alto, y pues tenemos que hacer algo.
0: Porque desde la municipalidad se puede construir ya carreteras integradoras y ya no mejoramiento de trocha grosolve, que son un desperdicio de dinero.
1: Ya se puede, es que mira, ahí se ha descuidado el tema de la gestión de pistas asfaltadas, Johnny. En esta gestión no ha habido ninguna construcción de pistas asfaltadas. desde hace 8 años, porque la última pista que se ha asfaltado ha sido la de CP3 y la de Locuto Callejones. Desde ahí, 8 años que no tenemos construcción de pistas asfaltadas. Entonces,
0: el gobierno del señor Gabriel Madrid.
1: Así es. Bueno, ahí, por eso te digo, todo es hacer gestión, Johnny. Todo es hacer gestión. La gestión es importante. Y estos, y expedientes hay. Por ejemplo, está el expediente de pista asfaltada de Pedregal Alto a Huiracocha, ¿no? Ahí luego tienen la pista asfaltada que también hay de La Peñita. Hay dos pistas con expedientes técnicos aprobados. Está la pista de Guaraguao Salto también, de Malingas a Guaraguao Salto, Guaraguao Bajo. O sea, hay expedientes, pero lo que no se ha hecho es gestión. Y eso es lo que apostamos nosotros, si Dios nos permite, es hacer gestión de estas pistas asfaltadas, porque hay varios caminos principales, como en la zona de Curbán, en la zona de Malingas, que ya deben de ser pistas asfaltadas, en el mismo 15-8, CP3, en la misma Pedregal, Valle de los Incas, hablando pues de La Peñita y la margen izquierda.
0: Algunas que tienen que ser gestionadas y promovidas a través del gobierno provincial, otras a través del gobierno regional.
1: Hay diferentes lugares, Johnny, donde hacer gestión, gobierno regional, provía descentralizado, ¿no? Y con la misma municipalidad provincial. Entonces, no, que hay que tener capacidad de gestión.
0: Bien, David Carrión Juárez, tú ya, disculpa que te tuteé.
1: No te preocupes.
0: Usted ya ha sido gerente. Ha sido gerente municipal, ha sido gerente de asuntos sociales, ha sido regidor, ha sido funcionario municipal. ¿No se pudo hacer más desde esas tribunas, digamos, de trabajo?
1: Mira, el funcionario, tanto el trabajador, tiene limitaciones. Yo eso es lo que entendí, que estaba en la gerencia municipal. Tiene limitaciones. ¿Por qué? Porque el mismo ROF, el manual, el reglamento de organización y funciones, tú sabes que ahora todo está limitado por la legalidad, por las leyes, te establece tus funciones, ¿no? Entonces, lo que tú tienes que hacer desde tu área es impulsar, ¿no?, lo que se puede, ¿no? Por ejemplo, yo como gerente de servicios sociales, ¿qué impulsé? Gracias a Dios lo logré, los EPRO descentralizados. Muchas madres y jóvenes querían aprender oficios y lo logramos, ¿no? Impulsé los EPROS que se descentralicen en los diferentes caseríos. ¿Se logró? Gracias a Dios. ¿Qué impulsé más? Los núcleos de salud comunales, su implementación y su funcionamiento. Hay lugares lejanos que no tenían servicio de salud. Y gracias a Dios implementamos más de 10, 12 núcleos de salud comunal en lugares lejanos. Que me da pena hoy día, Johnny, he visitado Punta Arena y ese Nusaco está cerrado. O sea, desde que nosotros lo impulsamos el 2024, porque hasta ahí estuve, 2025 y 2026 se les ha dado por meses. Y ahorita Punta Arena, su Nusaco, San Miguel, Jorge Chávez y muchos Nusacos están cerrados porque dicen que no hay presupuesto. ¿Por qué no se prioriza? Porque hay que priorizar. Y yo creo que Johnny y todo el pueblo estamos de acuerdo que la salud es prioridad. Es prioridad, ¿no? Por ejemplo, desde tú como funcionario puedes impulsar muchas cosas, pero la meta es trabajar. Cuando yo estuve de gerente municipal en el 2023, en el periodo lluvioso, ¿no?, la población es testiga de cómo luchamos para tener presupuesto, para darle material a la gente. Apoyamos, lamentablemente algunas personas no lo hicieron bien la distribución, ¿no? Luego, la gestión de las ollas comunes, Johnny, en el 2023 se logró aprovechar ese programa de ollas comunes y logramos que nos aprueben 98 ollas comunes en Tambo Grande. Y esas ollas ahorita son comedores. Caseríos que no tenían comedores ahora tienen comedores populares. Entonces, amigo, puedes impulsar, pero eres limitado. Por eso es que he decidido, amigo, postular como alcalde, porque como alcalde tú tienes el liderazgo, y tú tienes el liderazgo de priorizar lo que el pueblo quiere, porque gracias a Dios, Johnny, esta campaña, una vez más he visitado los pueblos, porque yo fui candidato en 2018, los visité, no a todos, porque mi campaña fue de 6 meses, en ese entonces, pero ahora he tenido 2 años y he podido visitar más a la población, ¿no? Y, sí. Y de verdad tengo aquí en mi mente, si Dios me lo permite, ya las prioridades que tenemos que trabajar en los caseríos, por su agua potable, por sus carreteras, agricultura, seguridad ciudadana, el tema del saneamiento físico legal, aquí asentamientos humanos en Tamborande que carecen de saneamiento, mejoramiento de sus parques, plataformas deportivas y tanto trabajo que hay, hermano, aquí en Tamborande.
0: Candidato David Carrión Juárez, estás expresando una crítica directa a la actual gestión, sin embargo, se te acusa de ser parte del continuismo.
1: Bueno, hermano, yo no sé de qué continuismo habrán, hablarán el caso de David Carrión, pero David Carrión siempre, el pueblo ya lo conoce, ¿no? Siempre hemos estado cerca al pueblo. Creo que tú, Johnny, y la población sabe, no soy perfecto, pero sí lo que he tratado siempre de que donde hemos estado he sido siempre para servir. Lamentablemente, creo que la población ya juzga cómo está esta gestión, pero gracias a Dios yo tomé mi decisión, di mi paso al costado y desde ahí el pueblo ya sabe y juzga cómo está la gestión.
0: Y hay que entender también que no hay gestión perfecta, no hay gestión así perfecta, es, así siempre es. Van a haber cosas positivas,
1: así es.
0: Siempre va a haber cosas negativas.
1: Así es.
0: Lo he expresado, el tema que es muy poco visible políticamente, el tema de los CEPROS, políticamente muy, muy poco visible, pero sobre la realidad hay decenas de madres, a veces madres solteras, de padres, de jóvenes que yo he visto que han aprendido diferentes oficios en los CEPROS y contentos, orgullosos, han desfilado en el último evento por Fiestas Patrias, se han incrementado los CEPROS, el tema de las ollas comunes, veo que ahora hay más de 80 en todo el distrito, si no me equivoco.
1: 98.
0: El tema del Procompite, que también se ha implementado, se ha aumentado ese tema. O sea, no hay gestión perfecta, ¿no? Pero yo creo que mientras se utilice correctamente los dineros que son para el desarrollo del pueblo, pueden lograrse mejores cosas, ¿no?
1: Así es, Johnny. Por eso, bueno, la meta, si Dios quiere, es saber priorizar los recursos, Johnny. Porque Tamborande está limitado, todos sabemos, para nadie es que no conoce, desconocido, perdón, que la mayoría del presupuesto que llega a la municipalidad es para gasto corriente. Excesiva carga de personal.
0: ¿Cómo vas a hacer allí?
1: Y el tema,
0: si es que llegar a ser alcalde.
1: Bueno, la meta es saber priorizar, porque cuando uno prioriza, hermano,
0: mira, te van a pedir chamba.
1: Sí, sí, mira, pero lo que tienes que priorizar es, mira, cuánto se gasta en almuerzos, refrigerios, ¿no? Ceremonias. Que hay que ser conscientes. Tienes que celebrar una ceremonia, pero pues de acuerdo a tus posibilidades.
0: Se puede limitar gastos.
1: Claro, se puede limitar el gasto. Hay muchas cosas que no son prioridades. Y eso hay que saberlo priorizar.
0: ¿Celebrarías, ¿no?, el carnaval?
1: Bueno, para mí la prioridad es hacer obras, hermano. Johnny, yo soy consciente. Yo he entendido que el pueblo está necesitado de grandes problemas. Creo que son más importantes que una festividad así, ¿no?
0: Muy bien, agua y alcantarillado es un tema recurrente, ¿no? ¿Qué se puede hacer ahí sobre ese tema, ¿no?
1: El agua y alcantarillado, pues hay diferentes formas que tenemos que trabajarla, ¿no? El tema de la gestión. Gestión, hay que seguir en la gestión de los proyectos de agua que se han quedado y que están pendientes por hacer. El tema de la perforación de pozos, que es importante. Yo le voy a dar prioridad a la compra de la máquina perforadora.
0: Se ha destinado 1 millón ya, se ha priorizado.
1: Sí,
0: 1 millón.
1: Hay la prioridad de 1 millón de un presupuesto participativo, pero que lamentablemente, Johnny, escucho en los caseríos donde voy que hay muchos presupuestos participativos que se han priorizado que no se han cumplido. No se han ejecutado. Hay muchas...
0: ¿Qué pasó ahí?
1: Caseríos que están con sus actas. Doctor, mire, me aprobaron el presupuesto participativo 2024. Vienen arrastrando de varios años. Y parece que ya no hay respeto por la participación ciudadana. Yo estoy convencido que hay que sincerarnos, Johnny. Hay que sincerarnos. Al pueblo no hay que irle a hacer priorizar un proyecto cuando no lo vas a hacer. Tenemos que sincerarnos. Yo si llegaré, si Dios nos permite, con los técnicos, tenemos que ver la realidad de lo que hay en cartera y la realidad presupuestal. Y tenemos que priorizar. Y pues tenemos que sincerarnos y decir, y pues, ¿qué es lo que vamos a ir avanzando? Y tenemos que hacerlo, porque las prioridades que se han presupuestado en el presupuesto participativo son necesidades que el pueblo tiene, ¿no? Por ejemplo, expedientes técnicos, que no los han terminado, ¿no? Entonces, ahí tenemos que trabajar inmensamente. Y ya no hay que seguir llenando el banco de proyectos de muchos expedientes cuando no se gestiona. Ese es el problema. Nos llenamos de expedientes y no hay capacidad de gestión. O sea, ahí está el problema. Te llenas, te acumula de expedientes, que muchos de ellos pasan su periodo de vigencia, caducan y otra vez hay que empezar de cero.
0: Voy a tomar parte de lo que tú acabas de expresar hace unos instantes sobre las limitaciones que tiene toda gestión municipal, sobre todo aquí en Tambo Grande, a raíz del crecimiento poblacional, de la problemática existente y que arrastra desde hace mucho tiempo. Pero si llegara a ser alcalde de Tambo Grande, la problemática va a ser, o en todo caso, va a haber una prueba de fuego bastante grande, que es la posibilidad del fenómeno del Niño. Y con el crecimiento poblacional, ahora hay asentamientos humanos que están ubicados en lugares sumamente inundables, y esos van a ser los primeros que van a empezar a reclamar y pedir ayuda y apoyo de parte de las autoridades, muy por encima de los problemas que ya tenemos en la zona urbana, en los asentamientos humanos, como Godofredo, como Jesús de Nazaret, como Sagrado Corazón, con el tema de las lluvias. Esto va a incrementar la demanda de ayuda, de necesidad, y con las limitaciones que tiene la municipalidad, ¿has pensado ya dentro de tu plan de gobierno qué se espera hacer en una posibilidad de fenómeno de lluvias?
1: Bueno, déjame decirte que lo que estamos viviendo actualmente de verdad es preocupante, porque actualmente en la gestión no se ha trabajado una visión para prevenir las inundaciones y los problemas de la lluvia. Y si nosotros llegamos, si Dios nos permite, lo que tenemos es priorizar los recursos. Tenemos que priorizar atender a esas familias, ¿no? Y segundo lugar, pues, porque vamos a llegar en enero, si Dios lo permite, ¿no? Y en enero comienza un alcalde, para el alcalde que va a ingresar, la prueba de fuego va a ser, vas a encontrar una gestión en plena lluvia, ¿no? Entonces, en ese momento tú tienes que hacer un trabajo de atención, ¿no? Atención a la población, apoyarla, ayudarla, eso tiene que hacerse, si Dios lo permite. Pero la idea es, a partir de ahí, trabajar un programa de prevención, porque no lo ha habido, ¿no? Estamos preocupados, ¿qué va a pasar con el río Piura? Hasta ahorita no se menciona, ¿no? Entonces,
0: hay un médano que se ha formado en el centro, frente a lo que es el barrio sur, donde eran anteriormente los puentes artesanales que nos unían al Locuto. Eso es preocupante, porque toda esa zona está haciendo que retorne el agua al puente Bonapira, que está en construcción. Entonces, es un problema de colmatación, no se ha hecho ahí. Yo sé que genera un presupuesto bastante grande, pero caramba, ojalá.
1: Lo que yo espero de verdad de esta gestión, y de verdad los funcionarios, tienen que descolmatar, hacer limpieza ya. Ya tiene que haber movimiento aquí en Tambo Grande, limpieza de drenes, descolmatación de drenes. Los drenes están sucios. Tú vas aquí por la Froilán Alhama, Buenos Aires, en la calle Tacna, y sigue lo mismo. O sea, tenemos que priorizar recursos. Yo creo que si ahorita se ha declarado en emergencia la región, pues ya tiene que hacerse gestión. Yo desde aquí hago la invocación, gestión, presenten fichas, ¿no? Trabajen la prevención. Bueno, que ya se habla que ya no se puede hacer trabajo de prevención, sino de mitigación, es lo que están diciendo, ¿no? Pero que se hagan, pues. Que se hagan y de una vez que se tomen acciones, porque no vamos a esperar que venga el otro alcalde para que solucione. No, nosotros esperamos encontrar un trabajo ya de mitigación que se haya hecho, ¿no? Y desde ahí, pues, poder trabajar.
0: Pero en Piura estuvo la presidenta de la República, ya hay maquinaria trabajando, movilizándose el Grupo Romero también, ha aportado, hay 40 maquinarias que ha aportado el Grupo Romero para trabajos de de un poco de colmatación del río, y sin embargo se olvidan de Tamborande. Tamborande es uno de los primeros pueblos que se inunda antes que Piura. Antes que Piura se inunda Tamborande, y se están olvidando de Tamborande, algo que nos llama poderosamente la atención y nos causa preocupación.
1: Por eso, mi hermano, o sea, lo que pasa es que, y esto del fenómeno del Niño no es de ahora, eso ya se venía diciendo desde el año pasado, desde el 2024, ¿no? Entonces, y por eso, o sea, de verdad no entiendo, pero creo que nosotros como nuevas autoridades nos toca enfrentar ese reto, y yo lo enfrentaré, si Dios me lo permite, pues trabajar lo que los proyectos de prevención, mejorando nuestros drenes aquí, estos drenes que pues inundan a muchas familias, ¿no? Eso, si Dios me lo permite, esa será una de las primeras gestiones para poder prevenir, porque no va a ser que el 27 va a ser nomás fenómeno del Niño, van a seguir periodos lluviosos, Tamborande, todos los años llueve. Imagínate, en pequeñas lluvias pasamos momentos duros, ¿qué será? En fenómenos fuertes. Por eso es que mi meta, si Dios me lo permite, es apostar por el tema de la prevención. El mercado es un punto inundable y ahí hay que trabajar bastante, si Dios lo permite.
0: Bien, estamos a través de Radio La Mejor 91.7 transmitiendo para el distrito de Tambogrande. Estamos también en la página oficial de Radio La Mejor. Me gustaría que el gerente también transmita en mi página, ¿no? Pero bueno, estamos solamente transmitiendo en la página de Radio La Mejor, www.radiolamejor. De igual manera, transmitiendo en la aplicación de Radio La Mejor, nos escuchan en la región, nos escuchan en el Perú y en el mundo. Estamos en vivo, en directo, el candidato David Carrión Juárez. Estoy viendo, hay muchos amigos que están conectados. Muchos amigos que están conectados y, bueno, están brindándole su apoyo también. Pues son, imagino, sus personas que están escuchando sus propuestas y lo están apoyando, ¿no? Henry H. Ceballos, Tizón Claudia, Vitalia Alemán, Joana Saavedra Núñez. Tenemos Flor de María Herrera, bueno, Cintia Elizabeth, William Ergamonal, Flor de María Herrera, Precia Valdivieso Moyón. Bueno, a todos los que están ahí en sintonía de la radio, algunos dándole su apoyo, bueno, la gran mayoría dándole su apoyo, otros por acá dicen solamente atacan al doctor Carrión, él es un varón de Dios, ¿por qué no atacan a los demás? También, pero bueno, esto es parte también a veces de la simpatía de los seguidores, ¿no? Que es bueno también, porque tienen que respaldarlos pues también hasta el final y al final que sea Dios el que elija las autoridades, porque él pone reyes y saca reyes también.
1: Así es,
0: Johnny. Estamos completamente seguros que intentará pues ponerlo mejor, porque necesitamos realmente un cambio en Tamborande, un cambio, digamos, un inicio de camino, que sería importante, ¿no?
1: Sí, Johnny, de verdad que esperamos que, bueno, yo soy una de las personas que, como siempre digo, espero la voluntad de Dios, y de verdad esperamos que la autoridad que ingrese, ¿no?, que trabajemos, que lleguemos a trabajar por Tamborande, que lleguemos a priorizar las necesidades y que seamos líderes, que sea un alcalde líder, que sea un alcalde que lidere a sus funcionarios, que lidere con los dirigentes, que lidere con los trabajadores, que lidere con la población, o sea, y podamos juntos con los alcaldes de centros poblados, Johnny. No puede trabajar un alcalde divorciado de un alcalde centro poblado cuando es un solo equipo para poder lograr el desarrollo. Yo he dicho, en las zonas yo estoy siendo bastante neutral, democrático, yo respetaré las decisiones en cada zona donde van a elegir sus alcaldes de centros poblados. No me estoy metiendo en elecciones de las municipalidades de centros poblados, porque que sea el pueblo el que elige el mejor vecino, ¿no? Y con el que ustedes elijan, yo voy a trabajar, porque se trata de eso, de unir fuerzas, porque los presupuestos deben de priorizarse. Y la meta es trabajar de la mano también con el alcalde provincial y el gobierno regional. No divorciarnos, sino hacer un trabajo en conjunto.
0: Y la meta también es llevar un equipo de excelencia, un equipo que aporte, que apoye, que empuje y que a usted le ayude, porque se necesita no de una imagen sola, de una autoridad, sino de todo un grupo de trabajo. En ese sentido, ¿con quién va usted alrededor?
1: Hay muchos tamborandinos, Johnny. De verdad, hay muchos tamborandinos profesionales, técnicos, que cada día, ¿no?, vienen apostando también por Perú Primero. Y aquí hago un llamado a muchos profesionales, unámonos, compañeros profesionales, unámonos, porque Tamborandi espera a tamborandinos. De verdad, Johnny, uno como tamborandino se puede quedar, te lo digo así, hasta tarde trabajando. Hay tamborandinos, yo recuerdo, Johnny, tú has sido, tienes años, ha habido tamborandinos profesionales, funcionarios, que nos hemos quedado hasta tarde. No, no hemos mirado la hora, que ya son las 4 de la tarde y te vas. No, no hemos mirado sábados ni domingos. Hemos trabajado de verdad, de 24-7. Las asambleas, ¿te acuerdas, Johnny, antes de presupuesto participativo? Eran domingos. Eran los domingos y era una fiesta donde el pueblo salía, luchaba por sus presupuestos cada zona. Y se han visto reflejados porque han habido obras de presupuesto participativo que sí han generado resultados, ¿no? Pero de verdad, mi hermano, ahora como se ha perdido eso. ¿Por qué? Porque el funcionario dice, no, yo los sábados y domingos no puedo, ¿no? Y se limitan. Y la gente está trabajando. Aquí en el campo, en la zona rural, la gente trabaja, va llegando 7, 8 de la noche a sus casas de un trabajo, tienen que caminar, transitar largas horas, venir desde la margen izquierda hasta Tamalingas por un trabajo. ¿Y qué vas a encontrar población por las tardes, de lunes a viernes? Y así las están haciendo los presupuestos participativos. Tiene que trabajarse fines de semana con la población, reuniones, cabildos abiertos, ¿no? Rendición de cuentas a ellos, a la población, no encerrado en cuatro paredes, donde van solamente tus simpatizantes, donde van tus trabajadores a decirte bien, bien, bien, está bien. Cuando el pueblo es el pueblo el que debe escuchar la rendición de cuentas.
0: ¿Consideras que el gobierno de Meléndez pudo haberlo hecho mejor?
1: Pues claro, se pudieron hacer muchas cosas, pero bueno, ya el pueblo mismo ya sabe y está juzgando.
0: Una de las responsabilidades que tiene una gestión municipal, una autoridad, es promover el desarrollo de un pueblo, y dentro de esa promoción de ese desarrollo del pueblo está la actividad agrícola, porque Tamborandi, 80% rural, vivimos en el campo, tú vives en el campo, yo vivo en el campo, entonces dependemos mucho de las actividades agropecuarias, ¿no? La agricultura, el tema de la ganadería y muchos temas más. Entonces, en ese sentido, hay una tremenda cantidad de agricultores que obligatoriamente están esperando escuchar de sus candidatos, óigame, y nosotros los agricultores, ¿de qué manera desde la municipalidad se nos puede apoyar a nosotros los agricultores?
1: El agricultor, en primer lugar, lo que te pide, doctor, y que me dice, doctor, arrégleme mi trocha carrozable, porque hay muchos productores que no pueden sacar sus productos. Ahorita que no llueve, Johnny, ahorita que no llueve, hay agricultores que no pueden sacar sus productos, porque esas trochas están con huecos. Allá en mi pueblo, por ejemplo, en San Francisco, el Papayo se hizo una pista que ahorita está llena de huecos. La población ha tenido que unirse, todos los agricultores han salido, y así lo hacen cada 2-3 meses, a tapar sus huecos, porque nadie le lleva, aunque sea una volquetada de piel. Y eso lo hacen en Hualtaco, eso lo hacen en Malingas, eso lo hacen en que ahorita, por ejemplo, en Charanco Pozo, había una carretera que cuánto le prometieron arreglarla. Ahorita más bien le agradecen al señor Miguel Castillo, que la Junta de Usuarios está apoyando con la maquinaria. O sea, el agricultor eso te pide, en primer lugar, que le arregle su carretera. Y eso será mi prioridad. Por eso es que tenemos que priorizar la compra de más maquinaria.
0: ¿Se puede con el presupuesto?
1: De la municipalidad. Tenemos que priorizar. Ahí tenemos que trabajar con la sociedad civil. Un acuerdo común, sociedad civil y nosotros
0: la municipalidad. En vez de atomizar pedacito por acá, no. Pequeño oro por acá, pensemos todos juntos en el bien común, prioricemos. Creo que
1: prioricemos.
0: La maquinaria sería sumamente importante, tan importante
1: así como es.
0: Los pozos.
1: La maquinaria para arreglar las carreteras y las calles, y las carreteras y los ramales, porque mira, hermano, yo escucho, la maquinaria va un día nomás allá a un caserío.
0: Es insuficiente.
1: Es insuficiente y le dejan tirando, así como escucho en la Angostura, así como hace el gobierno regional. Imagínate la maquinaria del gobierno regional. O sea, imagínate la municipalidad. Le pone un rumbo ahí de material que los agricultores lo... No. esa es solución. Aquí hay que dedicar tiempo. La maquinaria tiene que quedarse meses, pienso así yo, y tiene que haber más pool, no un solo pool, porque no vas a poder trabajar. Tienen que haber dos pool de maquinarias, o a tres, y unir fuerzas, la junta de usuarios. Por eso la idea es trabajar de la mano con la junta de usuarios. Unir con la provincial, tiene maquinaria. El gobierno regional tiene maquinaria. Provías, descentralizado, tiene maquinaria. Es gestión. Si Dios quiere, gestionar pools, equipos de maquinaria en una zona, en otra zona, de tal manera que podamos llegar y atender. Esa es la meta mía, priorizar el mejoramiento de trochas, porque eso es lo que el pueblo te pide a gritos, hermano. Y el tema de los agricultores también, pensando en ellos, su revestimiento de canales, porque es otro problema que tienen el agua. Tú sabes que no, el agua no llega a diferentes lugares porque el canal es un tajo abierto sin revestir y el agua no llega. Entonces, ahí hay que seguir trabajando la gestión en el Ministerio de Agricultura y en todos los programas que hay el gobierno regional, la gestión de revestimiento de canales. Otro problema que tienen los agricultores es que el agua, una horita, dos horitas que le dan, no le alcanza para regar. ¿Qué dicen, doctor? Queremos un reservorio, ¿no? Algunos tienen para hacer un reservorio, otros no. Otros han hecho su reservorio y no tienen membrana, porque es cara la membrana. Entonces, eso tenemos que gestionar nosotros como autoridades. La construcción de más reservorios para agricultores y también la implementación de esos reservorios. Buscar, tocar puertas para donación de membranas, ¿no? El ProCompite es una salida, es un programa que tú puedes implementar a muchos agricultores. Y así, otros entes, que hay que tocar puertas en agricultura. Otro pedido que te hace el agricultor es que le ayudes en su producción. Tú ves la floración como está de mango ahorita en los agricultores. Hay bastante preocupación. Hay parcelas que no ha floreado nada. Hay parcelas que solamente un 5%, un 10%. Y tienes un 10, gloria a Dios, ¿no? De verdad, hermano, ahí, ándate a los fondos. ¿Cómo está esa floración? ¿Por qué? ¿Por qué pueden hacerlo ellos y por qué nosotros no? ¿Por qué el pequeño agricultor no? ¿Sabes por qué? Porque hay presupuesto, hay financiamiento, tiene las condiciones económicas y hay asesores, ahí están los ingenieros.
0: Y las condiciones económicas le dan las condiciones técnicas para poder mejorar.
1: Y el pequeño agricultor no tiene ni un ingeniero al costado.
0: Estamos en deudas por todos lados.
1: No, y hay encima apoyo. Se endeuda, viene una casa comercial y le dice, échale este producto, te lo fío. Y el agricultor, esperanzado en sacar, le aplica. Y la tristeza es que no da resultados. Y te quedaste endeudado. Hay muchos agricultores endeudados ahorita que no saben qué hacer. Han tenido que dejar su chacra para irse a trabajar en una empresa. Mi meta es contratar ingenieros para que te apoyen. Pero no ingenieros cumplir con favores políticos, no.
0: Una guía técnica.
1: Que conozcan, ayuda técnica. Esa es mi meta, acompañarte. El vivero municipal, tener plantones. Hay agricultores que no pueden ni comprar ni plantones para poder recuperar esa planta que ya está perdida y sembrar una nueva. Mi meta es implementar el vivero y tener pues plantación que se dé a costo, un costo social que nos permita poder ayudar a ese agricultor, ¿no? Esa es mi meta. Hoy un plantón en la casa del agricultor, si no me equivoco, 4.50, ¿no? Y tiene que irse hasta el lugar. Muchos se tienen que ir mejor al vivero, ¿no? Entonces, ¿por qué no pensamos en un costo social en la situación que vive el agricultor ahora?
0: Bien,
1: ¿no?
0: Estamos con el candidato David Carrión Juárez de Perú Primero, ya a los 40 días de poder llevar a cabo una elección de nuevos alcaldes o nuevo alcalde en la zona de Tambo Grande, nuevas autoridades. David Carrión Juárez está aquí a través de Radio La Mejor, estamos en el programa Cazadores de la Verdad. Te veo más suelto, te veo ya como más libre. ¿Sientes que un peso se te ha quitado encima con la declaratoria de esto de infundada la tacha interpuesta por este muy conocido señor? Bueno, digo yo muy conocido, porque nosotros que tenemos años ya sabemos que él siempre está tratando de hacer un supuesto, negocio, siempre se mete en estos temas, ¿no? Yo sé que jalan a veces ya para un tema económico, pero ¿te sientes ya libre? un poco...
1: Bueno, más contento, más agradecido, agradecido bastante de Dios, porque se hizo justicia, Johnny, se hizo justicia. Yo le agradezco a Dios porque de esta manera se ha limpiado nuestro honor, ¿no? Nuestra dignidad como persona, se ha hecho jurisprudencia, ¿no? El Jurado Nacional de Elecciones ha hecho jurisprudencia, ¿no? Entonces, imagínate, pero gracias a Dios, Johnny, se ha hecho justicia y le agradezco a Dios por la fuerza que me ha dado, porque a pesar de todo lo que se ha venido diciendo, nosotros no hemos parado. Ahí hemos estado todos los días saliendo, caminando, porque yo soy un hombre de fe y sé que cuando estamos en los planes de Dios, que sea la voluntad de Dios, se hace.
0: ¿Ahora qué se viene en estos últimos 40 días?
1: Bueno, seguir caminando, conversando con la gente, seguir transmitiéndole nuestra propuesta, hablando con los vecinos, porque hay mucha gente indecisa, ¿no? Ante todo lo que se ve, la gente ya... Hay bastante desconfianza, Johnny. Eso es lo que el pueblo también yo he encontrado. Desconfianza, duda. Ya no hay ese fervor, no hay esa confianza, ¿no?, que tiene el pueblo. Se ha perdido, hay bastante heridas, hay bastante desconfianza, hay mucha gente que apostó por un líder y le falló, ¿no? Yo lo veo así, pero hay gente que está diciendo: doctor, vamos a dar la última oportunidad. Yo, para mí es un reto, es una responsabilidad, ¿no?, que por eso hay que asumirla con mucha seriedad, con mucho compromiso. Por eso es que yo, Johnny, trato de decirle al pueblo lo que puedo hacer.
0: El candidato Segundo Moreno Pacheres ha lanzado un pronunciamiento público en el cual hace un llamado a culminar esta campaña de manera tranquila, de manera pacífica, apuntando a buscar lo mejor para Tambo Grande y para hacer ciudadanía de manera tranquila. E inclusive ha lanzado también una posibilidad de ofrecer debates, ¿no?, que a través de los debates...
1: Así es, así es.
0: ¿Qué opinión al respecto?
1: Yo me uno a ese llamado, me uno. Tenemos que trabajar una campaña limpia. Ya incluso yo he conversado con los muchachos que me acompañan en el activismo. Le digo: muchachos, por favor, ¿no?, vamos a respetar la decisión del pueblo. Y de verdad, para evitar esos enfrentamientos que no nos hacen daño, y eso es lo que yo también llamo. Que le digamos a nuestro activismo, que le digamos a nuestros simpatizantes a llevar una campaña limpia, una campaña tranquila. Hagámoslo así, o sea, sin enfrentamientos. Ya no estemos criticando, difamando a un candidato en un meeting. Evitemos eso, porque eso hace que generes odio, transmites
0: confrontación, rivalidad, ¿no?, y ciudadanos, entre ciudadanos.
1: Hermanos, se hace daño, ¿no? Nosotros somos tamborandinos y yo sé que todos los candidatos son profesionales, trabajadores, tienen sus familias, todos, el profesor Moreno, el señor Pavel, Darwin, el profesor Darwin, el doctor Celi, somos profesionales, la mayoría, trabajamos, tenemos nuestra familia, tenemos padres, tenemos familia que nos estima, que nos quiere, y pues no hagamos daño, como dijo el Señor en su palabra: no hagas lo que no quieres que a ti te hagan, ¿no? Entonces haz las cosas bien. Yo eso es lo que le pido. Mire, Tamborande, Johnny, quiere tranquilidad, quiere paz, y no sembremos más, de verdad, violencia. Eso es lo que yo les pido. Se nos vienen 40 días, espero un debate donde debatamos las propuestas, ¿no?, donde digamos cada uno lo que quiere hacer por Tambo Grande, porque yo sé que todos los candidatos tenemos, si postulamos es porque queremos hacer algo por Tambo Grande. Y yo sé, y soy respetuoso, a la final el pueblo va a decidir, ¿no?, pero que decida por nuestras propuestas, que decida por lo que nosotros transmitimos. Ese es lo que nosotros apuesto por eso, y me uno a esa campaña de que llevemos esta campaña de la mejor manera hasta el 4 de octubre.
0: ¿Y a una posibilidad de debate?
1: Sí, bueno, nosotros estamos dispuestos a asistir a cualquier debate que se nos convoque. Estamos aptos, mi hermano, pero siempre que sea un debate dedicado a las propuestas, ¿no? No al, a la confrontación.
0: No, como se llama, lo acostumbramos en la política nacional, donde solamente el debate, la mitad son confrontación y la mitad
1: así
0: por ahí
1: es.
0: Hay una escueta propuesta.
1: Así es, dirigida a las personas, ¿no? Dirijámonos al pueblo. Eso es lo que el pueblo quiere.
0: Bien, David Carrión Juárez, bueno, son 9:17 a.m, nos hemos pasado ya algunos minutos. Esta es la primera oportunidad que acudes aquí a mi programa. Ahora eres mi invitado. ¿Cuándo podríamos tenerte la segunda oportunidad donde puedas expresar el tema de seguridad ciudadana?
1: Sí.
0: Y otros temas bastante preocupantes aquí en Tambo Grande y que la población necesita escuchar, porque has hablado tú algo claro, que es el tema de propuestas. Entonces, yo he creído conveniente utilizar gran parte del programa justamente para llevarle las propuestas y que la población sea la que decida al final, ¿no?
1: Así porque es.
0: Hay mucha gente que nos pide intervención telefónica, llamadas telefónicas cuando está el candidato, pero yo sé que se va a dilatar el espacio y hay que aprovecharlo al máximo porque queda muy, muy corto tiempo. Segunda oportunidad.
1: El lunes 31, amigo.
0: Perfecto.
1: Sí, 8 de la mañana.
0: El próximo lunes, entonces, la segunda parte, ¿no? En la cual ya también estaremos aperturando algunas llamadas y haciéndole pues también algunas otras preguntas que nos acaban de realizar pues a través de las redes, ¿no?
1: Así es.
0: David, cerramos ya este programa. ¿Qué mensaje que decirle a tus simpatizantes? Bueno, ya creo que te están brindando el respaldo, lo hemos visto caminar contigo. ¿Qué decirle a los que están indecisos? Que como siempre le repito a los candidatos, es un porcentaje bastante alto, ¿eh? Bastante alto, aún
1: así
0: indeciso.
1: Es. Así es.
0: Porque soy realista, aún no veo a 40 días, digamos, una demostración fuerte, ¿no? De campaña. Entonces, vamos a ver ahora cómo se portan estos 40 días. ¿Qué decirle a esa cantidad de indecisos?
1: Bueno, primero quisiera aprovechar a agradecerle, ¿no? A todos los simpatizantes, a todos los amigos del campo y la ciudad que nos están apoyando. Agradecer por su presencia este sábado que estuvimos nuestra juramentación en Sagrado Corazón de Jesús. Agradecerles por su apoyo y también en Cruceta el día de ayer, que también toda la zona de Cruceta se abolcó y nos respaldó. Y decirle a todos mis amigos tamborandinos que nosotros lo que sí de verdad apostamos es por solucionar la problemática de Tamborande. Esa es nuestra apuesta, apostar pensando en el joven que necesita más oportunidades, en ese joven que necesita una oportunidad de tener una educación superior. Ustedes saben, yo estoy proponiendo, si Dios me permite llegar, el Instituto Superior Tecnológico Público para Tambo Grande. Apostar por esa juventud, apostar por ese joven que muchas veces se ve postergado. Ahí es donde queremos trabajar las oportunidades para ellos. Apostar por el emprendedor, si Dios quiere, estaremos apostando por apoyar ese emprendimiento que muchas veces se persigue, que no se entiende, que no se comprende. Apoyar a ese transportista que no tiene las condiciones para hacer su trabajo, al mototaxista, amigos mototaxistas. Mi propuesta es seria, mi propuesta es apoyarles a ustedes, acompañarlos en todo su trabajo que el día a día hacen, no perseguirlos, no, ustedes son tamborandinos que necesitan el respaldo de un alcalde. Y también apuesto por hacer convenios con la Federación de Mototaxistas de Tambo Grande, un convenio. Yo no les digo, les voy a donar esto, lo de acá. Apuesto por hacer un convenio para poder trabajar la implementación, de poder tener, puedan tener ustedes como FEMOTA un lugar donde puedan tener la venta de sus repuestos a bajos precios. La misma FEMOTA, darle esa calidad de tener un emprendimiento mismo, la misma Federación de Mototaxistas de Tambo Grande. Eso apuesto, hago un llamado a los mototaxistas a unirnos, porque nosotros tenemos, sí, de verdad la mejor voluntad por apoyar a ese mototaxista, pero con propuestas que se pueden hacer, propuestas serias, no cualquier propuesta. Apuesto por apoyar a ese emprendedor, al comerciante de aquí del mercado de Tambo Grande, apuesto por eso. He caminado, estimados comerciantes, ahí, he visto la realidad y yo ya les he dicho, propongo, si Dios me permite, sentarnos con ustedes y poder trabajar nosotros como municipalidad desde donde nos corresponde, y ustedes como emprendedores, comerciantes, desde donde ustedes también les corresponde. Yo sé que ustedes quieren mejorar sus condiciones, y la meta es tener un alcalde que apoye y que se una a ese trabajo, y así lo haremos, si Dios lo permite. Mejoraré las condiciones del mercado de Cruceta, del mercado de Sinchirroca, mis hermanos de Sinchirroca, y así trabajar por los agricultores, por la seguridad ciudadana. Mis estimados, apuesto por eso, apuesto por una margen izquierda que sea escuchada, que sea atendida, de verdad, con sus necesidades, con los jóvenes deportistas, el deporte, ustedes deportistas, que faltan aquí en Tamborán de mismo ciudad y en el campo, mejorar los lugares, los espacios deportivos, el coliseo, las canchas deportivas. Queremos más canchas de gran sintético, eso tenemos que trabajarlo.
0: De eso hablaremos el día lunes.
1: Así es, gracias, gracias Tamborande, gracias Johnny, que Dios te bendiga, y bueno, seguir trabajando. Gracias.
0: Bien, se queda un instante conmigo mientras hablamos del programa. Yo quiero agradecer a quienes gentilmente hacen posible este espacio de información, comunicación social, Cazadores de la Verdad. Este programa esta entrevista vamos a retransmitirla en nuestro espacio, en nuestra página El Cazador Informativo. Ahí van ustedes también a poder escuchar la entrevista completa. Próximo lunes retornamos una vez más con el candidato David Carrión Juárez. Señores, gracias por la sintonía. A los demás candidatos, ya saben que este es un espacio abierto. Comuníquense para poder coordinar sus participaciones a través de este programa. Gracias Sonido LJR. Gracias a los amigos de Comercial Mía Valentina, Comercial Diego, Negocios Generales El Che, y el amigo José Bautista Litano, que está en sintonía de la radio. Agradecer también a mi amigo Bernardo Danaque Chiroque, Agropecuaria Temoche y Agroveterinaria Tambo Grande, Refrigeración Pulache. Muchas gracias. Nos reencontramos el día de mañana, si nuestro Padre Celestial lo permite. Buen día para todos.

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Con sufrimiento se paga. Es el estilo del Encanto de Corazón. Para poderlo disfrutar contigo, señoras y señores. Buenos días, buenos días, buenos días, buenos días. Buenos días a todos y cada uno. ¿Cómo están por aquí? Un placer grande saludarlo ya en este bonito, hermoso lunes. Precioso lunes. Lunes de alegría. Lunes de felicidad. Lunes bastante de amor. Iniciamos una nueva semana con la bendición de Dios. Y junto ya, esta nueva semana, para presentar una vez más el mini especial del Encanto de Corazón, que llega a Santa Rosa de Curbán ese fin de semana, ¿ya? Fin de semana, sábado 29, ¿ya? Vamos a bailar, vamos a gozar, a disfrutar, a formar parte de la celebración grande, de la manera adecuada para apoyar a lo que es a los muchachos de la Proconstrucción de la Capilla Santa Rosa de Curbán. Y por ello, el gran tonazo, el epicentro adecuado, todos los caminos conducen al bello lugar de Santa Rosa de Curbán, señoras y señores, damas y caballeros. Así que vamos a gozarlo, entradas chiquititas, con más de 5 horas de buena música, con un espectáculo muy bonito para todos y cada uno de ustedes, ¿eh? Así que se preparan, vamos a gozarlo, vamos a disfrutarlo, a pasarlo bien, a pasarla chévere. Lorenzo Guerrero Neira presente en esa gran ocasión, para así poder disfrutar con todos y cada uno de ustedes. Señoras y señores, de esa forma estarás apoyando a la Proconstrucción de la Capilla Santa Rosa de Curbán, quienes vienen trabajando arduamente para brindar así, llegar a cumplir, para juntos decir misión cumplida, a la capilla, al templo de nuestro caserío Santa Rosa de Curbán. ¿Y por qué no decirlo? Con amor y perseverancia. Vamos las Mónicas, Cruce de Vega, Palomino, Malingas, Tambo Grande, La Pala, CP7, Palo Parado. Entradas chiquititas para bailar con el Encanto de Corazón. Bailar con el Encanto de Corazón es como si estuvieras bailando con corazón cerrado, ¿ah? Y así nosotros vamos a disfrutar todas de sus canciones maravillosas para presentar el mini especial del Encanto de Corazón. Y entregamos toda su buena música. Oye, lo sé, Naida, eso. Así que ya lo sabes, esas y muchas más. El Encanto de Corazón entregará contigo Santa Rosa de Curbán. ¡Epa! Vamos, vamos, vamos.

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Para todos los que están escuchando el mini especial del Encanto de Corazón, con su buena música, buenas canciones, para disfrutarlo contigo. Esa vuelta, esa vuelta, esa vuelta, esa vuelta, esa vuelta, esa vuelta.

mango y papaya, Zenaida. Así que ya lo sabes, para bailar con el encanto de corazón. ¡Ale! ¡Es rico! ¡Mueve que mueve! ¡Mueve que mueve! ¡Mueve que mueve! Claro, el encanto de corazón, obviamente, también toca la chilala. Un grupo, carambas, con toda la buena música. Hace salsa, hace merengue, ¿ah? Algo de tecno también hace, obviamente. Y la cumbia tropical, la cumbia sanjuanera. Y sobre todo esos clásicos de corazón serrano, ¿no? También te los toca. ¿Por qué? Porque es la empresa del encanto de corazón. Y corazón serrano.

Y esas canciones bailará Santa Rosa de Curbán, porque es el encanto de corazón. Qué bonito, qué bonito, qué bonito. Y las manos arriba. Qué cosa, qué cosa.

0: La vueltecita.
1: Para ti, Gael.
0: A mover esa caderita bien bacán, ¿sí o no? ¡Qué rica sabrosura! 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

0: Dale que dale, mueva que mueva. Dale que dale, mueva que mueva. ¡Qué rica mañana! Acompañado del astro Rey Sol. Para ti. La gente maravillosa que está escuchando en la radio. Un bonito, extraordinario, lindo, precioso, bello lunes. ¿Eh? Lunes inicio de semana, por favor. Lunes 24 de agosto. ¡Aro! Cinco días. Y será el tonazo de amanecida. El tonazo para poder bailar. El tonazo para poder gozar. El tonazo para poder disfrutar. Compartiendo. Entregar. El mejor sonido. El sonido nuevecito del encanto de corazón y corazón serrano. Señoras y señores. La mejor de pantallas. Transmisión en vivo. La mejor de luces. Y toda la buena música. ¿Qué hace? ¿Qué realiza? ¿Qué brinda? En cada de los espectáculos más grandes. Con esa delantera oficial. En la animación, el señor Rafael Calle. ¿Y por qué no estilo siempre? Entregando las energías positivas de todas las chicas de la delantera oficial del Encanto de Corazón. Ya lo sabes, Santa Rosa de Curvelo y alrededores. De esa manera, vamos a apoyar la fe católica del sueño, que se haga realidad para hacer el templo, la capilla del caserío Santa Rosa de Curvelo. Y tú no vas a hacer la decepción, no. Porque íbamos a disfrutar. Con toda la buena música. Música espectacular. Música extraordinaria. Música que te llega al corazoncito. Dale que dale, eso. Mucha música que tiene, ¿eh? El Encanto Corazón. Obviamente con Alitas Quebradas, Bomba de Corazón, Mujercita Buena, ¿eh? Todas las buenas canciones que tiene el Encanto Corazón. Prepárense.
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están músicas, canciones. Obviamente también, ¿ah? De todo un poquito, toca el encanto de corazón. Dale, que dale, mueva, que mueva. Eso, qué rica, hermosa mañana. Díselo. Preciosísima mañana para todos y cada uno de ustedes. Lunes 24 de agosto. 14 minutos. Presentando el mini especial del encanto de... Algo romántico.

para ti con cariño. Miles gracias a toda la gente que está conectadita, escuchando la radio, disfrutando de toda la buena música. Arriba ese volumen.

0: por favor.
1: ¿De qué? ¿De qué? ¿De qué?
0: Es el encanto de corazón. Un abrazo fuerte para la gente maravillosa que nos escucha también. La gente que está chameando en el fondo, la Rapel. Un saludo ahí para Eliborio Riva, para Cristian Alama, para Heriberto Herrera, los chicos del fondo de Rapel. Un abrazo fuerte, muchachos. Gracias por escuchar la radio vía Play Store. Ahí están escuchando la radio. Descárgala. 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Hicimos muchas gracias. Yo continúo aquí en Gabina de tu Radio, la mejor. Y no olvidar, anótalo en tu agenda. Sábado 29. Ven, baila, ven, goza, ven, corea. Ven, disfruta de todas las canciones de El Encanto de Corazón. ¡Qué rico! Esa canción titulada Curando Amores. Y con El Encanto de Corazón. Mañana otro programa similar. Vuelvo. Para presentarte audio WhatsApp pedidos, anda grabando el tuyo, que te voy a complacer.

0: éxito.
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2: Amigos y amigas de Tambo Grande, me es muy grato saludarles en el amor de Dios. La salud es lo primordial. No descuidemos nuestra salud. La prevención es nuestro mejor aliado para evitar una enfermedad complicada e incluso la muerte. Podrás ahorrar dinero. Las emergencias y enfermedades repentinas son muy costosas. Cuidemos nuestro colon. Muchos se descuidan. El hemorroides, operaciones al intestino. Otros terminan con cáncer al colon. Es por descuido. No le toman importancia a una alimentación sana, a tomar 2 o 3 litros de agua todos los días, no desintoxican su colon. El colon, cuando está intoxicado, hay mal aliento, lengua blanquecina, dolores estomacales, problemas de la piel y mucho más. Es que hasta un 90% de las enfermedades se debe a un colon intoxicado. Escuchen, amigos, no solamente las personas que sufren de estreñimiento deben limpiar su colon, sino todos los que quieren tener una buena salud. Al limpiar tu colon va a desaparecer el cansancio, el mal aliento, la migraña, trastornos de sueño, la piel se pone muy hermosa, ayuda a combatir las alergias y mucho más. Cuando usted se siente cansado y comienza a tomar vitaminas o energizantes, usted está en un camino equivocado, porque su colon está sucio o intoxicado. Puede tener parásitos. De 10 personas, 8 tienen parásitos. Es recomendable primero desintoxicar su colon, porque el arte de curar es el arte de limpiar. En la limpieza refleja la buena salud. Amigos, ¿por qué debemos limpiar el colon? Porque hoy en día poco se come fibra, se está consumiendo mucha comida chatarra, se come poca verdura, poca fruta, se toma poca agua, se consume muchas bebidas de colorante artificial, se toma mucho alcohol, se fuma cigarro, se satura nuestro colon, se va enfermando nuestros órganos. Hay personas que comen muy de noche. Esto es un veneno para nuestro organismo. Señores, cuiden su salud, que es lo más valioso que Dios nos regala. Junto con esta vida muy hermosa, es un regalo de Dios. 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Una persona que quiere tener buena salud debe limpiar su colon profundamente cada 6 meses. Se debe evacuar las heces después de cada comida. Hay que ir al baño todos los días. La acumulación de materia fecal en el intestino puede desarrollar un estado de putrefacción intestinal y estas bacterias llegan a intoxicar otros órganos y puede desarrollarse un cáncer. Alimentémonos correctamente y liberémonos de sus toxinas y tratarse a tiempo es más recomendable. Dios los bendiga grandemente. Los esperamos. Permiso.
1: 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Gracias.

0: Escándalo, porque es un escándalo. ¡Qué rico! Eso. Dale, que dale, que dale, que dale, que mueva, que mueva. Eso. Escándalo, escándalo. La hora importante, 10:36. Excelente lunes. Lunes de bastante alegría, felicidad. Para poder compartir contigo, contigo, contigo, contigo. Contigo. Y somos su radio, la mejor. Para poderlo disfrutar. Buenos días a todos los quienes recientemente se conectan y estamos actos listos, preparados, dispuestos para soltar tu audio WhatsApp pedidos. Con todas las buenas canciones maravillosas, lindas, que tú nos vas a reclamar. Márcalo, grábalo al 97609427. 97609427 y nosotros te complacemos. ¡Sí! Ok, 97609427 es el numerito. Más despacito, dice por aquí, 97609427. 97609427. Ahí está, habilitado. ¿Tenemos audio o todavía? ¿Qué me dice por acá, producción? ¿Ya tenemos audio?
1: ¡Sí!
0: Ok, vamos entonces a chequear el primer audio de la mañana, por favor. Vamos aquí a compartir con todos y cada uno de ustedes el primer audio de la mañana. Audio, señoras y señores, buen día.
2: Mi papá, saludos acá en San Martín de Mandinga para Diego Z, el chico solterito en la vida. Mi papá, pásame con una canción. El mic Rock Sabra, me voy a Lima. Pásame con esa canción. En San Martín de Malingas, si no te escucho radio, la mejor.
0: San Martín de Malingas, para el chico solterito de la vida. Ahí está, un abrazo para el chico solterito. Listo, vamos a complacer con su canción Mix Rosaura Lindaura. Vamos a entregarle esta hora ya de la mañana. Así que vamos a grabar tu audio WhatsApp 97609427. 97609427. Es el numerito para poder compartir en esta linda, preciosa mañana. ¡Vamos ahí! Señoras y señores, damas y caballeros, presentamos audio WhatsApp. ¡Pedidos! ¡Vamos! ¡Eso! ¡Ey! ¡Ey! ¡Ey! ¡Ay! ¡Ay! ¡Ay! ¡Zapateando! ¡Zapateando! ¡Qué rico! ¡Eso!

Dale que dale, zapateadito, zapateadito, zapateadito, zapateadito. El Mr. Rosaura Lindaura. Eso, así, así, así, así.

0: La hora importante son las 10 de la mañana con 43 minutos, 10:43. Un fuerte y caluroso abrazo para todos los grandes oyentes que están conectaditos. Están pasando la espectacular, arriba ese volumen. Hola, mano arriba. ¿Cómo están ustedes? Señoras y señores, damas y caballeros, para empezar un gran saludito cordial a esa hora de la mañana. Tienen muchos están de más de largo el día de hoy. Felicidades. 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Así que un abrazo fuerte. Vamos por aquí con mucho cariño, listo. Gracias por estar conectadito, siempre disfrutando de la buena música de tu radio. La mejor, ok. 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Y a propósito, confirmada su presencia ya para este sábado 5 de septiembre. Sí, sábado 5 de septiembre, vamos todos a la bonita fiesta bautismal de la niña Sandy Guadalupe Raimundo Mendoza. Según el gran saludo, sus queridos padres, el señor José Fran Raimundo Juárez, la señora Luciana Fernanda Mendoza Salazar, sus queridos padrinos José Wilson Raimundo Rivas y su madrina Clara Luz Córdoba Juárez. También se une el gran saludo especial ahí de toda la familia entera, quienes les envía muchos saludos. Esto será en la iglesia San Andrés de Tambo Grande, bueno, recepción casa de la familia Raimundo Mendoza, en el centro poblado Ocoto Alto. Vamos a disfrutar, a pasarla bien, a pasarla bonito, como tiene que ser en ese día especial. Bueno, se une el gran saludo para llevar a cabo siempre el cariño muy hermoso en la bonita fiesta bautismal este 5 de septiembre a la pequeña Sandy Guadalupe Raimundo Mendoza. Según el gran saludo, sus queridos papis José Fran Raimundo Juárez, Luciana Fernanda Mendoza Salazar, su querido padrino de bautizo José Wilson Raimundo Rivas, Clara Luz Córdoba Juárez. También según el gran saludo, su querido padrino de uñitas, sí, su querido padrino de uñitas Manuel Alexis González Juárez, Jennifer Alama Carmen, su querido padrino de orejitas, ahí está, caramba, Máximo Juárez Hernández, Sandy Pamela Alama Mendoza, sus abuelitos paternos, según el gran saludo, Santo Raimundo Carmen, Claribel Juárez Rivas, sus abuelitos maternos, Pedro Mendoza García y María Elvia Salazar Raimundo. Desde San Martín de Angostura llega Sonido, sí, Mini Sonido LJR, sí, Mini Sonido LJR, para hacer bailar, para hacer gozar, disfrutar y así disfrutar de esta bonita fiesta de lo que es ahí, fiesta bautismal por la pequeñita Sandy Guadalupe Raimundo Mendoza. Así que será presente Mini Sonido LJR. Todos invitados, no se lo pierda. Vamos a gozar, vamos a enfrentar, a pasarle muy bonito, como tiene que ser. Así que un fuerte abrazo. Miles de gracias por estar compartiendo con nosotros en esta bonita, hermosa mañana. Vamos a continuar con más audio WhatsApp al 97-60-94-297. En la Rita, un saludo para mi amigo Luis Dima. Ahí está mi pata Luis Dima, que es ahora escucha la radio todos los días, es hincha radio la mejor. 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
1: Hola Rami, buenos días, te saluda Lisa del Caserío La Gran Antigua. ¿Me podrías complacer con la canción No Eres Único, de Corazón Serrano? Claro. Pase saludos para mi hermana Pamela y mi primo Jerry. Acá en La Gran Antigua estamos a full sintonía con Radio La Mejor, me gusta más, gracias.
0: Gracias a ti por estar conectadito en esta linda, hermosa, preciosa mañana. Vamos a convertir hoy lunes 24 de agosto.

0: La gente que nos escucha es ahora ahí en Las Palas. Gracias, Las Palas. Vamos, corre, corre, corre. Sigue grabando tu audio WhatsApp, por favor. Graba tu audio WhatsApp en esa bonita, hermosa mañana. Tan linda, tan chévere, tan especial, tan bella. Que tenemos para todos los grandes oyentes que escuchan en la radio a lo largo y ancho de nuestro distrito de Tambo Grande City. Audio de la mañana.
1: Hola. Hola. Sí, buenos días. Para salud, para la gran antigua. Para Hierro, para Omar, Josmar. Para Frankie y para Luis, música de Rosaura. ¿Ya?
0: Ahí está, ¿qué dijo Rosaura, no? Ahí está, bueno, no entendimos muy bien, pero de igual queremos enviarle muchos saludos especiales a todos los grandes oyentes que escuchan la radio. Están ahí conectaditos con nosotros en este perfecto lunes, inicio de semana. ¿Cómo están? ¿Cómo empezaron el lunes? ¿Bien? ¿Bacán? ¿Chévere? Obviamente lo importante ahí con toda la familia entera que están reunidos en esta gran hermosa mañana. Quienes muchos vienen dejando sus audios WhatsApp, compartiendo, disfrutando siempre en esta mañana excelente. Mañana linda, mañana hermosa, mañana preciosa para todos y cada uno de ustedes. Tengo un saludito de cumpleaños. A ver, vamos ahí. ¡Felices, felices! ¡Claro! En esta bonita hermosa mañana queremos enviar un gran saludito muy especial, muy hermoso, muy afectuoso, infinito como el cielo y el mar. Queremos saludar ahí de una manera muy maravillosa para mi amigo Fausto, de parte ahí, que le envía muchos saludos a su querido hijo que hoy está de cumpleaños. Para el pequeño Estefano Adrián. Hoy está cumpliendo nada más y nada menos que 5 añitos. Felicidades de parte de toda la familia, especialmente de parte de su querido papito, mi amigo Fausto, quien lo quiere, lo aprecia mucho, lo estima mucho también. Ah, ahí está, muchas bendiciones. Pásala bonito, pásala chévere, como tiene que ser. Y disfrutando, pues, también de parte de su mamita, la señora. Felicidades, entonces, ahí para el pequeño Estefano Adrián. Hoy está cumpliendo un añito más de vida. Muchas felicidades. Que la pase recontra bonito, recontra chévere. En ese día especial, en ese día maravilloso. Hay parte de su papito Fausto y de toda la familia, quienes lo aprecian, lo estima y lo adoran mucho, al pequeño Estefano Adrián. ¡Muchas felicidades! ¡Felicidades!

Un saludo para la gente de Restaurante Cevichería Las Palmeras. Esa hora nos escuchan todos los días, son hinchas de la radio. Ese volumen contagiable para ti. Gracias, muchachos. Señoras y señores.

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1: El sueño anhelado de toda una bella mujer es cumplir sus 15 rosados años. Hoy es una fecha importante en el corazón, en nuestras mentes. Hoy recuerdo como si hubiese sido ayer cuando te tuve en mis brazos por primera vez. En Santa Rosa de Curbán saludamos, felicitamos a la señorita Dayana Lice Silva Crisanto. Motivo grande, motivo especial, que este sábado 5 de septiembre celebra sus 15 rosados años. Se une al gran saludo sus queridos padres Luis Silva, Patricia Crisanto, sus queridos padrinos de Quino, Diomar Orozco, Angie Jiménez, su querido padrino de calzado David Crisanto, Lice Tejada, madrina de joyas y corona, María Silva, para este sábado 5 de septiembre. Y también se une al gran saludo su querido Chabelán, el joven Cristian Serraque Orozco. Ven a disfrutar de esta bonita celebración que será casa de la familia Silva Crisanto en Santa Rosa de Curbán. Y para gozar, para disfrutar esta bonita fiesta, estará el potente sonido L-Music. Sí, L-Music, para disfrutar el sueño hecho real de esta hermosa belleza de señorita Dayana Lice Silva Crisanto. Muchas felicidades y que Dios Todopoderoso le brinda las fortalezas grandes a salir adelante con el amor de sus padres, padrinos y de todos sus seres queridos quienes la aprecian y la rodean. Muchas felicidades.

Son las 10 de la mañana con 58 minutos, 10:58. Gracias a todos los grandes oyentes que se han conectado, para la gente maravillosa de Cruceta. Gracias, Cruceta, por estar disfrutando siempre con nosotros en esta mañana extraordinaria. Saludos, punto final para edición, pedidos.

Pues salida muy especial. Dice Maricao. Estaba full real. Una canción, ¿cómo te extraño? Ya viene su canción, ¿ah? ¿Eh?

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0: algo importante. Vamos a gozar, a disfrutar en esa bonita fiesta de 15 años de la señorita Ariana Yomara Timaná Ancajima en La Rita, Barrio San Martín. Para este 29 de agosto celebra su bonita fiesta de 15 años. El saludo grande de parte de sus queridos padres, Ronald Timaná Rufino y Luzmeri Ancajima Chávez. Sus queridos padrinos principales, Elvis David Sandoval Inga y Mileni del Pilar Ancajima Córdoba. Su querido padrino de joyas y corona, Raimundo Ancajima Vilches, Onelia del Rocío, Contraera Castro, padrino de maquillaje, José Ronaldo Lescano Nima, Bremilda Timaná Rufino, padrino de calzados, Brian Jean-Pierre Maza Saavedra, Giovanni del Pilar Juárez Juárez, padrino de sorpresa, Steven Jordan Rufino Maza, Diana Carolina Pulache Maza, Chabelán el Jovencito, Junior Alexander Ancajima Bereche, Damaguía, Ariana Nicole Castillo Baico, Mini Quinceñera Ashley Kaori Ancajima Maza, Niña que llevará joya y corona, Alexandre Abigail Timaná Juárez, Niña que llevará el maquillaje, Danixa Nicole Juárez García y el niño que llevará el zapato de su querido hermanito Ronald David Timaná Ancajima. 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

y esa canción titulada Nuestra. Entregando toda la diversión, toda la buena música en este bonito lunes. 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Queremos saludar de una manera especial también una bonita fiesta de 15 años para la señorita María Guadalupe Aguilar Elías, ya que este domingo 30 celebra su bonita fiesta de 15 años. El saludo grande parte de su querido chabelán Jair Raimundo Elías, también de parte de su mamita la señora Mercedes Elías Quintana, de parte de sus abuelitos Lorenzo Elías Vilcherres, María Carmen Espinosa, también de parte de sus queridos tíos Wilmer Elías Quintana y Guadalupe Serraque Imán. Y según el gran saludo, su querido hermano Fernando Elías Serraque, también según el gran saludo, sus queridos padrinos de Quino, Martín Navarro Ruiz y Jesús María Gonzaga Sánchez, su querido padrino de joyas, Santo Ruiz Collazos y Teresa Rivas Zapata. También según el gran saludo, Yareli Raimundo Hernández, madrina de calzado. Sí, también según el gran saludo, madrina de maquillaje, Alinson Natalie Seminario, madrina de peinado, Patricia Casimiro Arevalo, madrina de torta, Carmen Castillo Paucar, su querido padrino de sorpresa, Walter Valdivieso y la señora Neri Elías Lalupu. Con mucho cariño, muchas felicidades, expresándole el gran saludo, pues que la pase bonito, la pase bien, la pase chévere. Estará presente Mini Sonido, sí, Edale Music, para poder disfrutar, para poder gozar y sobre todo entregar un espectáculo bien bonito, con la buena música, la buena animación. Y para disfrutar en los 15 de María Guadalupe. Muchas felicidades. Que la pase recontra chévere y recontra bonito. Un fuerte abrazo. Sigue con Radio La Mejor. Viene Víctor Burgos a disfrutar siempre con los éxitos más bacanes, con los éxitos más chéveres. Arriba ese volumen.

Señoras y señores, a esta hora presentamos su programa. La prevención es la mejor arma para el cáncer. La prevención es la mejor arma para el cáncer. Secuencia muy importante para su salud. Usted podrá encontrar importante orientación cómo prevenir y curar sus enfermedades, por muy crónicas y difíciles que sean, con la única orientación de los biólogos de la medicina molecular avanzada, de reconocida aceptación a nivel internacional, quienes ya quedan con ustedes.

Hola, mis amigos, ¿cómo están? ¿Cómo están, amable audiencia de esta hermosa o de esta prestigiosa emisora radial como es Radio La Mejor? Muy buenos días, amables oyentes. Muy buenos días, amigos.

amigos, ya estamos en todos los hogares de este hermoso distrito de Tambo Grande, ya estamos con este programa realmente llegando a Malingas, a La Pacha, estamos llegando con este programa al Papayo, a La Rita, a La Greda, este programa estamos en el Valle de los Incas, sí, estamos en Cruceta. Y bueno, y hasta dónde llega estas potentes ondas radiales, porque realmente la salud, amigos, es lo más importante que nosotros debemos cuidar. Pero lamentablemente, nosotros, amigos, no cuidamos la salud. Nosotros, amables oyentes, muchas de las veces convivimos con las enfermedades. ¿Y sabe lo que decimos? Cuando tienes una enfermedad crónica, cuando tienes una enfermedad prácticamente que te está dejando inválido o un cáncer, ¿sabe lo que dices? Dios me ha castigado. Y no, amigos, Dios no castiga. Dios realmente nos dio esa bendición de tener una buena salud. Pero lamentablemente nosotros no valoramos nuestro cuerpo. ¿Sabe lo que dice la Biblia? Cuídate que yo te cuidaré. Si tú no te cuidas, ¿quién te va a cuidar, amigo? Nadie. Nadie, absolutamente nadie, amigo. Usted es el amo y el arquitecto de su salud. Pero lamentablemente, amigos, vivimos muy enfermos. Pero ¿a qué se deben las enfermedades? Porque nosotros llevamos una vida sedentaria. Llevamos, amables oyentes, muchas de las veces una alimentación muy mala, con exceso de carbohidratos, amigos, con exceso de harina, ¿sí? Y muchas de las veces, amigos, da pena de verdad atender a muchísimas personas que nos visitan a diario. Créame que de cada 10 personas que llegan a Inca Natur, 8 personas tienen hígado graso, ¿sí? Casi todos los días es esta índole de problema de salud que tienen estas personas aquí en el norte. ¿Y sabes por qué? Porque usted, amable oyente, se alimenta mal, come arroz en la mañana, come arroz al mediodía, come arroz en la noche. Eso nos lleva a enfermarnos el hígado. Nosotros consumimos plátano, yuca, camote, papa, pero no consumimos verduras, no consumimos frutas, amigos. De 100 personas, 5 o 6 personas consumen verduras, fibras. El resto no, amigos. Consumimos el exceso de carbohidratos. Y cada mediodía tiene que estar en tu mesa la Coca-Cola, la Inca-Cola, que más daño hace a tu cuerpo. O si no, de repente en una cantina tomando licor, amables oyentes. Eso nos lleva a las enfermedades críticas al hígado que tenemos ahora. El día de hoy, lunes, este señor que me visitó de La Greda a tempranas horas, me dice: amigo biólogo, realmente yo vengo porque me siento mareado, me coge desmayos, me duele mi cabeza demasiado. Y créame que yo ya estoy en tratamiento, en la posta, he estado en Piura, en un médico particular, pero sigo igual. Y yo lo pregunto: ¿qué estás tomando? Bueno, me dan atorvastatina de 10, atorvastatina de 20, siempre paro con el colesterol, los triglicéridos. Yo le pregunto: ¿te has curado el hígado? No. Entonces, ¿cómo te vas a curar? Y todavía me dice el señor: y la atorvastatina que me dan, eso no cura el hígado. No, no, no, eso no cura el hígado, amables oyentes. La atorvastatina solamente te dan para solucionar el problema de la grasa que tiene tu sangre, exceso de grasa, el colesterol. La atorvastatina te dan para que solucione el problema solamente de la harina que tiene en tu sangre, pero más no para curar el hígado, amigos. Curemos el hígado. Tratémonos esta glándula, realmente cuidámonos, querámonos, señores, en sí mismo, tengámonos autoestima. La mayoría vienen, señores, con este problema. Y bueno, nosotros contamos con una máquina, con un equipo donde nosotros le analizamos. Este señor, en su análisis que lo hicimos a través de este equipo, ¿sabes a cuánto estaba su colesterol? A 290, casi a 300, señores. Sus triglicéridos,
amables oyentes, estaba

165, su glucosa 117, prediabético, amables oyentes, prediabético. Sí, amigos, de eso le coge los mareos, las borracheras, de esos señores. Este señor tiene estreñimientos, hasta le duele su recto para sentarse. Y el día de hoy hemos empezado su tratamiento a este señor, ¿sí? Porque los tratamientos no se hacen por una semana, un día, dos días, no, no. Los tratamientos duran de repente 20 días, un mes, mes y medio, dos meses. Como esta señora, ¿sí, amigos? Que llegó temprano también a atenderse. Me dice el biólogo, una suerte que le encuentro acá, quiero no solamente a la señora Karen, ¿sí? Ella me atendió hace mes y medio. Yo vine, me dice señor, por un estreñimiento crónico y unos dolores de cabeza, unos mareos que me mataban. Créame que ya no sabía qué hacer, a veces lloraba. Cuando me levantaba de mi cama, con esos desmayos que era capaz de irme de cabeza, caerme, desmayarme en el suelo. Pero vine aquí, la señora Karen me atendió. ¿Y para qué? Ahora ya estoy mes y medio, estoy bien. Me he hecho un perfil hepático y me he hecho, me dice el señor, unos exámenes, una ecografía abdominal de mi hígado, mi estómago y de todo mi abdomen. Y mi hígado está limpio. Mi perfil hepático me arroja que mi hígado ya no tiene grasa, lo que tenía antes. Mi colesterol está 180, mis triglicéridos está 145, mi glucosa está 90, me dice el señor. Gracias especialmente. Y eso es importante, las personas se vienen curando, señores, tratando. Y así hay muchas personas que me están escuchando este programa, que nos visitan, que vienen realmente por un tratamiento al hígado, que sufren de estos problemas, señores, de dolores de cabeza, de endormecimientos de brazos. Esta señora, que hace momentito antes de venir al programa, bien, señores, lo ha atendido. Esta señora viene de esta zona de Somate, de Turcanas, perdón, de Sullana. Me dice el biólogo, anteriormente te escuchaba en una radio Frías, pero buscando un día, vi con esta radio que es de Tambo Grande, y escuché tu programa. Y realmente me dice, amigo, a mí mucho se me duermen los brazos, tengo estreñimientos. Créeme que por días el dolor de cabeza es insoportable. Y realmente yo ya estoy mucho tiempo gastando. Hasta saqué un préstamo para irme al médico. Pero sigo igual. Y bueno, también a esta señora le hemos sometido a sus exámenes el día de hoy. Sí, amigos. ¿Y sabes qué cosa? Esta señora, el hígado graso que lo mata, señores. Hígado graso 2. Mucho cuidado, que se puede ir especialmente a la cirrosis, a principios de cirrosis o un cáncer al hígado, señores. Y esta señora se pone a llorar, me dice el biólogo. A mí me detectaron hace 2 años hígado graso, pero me dieron unas vitaminas y bueno, yo no hago ninguna dieta. Ahí está el problema, amigos. La dieta es importante. La dieta es importante. Como me dijo la señora que se había curado del hígado graso, esta señora me dice, yo he hecho mi dieta al pie de la letra. Dejé de comer arroz en la mañana y en la noche, solamente ahora como al mediodía. Por eso es importante, amigo, la dieta. Tomar 2 litros de agua es importante, pero nosotros muchas de las veces no tomamos. No tomamos, amigos, porque no nos importa la salud. Sí, cuando usted amanece en la mañana, yo sé que de repente trabajas en una empresa, madrugas 4 de la mañana, como me dicen muchas personas, tengo que llevar mi fiambre, lo que tengo que llevar es arroz, tengo que llevar huevito frito, tengo que llevar menestra, yuca, es cierto, pero en la tarde, ahora que llegas, come tu verdura, en la noche ya no comes arroz, ya no, porque eso te lleva a estas enfermedades, señores,
de hígado graso, a estos problemas que hoy en día tenemos. A esta señora, también que lo hemos sometido a su tratamiento, sabe, su triglicéridos 350, mala circulación de sangre, por eso que realmente esta señora se endormece los brazos. Su glucosa estaba prácticamente casi en 135, prácticamente diabética también esta señora. Porque no según la dieta, pues, porque no comen verduras, no toman agua, solamente consumimos plátano, yuca, camote, consumimos arroz, eso nos está matando, nos está consumiendo nuestro hígado, el exceso de carbohidratos. Como muchas personas me dicen, biólogo, pero ¿qué voy a comer? Usted puede comer, variar su alimentación, no todos los días comer arroz, no todos los días comer camote, yuca, papas, plátano, no, no. Hay verduras, tienes beterraga, zanahoria, hacerte una ensalada fresca, siquiera un día, de lechuga, de repollo, ¿sí? Puedes hacer esta ensaladita, por ejemplo, de vainita, de brócoli, ¿sí? Amables oyentes, es importante, la alimentación juega un rol importante, amigos, en tu salud. No esperes tener un cáncer, amable oyente, porque el cáncer no hay ciencia ni médico quien te pueda curar. Y esta señora, el día de hoy, me dice, biólogo, yo vivo casi en Sullana, por Somate Bajo. ¿Sabes qué cosa? Yo voy a llevar mi tratamiento, voy a hacer un esfuercito, voy a llevar el tratamiento de una vez para el mes. Sí, sí, amigos, sus 8 frascos se llevó esta señora para un mes, porque damos tratamiento solamente para 15, 16 días. Y al mes me dice, voy a regresar, voy a hacer mi dieta, voy realmente a comprometerme a comer solamente arroz al mediodía, si es posible no voy a comer arroz. Sí, amables oyentes, porque es importante la dieta para que tu cuerpo, ese hígado, se empiece a limpiar, ese hígado empiece a desgrasarse, para que usted tenga buena digestión, no tenga ese estreñimiento, no tenga hemorroides, no tenga ese digestivo, ese sistema digestivo mal, amables oyentes. Mire lo que ha sucedido con este señor. Este señor, de acá de esta zona, del Valle de los Incas. Este señor lo atendí el día viernes. Sí, amigos. Pero ya este señor viene con tratamiento ya casi de 2 meses a 3 meses. Y bueno, créame que cuando llegó la primera vez, siempre el biólogo viaja a Trujillo, estaba listo ya en mi camioneta para viajar, y realmente llega este señor, créeme, con una barriga bien hinchada, bien grande. Y como yo estaba apuradito, lo atendió Karen. Y ahí me llamó, me dijo, el señor tiene cirrosis grado 2 al hígado, cáncer en primer grado. Y el médico lo único que le dijo que tenía que hacerse prácticamente, amigos, quimios, baños cobalto. El señor no iba al baño cada seis días, señores, iba al baño, ya no podía defecar, su cara se estaba amarillando, porque el cáncer es así, amigos, o la cirrosis es así. Y bueno, en el viaje ya perdí el contacto con la señora Karen, y eso de las 3 de la tarde, ya llegando a Chiclayo, me llama la señora, me dice, biólogo, Víctor, el señor, bueno, por exigencia lo vendí, 4 frascos llevó, porque realmente quiere probar, dice, con esto. Y bueno, se lo vendieron, y la señora le recomendó una dieta estricta. A los 15 días vino su hijo a llevar otro tratamiento. Y al mes vino el señor. Yo no lo vi. Karen lo seguía atendiendo. Y realmente, amigos, cuando este señor dice que había llegado y le dijo a la señora Karen, señora Karen, yo ya puedo evacuar, ya no estoy yendo cada 6 días, ya sentó los productos, estoy yendo, dejando 2 días, dejando un día, dejando 2 días, así, pero estoy evacuando, me siento mejor, me siento más liviano, mire, la hinchazón ha bajado.
Yo quiero seguir con mi tratamiento, quiero llevar para un mes más. Y ahí ha venido a llevar para 15 días más. Y el día viernes, señores, lo ha atendido. De verdad que yo lo desconocí a este señor. Yo estaba sentado, porque la bióloga Karen estaba de permiso. Estaba sentado ahí, realmente, que había terminado de atender a una señora. Estaba apuntando unos productos. Y entra este señor con su hijo y su esposa. Y de verdad que yo no lo conocía, me dice el biólogo: Víctor, ¿cómo está? ¿Qué tal, mi amigo? Le digo: pasa, siéntese, hay que consultarle, ¿qué le puedo ayudar? No, me dice, yo estoy en tratamiento, ¿no recuerda cuando llegué con la tremenda barrigota? Recuerda que la señora Karen le llamó y le dijo que me han encontrado hígado graso 2, cirrosis grado 2, con principios de cáncer, que el médico me iba a hacer quimios, baños cobalto. Este señor debe estar escuchando este programa, porque todos los días nos escucha. ¿Y sabes qué cosa? Este señor se puso a llorar, biólogo, me dijo. De verdad que tus productos son súper buenos. Aquí me he curado y aquí está mi perfil hepático. Tengo hígado graso nada más, ya no hay grado 1, ni grado 2, ni cirrosis. Tengo hígado graso nada más. Mi sistema digestivo se ha compuesto, porque estoy yendo al baño 2 veces. Pero he hecho la dieta, me dijo, conforme al pie la letra. Dejé de tomar gaseosa, dejé de consumir chicha, dejé de consumir arroz, dejé de consumir grasas, queso, leche. Ahora estoy aquí. Bien, me dijo, me ha abuenado. Y de verdad que yo le felicito, amigos. Yo le felicito, me dijo este señor. Y su esposa también derramó lágrimas, su hijo también. Y son testimonios vivos, señores, de las personas que se tratan en Inca Natur. Muchas personas dicen, muy caro. No, no, no. Lo barato te sale costando caro, porque muchas personas vienen, se quejan, compré allá cita, compré por acá, compré arriba. Señor, nada me ha hecho, sigo peor, peor, empeorado. 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Ese hígado está mal. A consecuencia de ese hígado, está perjudicando a tu estómago, perjudicando a tu colon, teniendo un problema, señores, de estreñimientos. 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De usted, amigo, depende su salud. De usted depende que tome la buena decisión. ¿Sabes por qué? Porque realmente es importante, amigos, estar bien del hígado. Porque estando bien tu hígado, usted va a poder tomar su leche, va a poder comer su fritura, va a poder comer, tomar su gaseosita, vas a poder comer tus huevos, vas a poder comer tu palta, ya no vas a tener ligeras, ya no vas a tener estreñimientos, ya no se te va a elevar la grasa, porque el hígado lo metaboliza, lo elimina la grasa, ya no usted va a tener triglicéridos, porque el hígado elimina las harinas, señores, lo metaboliza, lo elimina, lo envía a tus heces fecales y le pone punto final a estos problemas. Y no solamente eso,
señores, si usted tiene cálculos biliares, cálculos renales, muchas personas me visitan retorciéndose de dolor. Biólogo, me han dicho que sí, hígado graso. Biólogo, me han dicho que tengo especialmente cálculos. Y cuando los sometemos a sus exámenes, muchas de las veces no son cálculos. Mire esta farmacéutica, que trabaja en 24 horas, señores, ¿sí? Porque ellos también, realmente la farmacia, 24 horas trabaja esta farmacéutica. 2 años sufriendo con cólicos. Y bueno, por dejación no se fue al médico. Siempre ha tomado sus pastillas para el dolor, para el dolor, para el dolor. Y el día de ayer, domingo, lo atendimos en la mañana, que tenía su día libre. Biólogo me dice, vengo de escondidas. ¿Pero por qué le digo vas a venir de escondidas? No, es que mis colegas, no. Tu salud es de ti, no de tus amigos. Sí, señores. ¿Y sabes qué cosa? A esta farmacéutica lo atendí, especialmente lo hice su examen. Y esta farmacéutica no tenía cálculos, tenía barro biliar. De eso eran los cólicos, le venía náusea, dolores de cabeza. Sí, señores. Y bueno, le dije que tiene que someterse a una dieta y a un tratamiento de estos productos ancestrales moleculares, de los mejores productos que tenemos en Tambo Grande. Y esta joven me dijo, biólogo, yo sí quiero llevar mi tratamiento. Y así hay muchas personas, señores. Hay muchas personas que nos visitan, nos traen a su familia. Hay una ginecóloga también, señores, que me visitó llevándolo a su papá. Sí, una cínica obstetra, que tampoco, no menciono nombres, llevándolo a su papá con problemas especialmente, señores, del hígado, con problemas especialmente, señores, de vesícula, con problemas de colesterol. ¿Por qué? Porque confían, señores, en estos productos, confían realmente, amables oyentes, en los productos de Incanatur. Ahí lo sometimos a sus exámenes, señores, allí lo hemos sometido a sus exámenes totalmente, amigos, ¿sí? ¿Y sabes qué cosa tenía este señor? Tenía colesterol alto. ¿Y sabes lo que me dijo esta doctora? Que siempre le daban atorvastatina. Yo todavía lo pregunté. ¿Y la atorvastatina cura el hígado? No, me dijo, solamente para que disuelva la grasa. ¿Y por qué le produce? Le hice la pregunta a esta doctora. ¿Por qué produce colesterol? Porque el hígado está mal. Entonces curemos el hígado, doctora, le digo, curemos el hígado, cúrelo a su papá el hígado, tratémonos el hígado. Tratando el hígado, su papacito realmente va a evolucionar, no va a tener esas borracheras, esa presión alta, esos dolores de cabeza. A veces, por más profesionales que somos, somos ignorantes, señores. 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Yo no soy herbatero. No. Yo soy biólogo, señores. Y como biólogo, yo te analizo y veo todas tus enfermedades que tienes. Y de acuerdo a ello, nosotros te vendemos la mejor medicina ancestral molecular que nosotros contamos. Hay miles que me están escuchando este programa, que se han curado, que me llaman, que me escriben mensajes, biólogo, estoy bien, gracias a ti, ahora me siento mejor, ya puedo trabajar, y eso es importante, señores. 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Bueno, lo que nos está faltando es la vitamina de los parásitos, pero ya mañana, con la bendición de Dios, nos esté llegando estas vitaminas. Amiguitos, son las 11:53, me voy a pasar a retirar, solamente a decírmelo, que Dios me los bendiga,
será Dios mediante hasta el día de mañana. Permiso, me despido con un mensaje de nuestra propaganda. Permiso, que Dios los bendiga, será hasta el día de mañana.

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0: algo importante. 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

0: Muy buenas tardes, querido y hermoso pueblo de Tamborande. Estamos aquí, cabina, señores, primeramente agradeciendo al Altísimo Papá Dios por permitir estar un día más llevando la información que corresponde. Hoy estamos, pues, señores, lunes 24 de agosto del 2026, señores. Bueno, a días de celebrarse, de llevarse a cabo, pues, ¿no?, estas próximas elecciones, en la cual todos los tamboraninos, pues, iremos, señores, a sufragar y a elegir a un nuevo alcalde, ¿no? Ya todos vemos, pues, ¿no?, que, señores, varios candidatos están recorriendo varios puntos de nuestro distrito de Tamborán y caseríos y asentamientos humanos, llevando, señores, sus propuestas de campaña. El día de mañana tendremos, señores, aquí en cabina al doctor David Carrión. Es confirmado, señores. Mañana tendremos en cabina, señores, al doctor David Carrión. Me pedí un espacio. Mañana lo tendremos a las 12, señores, al doctor David Carrión, para que nos manifieste todos los referentes, señores, a su campaña política. Bueno, quienes saluda, señores, es Jimmy Farfán Chumacero. El día de hoy, pues, tenemos mucha información, como uno de ellos, en la cual, señores, el Jurado Nacional de Elecciones declara infundado el recurso de apelación contra tacha, señores, del doctor David Carrión. El doctor David Carrión ya puede estar tranquilo, señores, ¿no? El Jurado Nacional de Elecciones declaró infundada el recurso de apelación presentado contra la candidatura de David Carrión Juárez, ratificando la decisión adoptada en primera instancia, señores. Con esta decisión, pues, el Jurado Nacional de Elecciones confirma la continuidad del proceso electoral y David Carrión Juárez queda habilitado, señores, para continuar con el trámite de inscripción de su candidatura conforme a las disposiciones electorales vigentes, señores. Bien por el doctor David Carrión, ¿no? Justamente el día de hoy nuestro amigo Johnny Arturo del programa Cazadores de la Verdad estuvo entrevistando al doctor David Carrión, en la cual David Carrión pide a los candidatos, señores, que se haga una campaña limpia, ¿no? Una campaña tranquila, transparente, con ideas, con propuestas. Y eso es lo que verdaderamente, señores, pedimos todos los tamborandinos, ¿no? En la cual el Jurado Nacional de Elecciones ya le dio luz verde, señores, al doctor David Carrión, en la cual, señores, el Jurado Nacional de Elecciones declaró infundada el recurso de apelación presentada contra la candidatura del doctor David Carrión, ratificando la decisión adoptada en primera instancia. Eso quiere decir, señores, que el doctor David Carrión puede continuar, señores, su proceso electoral, en la cual queda habilitado para continuar con el trámite de inscripción de su candidatura. Como se recuerda, pues, el pasado 5 de agosto del 2026, el Jurado Electoral de Piura, pues, mediante la resolución número 00884-2026, declaró infundada la tacha y dispuso que continúe el trámite correspondiente para la inscripción de la candidatura. Bueno, la decisión del máximo órgano, pues, que es el Jurado Nacional de Elecciones, marcó un nuevo capítulo en el proceso de inscripción, en la cual el doctor David Carrión continúa en carrera. Ya está un poco más tranquilo. Mañana lo vamos a entrevistar al doctor David Carrión. No se pierda mañana la entrevista, en la cual vamos a hablar de todo con el doctor David Carrión. Bueno, bien por ellos, señores. Bien por el doctor David Carrión, señores, que continúe en carrera, ¿no?, y que vea una campaña, señores, limpia. Y que escuchemos las declaraciones del doctor David Carrión sobre este tema, en la cual el Jurado Nacional de Elecciones declaró infundado el recurso de apelación presentada contra la candidatura. A ver, escuchemos a David Carrión.
1: Buenas noches, pueblo de Tamborande, que Dios te bendiga. En estos momentos quiero darte una gran noticia. Gracias a Dios, el Jurado Nacional de Elecciones no le dio la razón al señor que presentó esta tacha contra mi candidatura. Gracias a Dios, este recurso ha sido declarado infundado. infundada esta apelación. Por lo tanto, nosotros seguimos en carrera, gracias a Dios, caminando con las propuestas a favor de nuestro pueblo. De igual manera, se ha presentado el recurso de apelación al proceso en contra de mi amigo también.
0: Ay, ay, ay, señores.
1: Alberto Requena, en contra de su candidatura. Nosotros seguimos en carrera, legalmente seguimos en carrera. Por lo tanto, yo también creo primeramente en Dios y luego en las autoridades que harán justicia, y de la misma manera, Alberto Requena seguirá en carrera en este, en estas elecciones regionales y municipales.
2: Sí, yo también hago llegar mi saludo primeramente a toda la militancia, simpatizantes, a nuestras bases de los 26 caseríos de nuestra zona de Cruceta, y claro, a lo largo y a lo ancho de nuestro distrito, para decirles que así como...
0: Ay, ay, ay, señores, a ver si por favor, en breve...
2: Salió ya la resolución del doctor, a favor, por supuesto, y igual va a pasar con nosotros, así, igual va a pasar...
0: Ay, ay, ay, señores, fueron declaraciones, señores, del doctor David Carrión. Mañana lo tenemos en cabina, el doctor David Carrión, para, señores, hablar mucho tema. Ya me dijo Jimmy, mañana voy a estar en tu programa a las 12 del mediodía. Mañana vamos a estar atentos, escuchen al doctor David Carrión. Vamos a hablar sobre su propuesta, sobre este tema, ¿no?, de la apelación, ¿no?, que le pusieron al doctor David Carrión. Mañana vamos a sacar muchas dudas, lo tendremos aquí en cabina, señores, al doctor David Carrión, el día de mañana a las 12 del mediodía. No se pierdan esa entrevista que va a estar muy importante. Vamos a hablar de todo, vamos a sacar muchas dudas, ¿no? En la cual, señores, ya lo dijo el Jurado Nacional de Elecciones, que declara infundado el recurso de apelación contra la tacha que le pusieron al doctor David Carrión. Bueno, así, señores, están las cosas. Vamos a ver qué es lo que viene más adelante, ¿no? En la cual... También hemos visto por ahí un candidato, señores, ¿no? Nos referimos al profesor Segundo Moreno Pacherres, ¿no? En la cual el señor candidato, pues, Segundo Moreno Pacherres, hace un llamado a la paz y al respeto, señores. Bueno, hacemos un llamado a todos los candidatos y a sus equipos a mantener la calma, manifestado, señores, el profesor Segundo Moreno Pacherres, y pide calma y evitar cualquier tipo de agresión. La política debe ser un espacio para debatir propuestas, escuchar a la población y plantear soluciones, no para enfrentarnos ni generar violencia, manifestado, señores, el profesor Segundo Moreno Pacherres, en la cual también hace una invitación a todos los candidatos a participar en un debate político, democrático y respetuoso, donde podamos, señores, contrastar ideas y propuestas de cara a la ciudadanía, señores. Bueno, esto es lo que propone, señores, el profesor Segundo Moreno. Escuchemos lo que dice el profesor Segundo Moreno
3: Pacheco. Hermanos y hermanas de Tamborangue, soy el profesor Moreno. Dios les bendiga siempre. Creo que la voluntad de Dios y del pueblo se respeta. Creo también que la voluntad del pueblo no se puede torcer a la fuerza, ni con engaños, ni con mentiras, ni con insultos. Creo que la voluntad del pueblo no se compra ni se vende con el poder del dinero ni con violencia. Creo también que nuestro pueblo Itamorangue y sus centros poblados y los jóvenes tienen todo el derecho de elegir al mejor vecino como alcalde, que tendrá en sus manos la responsabilidad histórica de defender y de conducir los sagrados intereses de nuestro pueblo Itamorangue y sus centros poblados. Creo firmemente también que Itamorangue y sus centros poblados y la juventud tienen todo el derecho de conocer las propuestas de todos los candidatos para que puedan dar un voto responsable y de conciencia para no equivocarnos. Por todo esto, hago un llamado al pueblo de Tamborande a mantener la calma y la tranquilidad. Exhorto a todos los candidatos a no caer y a no provocar odios ni insultos, a no provocar enfrentamientos ni rencores entre los hermanos tamborandinos. Finalmente, invito a todos los candidatos a un debate de ideas y de propuestas para que nuestro pueblo de Tamborande y sus centros poblados puedan tomar la mejor decisión. ¡Viva Tamborande! ¡Viva sus centros poblados! Tamborande merece respeto.
0: Ay, ay, ay, fueron declaraciones, señores, del profesor Segundo Moreno Pacherres, candidato, señores, de Alianza para el Progreso, en la cual hace un llamado, pues, a la paz y al respeto. Claro, eso debe permanecer siempre, ¿no?, con los candidatos, tanto como el señor David Carrió, como el señor Pablo, el señor Darwin y todos los candidatos. Por el amor de Dios, hagamos una campaña, señores, con ideas claras. Desde aquí también hacemos un llamado a los candidatos a salir a los medios de comunicación, señores, a declarar sus propuestas, pero que sean propuestas claras en el tema de transporte, en el tema de agua, ¿no?, en el tema, señores, de salud, en el tema, señores, tenemos un terminal terrestre, ¿no?, el mejor terminal terrestre de la región, pero lamentablemente está ahí, señores, abandonado. Y vamos a ver, pues, qué ideas tienen también para el mercado. Ojalá que no hagan otro debate en el mercado, señores, porque en el mercado vayan siendo tercer debate, si es que lo hacen con este, señores, ¿no? Ustedes recuerdan anteriormente los candidatos, porque anteriormente había un candidato que ofreció, señores, que si ganaba las elecciones iba a hacerlo de segundo a piso, ¿no? Otro decía que lo iba a hacer con escalera eléctrica. Dios mío, lindito. Miren cómo está el mercado, señores. Ojalá que cuando llegue a hacer otro debate no los floreen ni los engañen, señores, a los hermanos del mercado. Bueno, ya lo dijo el profesor Moreno, en la cual hace una invitación a todos los candidatos a participar, señores, en un debate político democrático y respetuoso, donde podemos constatar ideas y propuestas de cara a los ciudadanos. Por una parte tiene razón el profesor Moreno, claro, ¿no?, los debates son muy importantes, pero hay que llevar propuestas claras, no mentiras, señores. Igual el profesor Moreno también hace un llamado a la paz y el respeto, ¿no?, en la cual, señores, pide, ¿no?, a los simpatizantes, pues, ¿no?, a mantener la calma y evitar cualquier tipo de agresión. La política debe ser un espacio para debatir propuestas, escuchar a la población y plantear soluciones, no para enfrentarnos ni generar violencia, ha dicho el profesor, señores, Segundo Moreno Pacherres. Ya lo dijo ahora el doctor David Carrió, que él está de acuerdo con el debate. Justamente ahora nuestro amigo Johnny lo entrevistó temprano, le preguntó Johnny igual, y el doctor David Carrió dijo que él estaba de acuerdo con el debate. Vamos a ver qué otro candidato más se suma al debate, señores. Queremos debate, claro, queremos debates, pero un debate con propuestas claras. Señores, ojalá que participen todos los candidatos. Ojalá, señores, que salgan todos los candidatos. Algunos dicen, Jimmy, pero ¿para qué debate? Si es la misma chicha. Siempre nos llegan y nos florean y nos mienten. Bueno, hay que escuchar, pues, señores, a los candidatos. Ya prácticamente quedan 40 días para este proceso electoral, señores. Imagínense, y en sus manos tienen la decisión. Voten, señores, con fe, con optimismo, con confianza, para que vea un progreso en nuestro distrito de Tamborande. ¿Cuántas autoridades han pasado? ¿Cuánto ha cambiado Tamborande? ¿Cuenta con un hospital? No. ¿Cuenta con buena calidad de agua? No. ¿Cuenta con calles empastadas? No. ¿Cuenta con asentamientos humanos bien hechos? No, señores. ¿Cuenta con un terminal terrestre? Ahí está de pura pantomima. No. ¿Cuenta con buen transporte? Peor, señores. ¿Cuenta con una compañía de bomberos? Peor. cuenta con un mercado peor. Señores, así, señores, están las cosas. Ojalá que se lleve, señores, este debate y podamos escuchar, señores, las propuestas de todos los políticos. Hasta que me pregunte Jimmy, ¿cuándo va a ser, cuándo va a venir el doctor David Carrión? Mañana tenemos al doctor David Carrión aquí en cabina de Radio La Mejor a las 12 del mediodía. Ya me lo manifestó el doctor David Carrión que mañana estará presente en nuestro programa para poder dialogar, señores, sobre muchos temas. Bien por el doctor David Carrión, ya el Jurado Nacional de Elecciones ya le dio luz verde, ya puede continuar. Justamente ha tenido un meeting, creo, en Cruceta, ¿no?, en la cual hemos visto el respaldo, así como tiene el respaldo el señor Pavel, así como tiene el respaldo el señor Moreno, así como Celi y otros candidatos más. Todavía no hay ganador, señores. Todavía no hay ganador, no se sientan ganadores. Hay que esperar con paciencia, señores, este 4 de octubre. Hemos visto que están saliendo encuestas por todos lados, señores, ¿no? Resultados diferentes, señores. Hemos visto que simpatizantes de varios partidos están peleando entre ellos, señores. Bueno, aquí un llamado, pues, señores, a los candidatos para poder hacer una campaña limpia. Tenemos una llamada al telefónico. Aló, buenas tardes. Aló, bueno, señores, colgaron. Bueno, señores, cortaron la llamada telefónica al 98-560-5454. A ver, señores, ¿qué es lo que verdaderamente ha venido a pasar en el caserío El Papayo, el Algarrobo? Donde una madre de familia lo pierde todo tras feroz incendio. Señores, ha ocurrido en el caserío El Papayo, el Algarrobo. Qué lamentable, señores, por esta familia que lamentablemente, señores, lo ha perdido todo. Ay, ay, ay, un incendio dejó a una familia con pérdidas materiales casi totales, señores, ¿no? Y sin una solución habitacional inmediata. La llama pues destruyeron, señores, su cama, ropa y otras pertenencias acumuladas durante años de trabajo. Qué lamentable. En breve vamos a tener contacto, señores, con la señora Ambulay Pasapera, en la cual me he pedido, señores, que le dé un espacio porque quiere ser un llamado a todos los ciudadanos para que puedan apoyar, porque verdaderamente, señores, esta familia se ha quedado, señores, sin nada. Qué pena, qué lamentable lo que ha ocurrido, señores, en el caserío El Papayo, el Algarrobo, señores, ¿no? En la cual la familia Ambulay Pasapera, ¿no?, lo perdió todo, señores, y pide un llamado a todos el distrito de Tamborande, las autoridades, para que puedan donar, señores, con un granito de arena, ¿no?, con un yape, ¿no? Ustedes si pueden, señores, lo pueden hacer al siguiente número, al 92-50-54-93, es el yape, señores, de la hija de la señora Clorinda Ambulay, que se llama Elizabeth, en la cual, a ver, nos tenemos en contacto para conversar, señores, personalmente con los afectados. Aló, buenas tardes, bienvenido a Radio La Mejor, ¿me escucha?
4: Buenas tardes, señorito, buenas tardes, ¿cómo está?
0: Un placer saludarlo, estamos en vivo en Radio La Mejor. Un poco triste por lo que le ha pasado, ¿no? A ustedes, como familiares, coméntanos un poco cómo ocurrió este incendio.
4: Sí, señorito, ha habido un incendio en mi casa que no me ha dejado nada, pues, no ha quedado nada, solamente ha quedado cenizas. Sí, ¿cómo se llama? Son dos pasitos de mi mamá, que está mayorcita, y una casita, la mía, que ha estado, ha habido un incendio, no ha quedado nada. Y ¿cómo se llama? Y estoy esperando el apoyo de las autoridades, que Dios Todopoderoso les toque su corazón para que ellos puedan aportar con un granito de arena. Yo estaría muy agradecida, dando gracias a Dios por ese sentir que ellos tengan.
0: Claro, lo has perdido todo prácticamente, no, cama, todo, prácticamente el incendio ha devorado, ¿no?
4: Sí.
0: ¿No ha llegado la Municipalidad Distrital de Tamborán de Defensa Civil?
4: Yo pienso que sí, parece que sí, igual. Anoche, como las 7 han llegado, pues han venido, pero dijeron que vienen en la semanita, dijo que estaban por acá.
0: ¿No ha llevado nada, ni un triplay, nada, nada llevado para poderlos apoyar a ustedes?
4: Triplay no, sí nos han traído una canastita cada uno.
0: Nada de triplay, ni camita, ni colchón, nada. Solamente una canasta, la he llevado, nada más, ¿no?
4: Sí.
0: Dios mío, lindito. Haga el llamado, pues, a los ciudadanos.
4: Bueno,
0: a los...
4: lo que he entregado, pues, a Chiroca son los que han venido en la noche. Consejo de prensa civil, bueno, yo, bueno, sí, en presentar, o como le digo yo, como he estado un poco, como le digo, traumada. Quizás hayan venido y quizás yo no recuerde, pero lo que yo le digo es lo que yo estaba un poco traumada, quizás no pude tomar, porque es verdad, de perder todo es muy complicado, ¿no?
0: Claro, estás afectada, pues no lo has perdido prácticamente, vemos los videos que prácticamente lo has perdido todo. ¿Dónde están durmiendo ahorita? ¿Cómo están haciendo ustedes? Coméntanos un poco.
4: Ahorita aquí estamos, hemos hecho una chocita al costadito para poder preparar nuestros alimentos. Estamos aquí a un costadito de lo que se ha quemado por los calaminitos, que se puede, ha podido quedar todavía, que sirven. Las tenemos aquí encima del techito para que nos tape el solcito, y todavía nos falta, si no nos han apoyado, pues, pero le digo, perder una casa no es quemar todo, pues, no es, a veces sí nos apoyan, pero como se llama, compuesto con un granito de arena, les agradezco a unas autoridades por ahí, pero como le digo, no es todo suficiente para poder suplir a parar una casita. Es complicado, como soy madre soltera y mi mamá es viuda, no, nunca se haya un familiar que esté aquí para que...
0: Claro, son dos casas que se han quemado, ¿no? Tu casa de usted y su casa de su mamá, ¿verdad?
4: Sí, dos casitas son las que se han quemado, la de mi mamá y la mía.
0: Lamentable. Sí. Los vecinos están apoyando, me manifiestan a través del WhatsApp, que los vecinos del Papayo están apoyando con un granito de arena, ¿no?
4: Sí, gracias, les agradezco mucho, sí, se han acercado, sí, me han apoyado, yo agradezco mucho, les agradezco muchísimo a todos los me han apoyado con un granito de arena, yo les agradezco, que Dios los cuide, Dios los proteja, hoy día es por mí, mañana de repente, nadie sabe, solamente Dios.
0: Claro, a ver si nos dicta el número de yape para que los ciudadanos puedan apoyar, a ver si nos dicta el número de yape, por favor.
4: 92.
0: Perfecto.
4: 50.
0: 50. ¿Qué más?
4: 493.
0: A ver, lo repito, 92, 50, 50, 493. Sale el nombre de Elizabeth Betty, ¿verdad? Elizabeth, ¿verdad?
4: Sí, ella es mi hija.
0: Bueno,
4: Sí, porque yo no tengo mi celular se ha quemado todo, no, como digo, no he estado sacado nada.
0: Haga el llamado, pues, también a los candidatos, que quizá hasta que lo escuchan, que vayan a apoyarla, que lleven un granito de... Haga el llamado también, a ver si lo escuchan, madrecita de mi corazón, por favor.
4: Sí, sí han venido, por ejemplo, como dijo el señor de aquí, como son dos casitas, siempre. Perfecto. Pues apoyan, como ellos dicen, apoyan un granito de arena, yo les agradezco mucho, sí han venido.
0: ¿Así han llegado?
4: Sí, les agradezco muchísimo a ellos, que sí me están apoyando con lo que Dios les ha dado para que ellos puedan aportar con un granito de arena, yo les agradezco de verdad. Sino que, como le digo, para dos casitas suplirlas no es con un poquito de, así sea, de triplay, pero no es fácil, es costoso ahorita. Yo he estado preguntando y sí está carito el triplay.
0: ¿Qué es lo que necesita usted?
4: Sí nos han apoyado, claro. Pues sí nos han apoyado con triplay, calaminita, pero no son 15, son 15 cada uno. Y triplay también, ahí nos han apoyado con 12 cada uno. Yo digo lo que nos están apoyando las autoridades, pero no es ¿cómo se llama? No llega al, ¿cómo se llama? Para echar la casita, pues todavía nos falta un poquito.
0: Tenga fe que pronto Dios estará con ustedes, porque Dios siempre está con nosotros. Lo más importante, que están en buen recuadro, ustedes han salido con bien. Y las cosas materiales, pues, poco a poco, yo sé que los ciudadanos de Tamborandi van a apoyar al número de yape. Por favor, apunten, tamborandinos, 92-50-50-493, por el amor de Dios, 92-50-50-493. 5493 al nombre de Elisa Bebetti. Ella es hija de la señora que está afectada, sí, que es Clorinda Ambulay Pasapera. Bueno, señora Clorinda, estoy seguro que los tamboraninos vamos a apoyar. Tenga fe, tenga mucha fe. Haga el llamado para los tamboraninos, para que apoyen.
4: Sí, pues como le digo, gracias a Dios. Como le digo, sí, las autoridades están poniendo un poquito de arena. Sí, les agradezco mucho. El pueblo del Papayo, igualitamente, han puesto un granito de arena. Les agradezco mucho. Y a todos los que Dios les ha puesto un sentir a su corazón. Y Dios los bendiga, que Dios los cuide y Dios los proteja. Y sé que lo que todos ellos han hecho por mí, Dios les va a bendecir y Dios les va a multiplicar.
0: No te tristes, pronto verá una luz de esperanza, porque Dios es tan magnífico, Dios está con cada uno de nosotros. Cuídese mucho, que Dios lo bendiga, cuide mucho a su mamita, por favor.
4: Ya, igual manera, cuídese, que Dios les bendiga.
0: Que Dios bendiga a usted, muchas gracias. Bueno, señores, acabaron de escuchar, ¿no?, esta familia que prácticamente lo perdió todo, señores, ¿no? Todo lo perdido en un incendio, señores. ¿No le ha ocurrido esto, señores? En el caserío El Papayo, El Algarrobo. Todo se perdió, se quemó su casa, colchón, hasta su propio celular, señores, ¿no? Qué pena, qué tristeza, señores, por el amor de Dios. Tragedia en el caserío El Papayo. Feroz incendio consume la vivienda de una madre de familia y la deja prácticamente en la calle, señores, ¿no? Ustedes acabaron de escuchar la entrevista, que en la llamada que hemos tenido, un feroz incendio redujo a ceniza la vivienda de la familia Ambulay Pasapera en el caserío El Papayo, El Algarrobo, dejándolos en absolutamente en la intemperie y con pérdidas materiales totales. En cuestión de minutos las llamas arrasaron con cama, ropa, enseres y el esfuerzo de toda su vida de trabajo, señores, ¿no? Ustedes acabaron de escuchar, señores, a la señora Clorinda Ambulay Pasapera,

al costado donde se quemó todo. Han recogido las mismas calaminas y lo poco que han podido recuperar y han hecho por ahí una casita pequeña, más que sea humildemente, para poder vivir, ¿no? Han llegado candidatos, bien por los candidatos que se han acercado a apoyar a esta familia. Pero, señores, les pido de todo corazón que apoyemos con un granito de arena. Falta mucho. Ustedes acaban de escuchar a esta mamita, ¿no? Que ya prácticamente tienen el triplay. Por ahí les han regalado unas calaminitas, ¿no? Pero falta, señores, la mano de obra. Por el amor de Dios, ojalá que el alcalde, segundo Meléndez Zurita, me esté escuchando, señores. A ver, alcalde, a ver si por favor por ahí apoya con algo. Por favor, los regidores de la Municipalidad Distrital de Tamborande, ¿quieren apoyar ustedes? Lo pueden hacer, señores, al siguiente yape, 92-50-50-493, señores. Lo repetimos, 92, señores, 50-50-493. Qué triste y qué penoso, señores, por lo que esta familia prácticamente, cómo le está pasando en estos momentos, señores. Por ahí los vecinos están que la apoyan, por ahí, señores, hacen su comidita, ¿no? Porque lo han perdido todo, hasta los platos, cuchara, todo, su cama, todo, señores, se ha quemado. Aquí justamente me han enviado unos videos que cuando los recibí, al toque los subí, señores, en mi página de Facebook, en mi grupo de Facebook, para que verdaderamente la gente, los ciudadanos de buen corazón, podamos apoyar, señores, con un granito de arena. Se los pido de todo corazón. Apoyemos, señores, a la familia Ambulay Pasapera, que prácticamente lo perdió todo. De todo corazón se lo agradezco a los que están apoyando en estos momentos, señores. El número de yape es el 92-50-50-493. Lo vuelvo a repetir, 92-50-50-493. Sale el nombre, señores, de Lisa Betty. Ella es hija de la señora Clorinda Ambulay Pasapera, señores. Dos casas se han quemado, señores, ¿no? Bueno, qué lamentable, señores. Qué lamentable, qué pena, qué tristeza me da, señores, estos casos, ¿no? Y no los puedo dejar pasar, señores, estos casos, ¿no? Por eso me dice, Jimmy, tú te sales del programa y te vas con unos casos en la cual, no, hay que apoyar, señores. Por algo somos medios de comunicación, darle el espacio a todos. Hoy quizás le ha tocado a la señora, mañana quizás me puede tocar a mí. Y yo les voy a pedir a todos ustedes que me apoyen. No con mucho, sino con lo que verdaderamente salga de su corazón, señores. Muy triste y muy penoso lo que verdaderamente le ha pasado, señores, a esta familia. ¿Lo quieres apoyar? Voy a dictar nuevamente el yape, 92-50-50-493. 92-50-50-493. Nosotros en estos días vamos a ir, señores, para conversar personalmente con la señora Clorinda Ambulay Pasapera. Bueno, fuerza, señora Clorinda, Dios está con usted. Gracias a los vecinos, por algo existen los vecinos de buen corazón que nunca la dejaron sola. Ahí están que la apoyan con un granito de arena, con un poquito de arroz, un poquito de azúcar, un poquito de aceite, porque por algo somos vecinos, señores. Discúlpenme que me haya salido del tema, pero verdaderamente me da mucha tristeza, señores, lo que está pasando esta familia. Ellos son, señores, natural del caserío El Papayo Algarrobo. Apoyemos, por el amor de Dios. 50, un sol, dos soles, 10 soles, lo que nazca su corazón, señores. El número es 92-50-50-493. Se lo agradecería yo de mi programa. Se lo agradecería de todo corazón, señores. Gracias. Gracias si lo has hecho. Dios te lo va a multiplicar. Señores, Dios te lo va a multiplicar. Ojalá que el alcalde, segundo Meléndez Zurita, me escuche. Y man que sea, lleven un apoyo, señores, a esta familia que verdaderamente lo ha perdido todo. Sí, estoy seguro que va a apoyar el alcalde. Ojalá que Defensa Civil haya apoyado, también haya llevado, ¿no? Pues ojalá que no haya hecho presencia, sino que lleven. Porque ahí yo veo que Defensa Civil tienen calaminas, tienen triplay, ¿no? Que lleven una camita, un colchón, porque no tienen ni a dónde dormir, señores, porque se le han quemado todo. Prácticamente están durmiendo en el suelo, señores. Lamentable, ¿no? ¡Qué pena!

0: qué tristeza, señores. Y esto verdaderamente a mí, yo no lo puedo dejar pasar en mi programa, señores. Este programa no solamente es para criticar a los ciertos candidatos que a veces ofrecen mucho y no logran concretar lo que ofrecen, ¿no? Sino que este programa también nos solidarizamos, señores, con los que verdaderamente necesitan, señores, la mano. Y estamos nosotros en Radio La Mejor y en nuestro programa seguir siempre dando la mano a la verdaderamente a las personas que esta vez sí necesitan, señores. Qué bien, señores, qué bien. Así, señores, están las cosas. Bueno, esperemos, pues, ¿no?, que el alcalde segundo Meléndez Zurita por ahí me manifiesta que el doctor David Carrión también ha apoyado, señores, a esta familia. Bien por el doctor David Carrión. Esperemos que los otros candidatos también vayan, porque ahí se ve la solidaridad, ¿no? Señores, ahí vemos a las personas que verdaderamente están ahí, señores, ¿no? Solamente buscando un voto, señores. Así están las cosas. Bueno, quiero enviar un saludo, señores, a la familia Terrones. Ya que me manifiestan por acá, un saludo especial a la familia Terrones que estamos escuchando Radio La Mejor. Bien, ¿quién está escuchando? El amigo Pedro Terrones Morán. ¿Qué será la vida del amigo Pedro Terrones? Pedro, por favor, un yape a la familia, a esta familia que verdaderamente lo ha perdido. Pedro, a ver si me envías tu captura de yape, a ver si apoyas con un granito de arena, amigo Pedro Terrones Morán. Te voy a dictar el número, Pedro, por favor. A ver, señores, 92-50-50-493. ¿Lo apuntaste, Pedro? Te lo vuelvo a repetir. 92-50-50-493. Apoyemos, por el amor de Dios, a esta familia que verdaderamente lo necesita en estos momentos. Qué triste, señores. Temprano me llamó la señora. Jimmy, ¿sabes qué? Por favor, ¿me puedes dar un espacio a tu programa? Te lo pido de todo corazón. No se preocupe, mamita. Usted llame. Yo le voy a dar el espacio para que la gente... Señores, sí, Jimmy, me vi, Jimmy, no te has salido del programa, estás haciendo noticia, y lo que estás informando es noticia, y una noticia muy lamentable que nadie se le desea, hasta que me escriben aquí a través del WhatsApp, lo que, señores, le ha pasado a esta humilde familia. Sí, señores, porque verdaderamente lo necesita, señores, ¿no? Lo necesita esta familia, no tengo palabras, ¿no? Para poder manifestar más cosas, señores, ¿no? Porque verdaderamente esto, lo que le ha pasado a esta familia, me puede ocurrir a mí, a cualquiera de ustedes, señores. Hoy día podemos estar bien y mañana lo podemos perder todo, señores. Apoyemos, por el amor de Dios, se los pido de todo corazón. Bueno, por acá está que me dice el amigo Pedro que va a apoyar. A ver, Pedro, te voy a pasar el número, por favor. A ver. Ya, a ver, ahí le vamos a pasar el número a Pedro, hasta que me lo piden el interno, ya le envié el número a Pedro Terrones Morán de la señora. Así apoyemos, señores. Los candidatos, a ver, los simpatizantes, quizás hasta que me escuchan. Ahí, ahí está. ¿Qué dijo Dios? Amaos los unos a los otros, ¿no? Amaos los unos a los otros. No bronqueaos los unos a los otros, sino que amaos. Hay que amarnos entre hermanos. La política no es para dividirnos. La política es para estar unidos. La política es para dar ideas. La política es para sacar adelante un pueblo. La política es confiar en un político y que ese político llegue donde verdaderamente el ciudadano necesite que esté presente la autoridad. No que esté encerrado, señores, en alcaldía, no que estén encerrados los regidores, en sala de regidores. No, señores, por el amor de Dios. Bueno, tenemos una llamada. Aló, buenas tardes.
1: Aló.
0: Aló, buenas tardes.
1: Amigo, buenas tardes. El doctor me dijo que tenía...
0: A ver, señores. A ver, bueno. Estamos en vivo, por favor. Estamos en vivo. Sí, justamente ya me llegó el número... de la señora, no, justamente estaba que me decían que si me había llamado la señora de este caso, ¿no? Ya me llamó, mis primas son del Algarrobo, ella también me han informado, me vienen informando todo lo que le viene ocurriendo, señores, a esta señora de la familia que verdaderamente en este feroz incendio lo ha perdido todo, señores, lo ha perdido todo. Bueno, señores, el Comité de Base Perú Primero del Asentamiento Humano Santa Cruz se unirá a esta familia. Gracias, señores. Está que me escriben aquí a través del WhatsApp. Muchas gracias. Gracias, señores, al Comité de Base de Perú Primero del Asentamiento Humano Santa Cruz, en la cual se hace presente. Está que me escriben aquí a través del WhatsApp. 98-5605-454 es mi número, señores, de llamadas. No es mi yape, sino de llamadas. Señores, ¿quieren ustedes llamar? Lo pueden hacer. 98-56-05454. ¿Usted quiere apoyar a la familia que verdaderamente lo perdió todo? Es 92-50-50-493. Muchas gracias a todas las personas, señores, que están colaborando con esta noble causa, con esta familia, señores, ¿no? Por aquí me dice Jimmy, no te has salido del programa. Lo que verdaderamente estás haciendo está bien, porque estás informando, ¿no? Estás diciéndole a la ciudadanía lo que verdaderamente ha pasado a esta familia. Gracias, señores, al Comité de Base Perú Primero del Asentamiento Humano Santa Cruz, en la cual se unirá a esta familia. Muchas gracias, señores. Dios los bendiga a cada uno de ustedes. Dios bendiga y multiplique cada uno de ustedes. Ay, Señor Jesús, estos casos verdaderamente me entristecen, señores, ¿no? Estos casos verdaderamente, como esta niña también que viene, señores, que tuvo un problema aquí en una institución educativa, se cayó de cabecita, se encuentra en la ciudad de Lima. Justamente también estaba que me decían los familiares que estaban necesitando sangre, señores, ¿no? Y también estaban haciendo un llamado. Dios mío, lindito, Señor Jesús. Ilumina a cada familia, señores, a cada enfermo que está en los hospitales. Ponle tu mano bendita, porque tú eres doctor de doctores, señores. En ti confiamos, porque tú eres el único que nos puedes iluminar, porque tú eres el único de doctores, en la cual tu mano es tan sagrada. Padre bendito, Señor Jesús, ilumina a cada enfermo, a cada persona delicada que pide tan solamente seguir viviendo, señores. Pero en tu mano bendita está todo, porque tenemos tanta fe, Señor Jesús, en ti. Amén, señores, amén. Bueno, señores, vamos a seguir informando, ¿no? Sigamos apoyando. Gracias a Pedro Terrones Morán. Aquí Pedro me hizo llegar, señores, la fotito. Bien, Pedro, gracias, muy amable. Pedro ya pió. Bien, amigo Pedro Terrones Morán, bien por ti. Esperemos que los otros candidatos se acerquen a apoyar a esta familia que está, señores. ¿A dónde, dice Jimmy? ¿Dónde queda la familia? En el Papayo del Algarrobo. Caserío el Papayo del Algarrobo. Vayan, candidatos, verifiquen, lleven luz de esperanza, lleven el apoyo. Ahí se tiene que ver verdaderamente a los políticos ayudando, no peleando, no criticando, no matándose entre ustedes mismos, no criticando que el continuismo, que tú eres ladrón, que por aquí, que por allá. No, señores, nosotros queremos paz en nuestro distrito, queremos ideas. Ya basta los pleitos, ya basta de andar señalando a uno, señores, ya basta, por el amor de Dios. Vayamos, políticos, ahí los quiero ver en esta gran campaña que verdaderamente esta familia, la familia Ambulay Pasapera, necesita el apoyo de todos nosotros, señores. Bueno, señores, ¿qué viene pasando? El gobierno declaró en emergencia los sectores de pesca y agricultura durante 120 días, señores. Bueno, debido a los posibles efectos del fenómeno del Niño 2026-2027 sobre estas actividades económicas, la medida busca facilitar la implementación de acciones inmediatas para reducir los impactos climáticos y contribuir a la recuperación del sector, señores. La decisión fue oficializada mediante decreto supremo número 012-2026, produce, publicado en el diario El Peruano. La norma establece un periodo de 4 meses para ejecutar medidas excepcionales orientadas a responder ante las eventuales afectaciones y promover la reactivación económica de las actividades pesqueras, señores, en nuestro país. El gobierno declaró en emergencia los subsectores de pesca, señores, y agricultura durante 120 días. Ay, ay, ay. Eso es lo que está que manifiestan, señores, a través de RPP. Igual gremio de transportistas anuncia que no acatarán paro, señores, del día de mañana 25 de agosto. Bueno, Señores, el gremio de Transportistas Unidos anunció que no participará en el paro convocado para este 25 de agosto, luego de sostener una reunión con la presidenta Keiko Sofía Fujimori para abordar la inseguridad y las principales demandas del sector. La decisión marca distancia de otros gremios que mantienen la convocatoria a la paralización nacional. Gremio de transportistas, algunos gremios anuncian que no acatarán el paro, señores, de mañana 25 de agosto. ¿Qué es lo que está que piden los transportistas? Ellos piden mayor seguridad, señores, porque lamentablemente ustedes han visto en la noticia, pues no, en Lima, que todos los días es noticia que matan a un conductor, ¿no? Que está que los extorsionan, los amenazan, y ahí viene pues el trabajo, señores, de este nuevo gobierno de la señora Keiko Sofía Fujimori. Bueno, algunos transportistas ya se han reunido en interno con la presidenta Keiko Sofía Fujimori para abordar, señores, la inseguridad y las principales demandas del sector. Así, señores, están las cosas. Se había anunciado un paro para mañana, pero otros transportistas sí van a acatar el paro, señores. Bueno, vamos a ver qué es lo que verdaderamente pasa el día de mañana, señores. Bueno, las cosas del gobierno de Keiko Sofía Fujimori. Ya ha hablado Keiko, que le tengamos paciencia, ¿no? Porque verdaderamente recién lleva unos días, hay que tener paciencia. Hay que ver cómo se desenvuelven los ministros, señores. En el tema de ministro hemos visto al ministro de salud, que verdaderamente estaba en el hospital Santa Rosa de aquí de Piura, verificando la atención, verificando si verdaderamente hay medicina. Y lo más sorprendente es que cuando llega un ministro, todo se pone hermoso, ¿no? En un centro de salud, ¿no? Está bien limpiecito, bien equipado, comienzan a funcionar las máquinas, la atención es amabilidad, hay medicina, pero cuando se va el ministro, seguirá en lo mismo, señor. Usted sabe que cuando el gato no está en casa, ¿qué hacen los ratones? Los ratones hacen lo que quieren, ¿verdad? Ojalá que no estén aquí, ojalá que la visita del ministro de salud al hospital Santa Rosa no haya sido, señores, no haya sido solamente para la foto y por el momento. Señor ministro de salud, no solamente Piura está afectado, sino nuestro distrito de Tamborande también. Señor ministro, hay casos de dengue, tenemos unos centros de salud en varios caseríos y centros poblados que lamentablemente la atención, señor ministro, solamente es por unas cuantas horas, después se van, y después ponen un candadazo. Esperemos, señores, que el nuevo ministro que tiene Keiko Sofía Fujimori, verdaderamente, señores, haga bien su trabajo, tanto el ministro de Educación, el ministro de Salud, el ministro de Agricultura, porque está pronosticado, señores, un fenómeno del Niño, señores, devastador. No lo dice Jimmy, sino lo dicen los especialistas. Y la pregunta del millón que nos hacemos nosotros en nuestro distrito de Tamborande, ¿ya vendrán trabajando, tendrá un plan la municipalidad distrital de Tamborande en este tema? ¿Cómo irá a encontrar el siguiente gobierno que va a ganar este 4 de octubre y que va a asumir, señores, el mando este 1 de enero, esta papa caliente, señores? ¿Estará preparado verdaderamente Tamborande para este fenómeno del Niño, que lo dicen los especialistas, no lo dice Jimmy, que verdaderamente va a ser fuerte, señores? Bueno, hay que esperar, pues, hay que esperar, señores. Así, señores, están las cosas. Ya los transportistas ya lo anunciaron. Algunos gremios no van a participar mañana en el paro. Ya conversaron con la presidenta Keiko Sofía Fujimori. Ya abordaron, señores, muchos temas, como uno de ellos es la inseguridad, el tema también del combustible, ¿no? Ya lo han conversado. El bono también, que les van a dar un bono, ojalá que se logre concretar. Pero lamentablemente aquí en Piura a los hermanos mototaxistas no le van a dar bonos, señores. Qué lamentable, ¿no? Así, señores, están las cosas. Bueno, hay que esperar, señores, qué es lo que viene más adelante en este tema, señores. Vamos a ver qué es lo que viene más adelante, señores, en este tema. Quiero agradecer, ¿no?, a que me envían aquí a través del WhatsApp algunos yapes, Jimmy. Estamos yapeando, estamos apoyando. Gracias de todo corazón. Están apoyando, señores, a la familia Ambulay Pasapera. Muchas gracias, por el amor de Dios. Me están llegando algunas capturas de yape y me estamos apoyando. Gracias, por el amor de Dios. Muy amable, muy agradecido. Que Dios los bendiga a ustedes y que Dios los multiplique. Hoy por la señora, mañana por cada uno de nosotros será, señores. Nice está libre, ¿no?, de este incendio feroz, que ha tenido esta familia, que lo más lamentable en estos momentos, están al costado donde el incendio mismo ha sido, pero ¿cómo lo han construido? Han tenido que coger, señores, las calaminas, las han doblado y han hecho ahí como un cuartito. Y ahí están durmiendo en estos momentos en el suelo, porque no tienen ni cama, señores, ¿no? No tienen ni colchón. Hasta el celular se les ha quemado, señores. Lo bueno que han salido bien esta familia, lo bueno que están bien, eso es lo más importante. Las cosas materiales poco a poco se puede ir recuperando con la bendición de Dios, señores. Porque cuando uno trabaja con Dios, señores, cuando uno trabaja con Dios, Dios nos multiplica. Pero uno cuando trabaja con maldad, robándole a aquellas personas, no haciendo bien su trabajo, señores, ya ustedes saben, del agua, señores, ¿no? Del agua al agua. Así, señores, están las cosas. Me salgo del tema, estoy en tema. Esta que me escriben aquí a través del WhatsApp, me están enviando capturas del yape y tengo que leerlos, estoy agradecido de ellos. Muy agradecido de todo corazón, señores. Muy agradecidos, que Dios me los siga bendiciendo, señores. Bueno, así, señores, están las cosas. Hay otro tema también preocupante para las mamitas, amas de casa, señores. El precio de la caballa se dispara, señores, a 55 soles el kilo. Dios mío, está que se suben los precios, señores. Están cada vez... La caballa hasta la caballa. Bueno, tenemos una llamada telefónica. Aló, buenas tardes.
2: ¿Qué tal?
0: Aló.
2: Mire, te saluda Isabelina Loa, asesora de Wing.
0: Aló.
2: Aló.
0: Bueno, señores. Dios mío, lindito. Por el amor de Dios. Bueno, señores, por favor. Como le viene diciendo, el precio de la caballa se dispara hasta 55 soles el kilo. El pescado continúa por las nubes, señores, en el mercado, en los mercados de Piura. Y golpea el bolsillo de la familia. La caballa alcanzó los 55 soles el kilo. El filete, mientras la cachema subió hasta 25 soles el kilo. Debido a la escasez de especias marinas y el incremento sostenido registrado desde hace varios meses, señores. Los vendedores señalaron que el alza también afecta a otras especies como el jurel, el bonito, el camotillo. En algunos puestos en la caballa entera oscila entre 25 y 28 soles, mientras el filete alcanza los 55 soles, señores. Bueno, la cachema antes costaba 15 y 16 soles y ahora está entre 25 y 28 soles el kilo. El jurel fresco también pasó de 7 a 8 soles el kilo, ahora está 15 soles el kilo, señores. Así están las cosas, señores. Los comerciantes advirtieron que la situación también perjudica sus ingresos debido al incremento de los costos de abastecimiento, señores. Bueno, hasta la caballa, hasta el furel, hasta el camotillo, señores, hasta el bonito, han subido, señores, de precio. Yo recuerdo que cuando estaba Pedro Castillo, ustedes se acuerdan, ¿no?, que cuando Pedro Castillo estaba como, ¿cómo se llama?, como candidato, ¿se acuerdan ustedes, no? Cuando apenas subía el fósforo, subía, señores, el arroz, estaban los medios de comunicación limeños en los mercados. ¿Se acuerdan ustedes, no? Bueno, ahora ya no suenan ni truenan los medios de comunicación. Tenemos una llamada telefónica. Hola, buenas tardes.
3: Buenas tardes, amigo.
0: ¿Qué tal, amigo Quiroz? ¿Qué tal? Un placer saludarlo. Lo escuchamos, un placer saludarlo.
3: Estamos bien en la comunicación ahorita, ¿no?
0: Sí, estamos en vivo, amigo Quiroz.
3: Ya, si no te lo voy a pasar, no me pude comunicar con usted. Pero Ya, ahorita sí parece que sí. Primeramente, bueno, usted dice por los medios de comunicación que el fenómeno del niño se viene fuerte, pero para mí es un tema, con todo respeto, medio alarmante, Jimito, porque mira, si no, ¿cómo nos proyectamos para seguir sembrando el arroz? ¿Cómo nos proyectamos para seguir manteniendo el mango, que ahorita han habido unos días fríos y eso nos ayuda al mango para la floración y está botonando, hermano mío, ¿no? Ahora dice pues que el pescado, la caballa, el bonito, eso está bien caro. Eso es totalmente perfecto. Mira, no, me estaba yo a ver cada 15 días a Tuforales y la demanda de pescado, cualquier cantidad, hermano, de pescado. Es claro que si hubiera escasez, pues no hubiera pescado, pero si no, que quieren aprovecharse los comerciantes para que cobren muy caro el kilo, ¿no?
0: Claro.
3: Es una. La otra, mano, me da mucha alegría. Temprano escuché al alcalde de Cruceta haciendo bastante gestión para esto de las pistas, ¿no? Ya ha iniciado su pista de, ¿cómo se llama?, de Cruceta a San Francisco. Y está hablando de esta pista que nadie se acuerda, que es la de Cruce de 76. Es una pista integradora, Jimmy, que tiene que preocuparse los candidatos regionales, los candidatos provinciales, candidatos distritales, ¿no? Para que esto es una transmisión a nosotros, que cuando llueve, que no si viene el fenómeno, como dicen los especialistas, en noviembre, ¿cómo vamos a sacar nuestros productos, Jimito? El tema de la lluvia aquí en Piura son diciembre para adelante, que es invierno. Es verano que normalmente sucede, ¿no? De todas maneras, todo depende de Dios. Y la otra es, nuestro alcalde de Palominos no trabaja en proyectos, no se preocupa por esta pista, está preocupándose el amigo Guatito de allá de Cruceta, el anterior gobierno de Palominos, el amigo Gallardo, está preocupado por esta pista. En Palominos no es absolutamente el agua, hermano, seguimos tomando agua de canal con esos fecales. Y eso pues tiene que preocuparse porque atienda a la población con servicios buenos, pues, amigo Jimmy.
0: Claro.
3: Te agradezco mucho por tu atención.
0: Dime, el alcalde Orozco ya se va. ¿Qué tanto ha hecho por Palomino? A ver si nos comenta un poco, amigo Quiroz.
3: Mira, mano, a veces cuando hay personas sin capacidad,
0: claro,
3: interpretan estas cosas como que uno lo está atacando. No, esto es una situación de poblador. Yo soy poblador y voto en Palominos.
0: Claro.
3: Y la gestión del señor Orozco es totalmente negativa. Él ha hecho, para el 28 de julio, ha hecho el desfile aquí porque el anterior año lo hizo la directiva de Codelo, un tremendo gestón ahí patriótico. Él lo ha hecho este año porque de repente le iba a ganar la delantera y ha dado un estado de cuenta, ¿cómo se llama eso? Cuando y no un discurso patrio, ¿no? Y que ha hecho ahorita hacer una construcción para la municipalidad que no tiene techo y se ha gastado 90,000 soles. Y por el resto no está haciendo absolutamente nada. Por ahí, complementariamente, que está trabajando por el cercado de Palominos. Palominos tiene 4 centros poblados, mira, el resto de ¿cómo se llama?, de alcaldes, de delegados, cómo están trabajando, están gestionando,
0: claro,
3: ¿no?
0: Claro.
3: Y eso es lo que tiene que hacer un político, que si no tiene la capacidad, que no se presente. Pero no me voy a presentar por los 2,700 soles, hermano, y otras cosas.
0: Claro. Dígame, amigo Quiroz, ¿ya estará el mirador turístico para irme a tomar una foto? Porque el alcalde de Palomino decía que iba a haber un mirador turístico. ¿Ya te funcionaron nada?
3: Solamente palabras, hermano.
0: Dios mío,
3: ese mirador político no lo vamos a hacer con los ojos o hablando. Tenemos que hacer un proyecto, ¿no? Para que presentarlo en alguna entidad que nos pueda apoyar. Ahí todos los alcaldes, hermano, están perdiendo plata. Ese es un centro turístico excelente, pero hay que trabajarlo, hay que proyectarlo.
0: Claro.
3: Incluso ahí va a haber hasta ingresos para la población en estos momentos difíciles, ¿no? Pero tiene tienes que tener pues, visión de desarrollo. Claro. Si no tienes visión de desarrollo, no vas a ir, como te vuelvo a repetir, solamente por los 2.700 soles y los 1.500 que para los regidores. No, se bueno. tiene que trabajar. Ahora, ahí hay un muchacho ahí en la que creo que es técnico en computación, que no lo no le están dando sus cartas al grado de agradecimiento. Es muy posible que este señor lo nombre, pero los nombramientos, tú sabes que están prohibidos.
0: Claro.
3: Bueno. Muchas gracias.
0: Agradecerte, amigo, quiero que cuídese mucho, Dios lo bendiga. Bueno, señores, fueron declaraciones, ¿no?, del amigo Quiró, de Palominos, ha manifestado bien claro, se ha escuchado, ¿no? Todavía sigue tomando Palominos agua, no por consumo humano, señores, ¿no? Como la Marca Izquierda, como igual Malingas, como La Peñita. ¿Cuánto ha avanzado aquellos centros poblados? Sus ciudadanos sacarán sus propias conclusiones. Y ya se van los alcaldes delegados, ¿no? Bueno, agradecerles, señores, a cada uno de ustedes. Mañana tenemos al señor David Carrión en cabina de Radio La Mejor. Escúchenlo, mañana vamos a hablar con el amigo David Carrión a las 12 del mediodía. Que Dios me los bendiga, señores, a cada uno de ustedes. Agradecer, señores, a aquellas personas que estuvieron apoyando, señores, a esta familia, Ambulay Pasapera, ¿no? Lo pueden hacer al YAPE 92-50-50-493. Que Dios los bendiga, señores, a cada uno de ustedes. Seguiremos informando el día de mañana, señores. Quizás alguno por ahí les caigo mal, bueno, discúlpenme. Quizás tengo algunos errores, no soy perfecto, lo único perfecto es mi Dios, es el único, ¿no? Yo solamente llevo la información. Que Dios los bendiga, señores, a cada uno de ustedes. Permiso, el día de mañana seguiremos informando a cada uno de ustedes. Ya viene nuestro amigo Eder Maza con el programa Bajo la Lupa. Que Dios los bendiga. Permiso, señores, permiso.
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0: Hoy les presentamos una edición más de Buscando un Buen Alcalde, aquí en Tamo Grande a través de Radio La Mejor 91.7. Soy Eder Maza Escudero, les presento esta edición de Buscando un Buen Alcalde en esta oportunidad con el economista Darío Castillo Lalupú, candidato a la alcaldía de Tamo Grande por el Partido Político Renovación Popular. Le vamos a dar la bienvenida al economista Darío Castillo, quien está ya con nosotros para poder conversar, para poder conocer sus proyectos con el distrito de Tamo Grande. Muy buenos días, bienvenido economista Darío Castillo.
1: Gracias a ti, Eder Maza, muy buenos días. Igualmente saludar a todos los que nos escuchan y nos siguen a través de las redes. Darles el saludo, darles la bendición de nuestro Padre Todopoderoso que nos permite un día más de vida. Y gracias por ser parte hoy de tu programa Buscando un Buen Alcalde. Objetivo básico, llevar propuestas y que conozcan los candidatos que ustedes elegirán este 4 de octubre, Dios mediante.
0: Muy bien, economista. Antes de poder empezar ya con la ronda de preguntas y respuestas, cuéntenos, Darío Castillo postula por Renovación Popular, ¿quiénes lo acompañan en su lista? ¿Quiénes son sus regidores y de qué zona son?
1: Muchas gracias. El que le habla postula por el Partido Político Renovación Popular. Nuestro líder es Rafael López Aliaga, fue candidato a presidente, no estoy de acuerdo, pero no quiso ser senador y hoy está tentando la municipalidad de Lima Metropolitana como candidato. Es un empresario que tiene un perfil humanista, que ustedes lo conocen, es confrontacional y se está viendo en Lima como un buen candidato con preferencias para llegar a la alcaldía. Darío Castillo, en su plancha que ha formado aquí en el distrito de Tamo Grande, lleva a regidores de las diferentes zonas del Valle de los Incas, a Leonardo Ramos y al ingeniero Flores, Sebastián Flores. De La Peñita llevamos a Joé Mendoza de Radio La Rumba. De aquí de Pedregal a Elmer Viera, de Cruceta a Julio Flores, de Palominos a la señora Irma Prado, de Tejedores, de Palomino a la señora Flor Calle, de Malingas al señor José Zapata, del caserío Los Zapatas. Igualmente del CP15 llevamos a la señorita Ciancas y a la señorita Keiko Zeta. Esa es principalmente nuestra lista que componen los regidores que van a este 4 de octubre con Renovación y vamos con la letra R.
0: Muy bien, ese es el equipo que acompaña, la lista de regidores que acompaña al economista Darío Castillo Lalupú en este objetivo de llegar a la alcaldía del distrito de Tamo Grande. Cuéntenos una pregunta que a veces cae de madura, pero que es importante decirla, comentarla, responderla, para quienes lo conocen, no, sino para quienes todavía no deciden el voto. Hay una gran cantidad de indecisos. ¿Quién es Darío Castillo Lalupú? ¿Cuál es su experiencia política, social, dirigencial?
1: Muy gracias. Este bloque nos permite, decir de dónde naciste, quiénes son tus padres, dónde estudiaste, y a eso me enfoco. Yo soy hijo de un agricultor, José Darío Castillo Silva, y de Eulogia Lalupullo Vera. Ellos vinieron del Bajo Piura en busca de un futuro al Valle San Lorenzo. Pues se encontraron con la sorpresa, mi padre participó en todos los sorteos, y ahí le digo, no es tan cierto que las tierras nadie las quería. Mi padre llega el 65 aproximadamente y no logró salir en ningún sorteo. Fue obrero por 20 años y mi madre fue vivandera. Con esos trabajos nos sacaron adelante hasta que posteriormente ya se compró su parcela, fue comerciante, todo, que es el que le habla. Estudió el colegio, en todo caso primario, en San Martín CP3, la secundaria en Jorge Chávez, estudios superiores en la Universidad Nacional de Piura. en los años que he tenido, que siempre me dediqué a la vida privada. Nunca estuve en el tema dirigencial. En el 2015, un grupo de vecinos me proponen ir como regidor a la Municipalidad Distrital de Tamorande en el periodo donde el alcalde fue el doctor Madrid. Y aquí nace el chic, dijera yo, de la necesidad de hacer gestión para desarrollar nuestros pueblos. Y quede claro, nadie, solamente el Estado, la inversión pública, hace un canal revestido, hace un colegio, hace una pista, etc. Y por eso aquí nace la necesidad. Antes del año 2015, San Martín CP3 era una zona más de las 10 zonas del distrito de Tamorande. Aquí, para salir de la zona San Martín CP3, era toda una odisea. Todo luchar contra el barro, contra el agua, y solamente ingresaban carros grandes como el amigo Tata y los pasajeros que nos subíamos ahí. Ya sabíamos que donde se quedaba teníamos que hasta sacarlo y continuar con el viaje. Así era la zona San Martín, como hasta ahora son varias zonas. Y por eso se propuso hacer aquí expediente y se ejecutó el año 2018 la primera carretera a nivel de Breya, de CP2 a CP11, le llamamos la primera carretera de penetración porque une ciudad con el Cerro Ledeo. Se hicieron y se ejecutaron expedientes y ejecución de 6 carreteras a nivel de Larry, CP2 Colca, Vilca Aguilar, Centro de Servicio Hualtaco, Lateral Arteaga, Lateral Chabacos y Lateral Lencho. Que si bien es cierto, estas pistas a nivel de Larry necesitan urgente mantenimiento y la población debe saber que ya hay un trámite iniciado para primeramente reconocerlas como con un código SNIC y que el Estado pueda darle mantenimiento en los próximos días. Esta zona de San Martín CP3 también tiene con 2 colegios emblemáticos, Jesús de Nazaret y Hualtaco, Centro de Servicio Hualtaco. Yeah. Y aquí también hay agua en los 12 caseríos, igualmente hay expedientes técnicos para revestimiento de canales y hay aquí la capital de la tilapia que yo le llamo, hay 45 criaderos de tilapia hoy autosostenibles. Fui posteriormente presidente de la Comisión de Usuarios Hualtaco 1, 2 y 4 y aquí hay que aclarar algo. Algunos piensan de que el dirigente siempre quiere vivir de la teta, como dicen ellos, y no es cierto. Aquí tienen que ustedes tener claro que en estas instituciones solamente lo que hay en la comisión y en la Junta de Usuarios, lo que hay es tarifa que pagan los mismos agricultores. No hay inversión pública que el Estado le ponga a la comisión o a la Junta dinero adicional, porque estos no son proyectos. Estas son autofinanciados, autosostenibles. Y aquí, en la Comisión Hualtaco 1, 2 y 4, solamente hay, en la época que yo estuve, 450 mil soles en el año en promedio. Y aquí se hizo, en mi gestión, se construyó un moderno local institucional que queda aquí, en Tambo Grande, al costado de la comisaría. Se hicieron 7 expedientes técnicos que se comenzó de cero. Y aquí es muy importante reconocer los aportes de los agricultores. Ellos pusieron 5 soles cada que pagaban el agua y de estos expedientes ya 2 se ejecutaron. El Valle San Juan, el 18-9 y el 21-5 que lleva agua hasta CP12. Pero es importante que ustedes conozcan también que aquí hay un canal, el 2A, que va de los tres puentes hasta Pedregal, que ya está en busca de financiamiento. Estamos tras del financiamiento y esperamos que nuestro alcalde, segundo Meléndez Zurita, este año en ampliación consiga el presupuesto para que este canal sea realidad. Caso contrario, va a quedar como para que el próximo alcalde busque el financiamiento de este importante canal que llevaría las aguas desde los tres puentes hasta la zona de Pedregal. Aquí es importante también señalar que siendo presidente de la Comisión Hualtaco 1, 2 y 4, todos los usuarios, digamos aquí un 98%, me apoyaron cuando postulé a la Junta de Usuarios. Y soy un candidato que postulo por primera vez a la Junta de Usuarios y gracias a Dios y a la oportunidad que me dieron los usuarios, me convertí en el presidente de la Junta de Usuarios. Y aquí la realidad es parecida, pero hay un poco más de presupuesto. Ese presupuesto depende nada más de la tarifa que pagan los usuarios. Y aquí hicimos cosas que no se habían hecho antes. Hicimos la diferencia y que aquí construimos un moderno local institucional aproximadamente valorado en 2 millones. Se compró maquinaria por 2 millones y se le puso al servicio de los agricultores, es decir, de sus dueños. Se utilizó para hacer mantenimiento de infraestructura mayor, infraestructura menor. Se hicieron trabajos en parcelas como 302 reservorios, mantenimiento de drenes y quebradas y todo lo que se pudo hacer con mucha modestidad con esta maquinaria porque no daba para más. Se construyó también y se hizo mantenimiento al local de quebrada Totoral. Igualmente, aquí se adquirió, se consiguieron dos camionetas en la Autoridad Nacional del Agua que hoy están al servicio de los usuarios también. Pero lo más importante también aquí que debemos recordar es que había un juicio entre Piuramac y la Junta de Usuarios y que se ganó en mi gestión. A dos meses de iniciado la gestión, el Poder Judicial retiene 1.550.000 en total en dos oportunidades, un juicio que dejó la gestión anterior porque Agro Rural propone o mantenimientos, inversiones ahí y se genera un mantenimiento entre Junta de Usuarios y Piuramac. La gestión anterior reconoce una deuda que es por eso el Poder Judicial le da la razón a Piuramac, pero durante el desarrollo del juicio se demostró que esa deuda era indemostrable, un poco ficticia, porque Agro Rural liquida a Piuramac el servicio con un peritaje del Colegio de Ingenieros de Lima. Es decir, Agro Rural le dice a Piuramac, te liquidé, ya no te debo. Piuramac jamás se pone contra ese peritaje, no lo refuta, no lo observa. Y durante el juicio eso fue de peso. Y tampoco existía cuaderno diario donde el ingeniero de la Junta de Usuarios y el ingeniero de Piuramac se ponen de acuerdo a cuántas horas se trabajó por día. Eso fue lo débil que tuvo este juicio y permitió que una defensa, en mi persona en todo caso, representada por un estudio reconocido, y a la vez la fuerza que hicieron los agricultores en el sentido de que estaban disconformes, de que consideraban que era una arbitrariedad por parte del juez, logramos que el juez finalmente nos diera la razón. Ganamos el juicio, pero este dinero lo recuperó la actual gestión, 1.281.000 soles aproximadamente, y se le reconoce a Piuramac 227.000 soles. Y aquí este dinero fue dejado para compra de maquinaria y la actual gestión que recibió el dinero ya compró la maquinaria. Si bien es cierto, no ha invertido todo, ya lo explicará en su momento en un balance. Pero también tenemos que aquí dejar claro que aquí se hace gestión cuando es presidente de comisión, cuando es presidente de junta. Y nosotros en este periodo logramos traer 279.8 millones, es decir, casi aproximadamente 280 millones en inversiones importantes que se hizo en el Valle de San Lorenzo, que permiten reducir la brecha de falta de infraestructura y también apalancar en algo el mantenimiento y, en todo caso, inversiones que apuntan a la seguridad hídrica. Se trajeron 280 millones aproximadamente, como estructura Chipillico, Canal Sacsayhuamán, Canal Cerritos, Canal 27 de Abril, Canal La Universidad, estructura 10-4, Canal 18-9, Canal 21-5, el T-28, Lateral 50, Jorge Chávez, y el Canal 8-4. Y se dejó aquí el tema del Canal Tablazo, que tiene 58 millones, pero que quedó en camino. Una mala contratación entre el PCI y la empresa que no dio la talla, nos dejó prácticamente esta obra abandonada, destruida. Esperamos que la actual gestión, como ya sé que lo está haciendo, se pegue en todo caso de la gestión, haga acuerdos con el PCI, forcemos a que el PCI reinicie esta obra importante, porque seis comisiones están en peligro de no ejecutarse esta obra. Pero lo que debe quedar claro también aquí, que cuando hacemos gestión, al igual que un club de madres, que un Codelo, que un alcalde de centro poblado, no recibimos la plata. Es la unidad ejecutora, en este caso, el PCI, el que contrató la empresa, el que tiene supervisor, los residentes. Nosotros nada más somos beneficiarios y gestores. No pasó plata por acá. Es por eso que seguimos exigiendo que estas obras se hagan realidad.
0: Muy bien. Aquí
1: tenemos que dejar claro que sí tenemos una experiencia y un trabajo tal como lo estamos expresando.
0: Muy bien, en resumidas cuentas, economista Darío Castillo, usted primero empezó su vida política como regidor, luego dio el salto como dirigente, presidente de la Comisión de Regantes de Hualtaco 1, 2 y 4, Posteriormente llegó a la Junta de Usuarios San Lorenzo. Nuevamente fue elegido regidor de la Municipalidad Distrital de Tamorán de Alapar con su cargo de presidente en la Junta de Usuarios. Terminó su mandato con la Junta de Usuarios, tal como usted lo ha contado, con las experiencias, logros y gestiones alcanzadas, y actualmente continúa como regidor de la Municipalidad de Tamorán.
1: Así es cierto, hoy soy regidor de la minoría de la Municipalidad Distrital de Tamorán y hago mi trabajo de fiscalización. A mí se deben muchos destapes, poner el punche necesario para parar cosas que son indebidas, pero siempre apoyando también la buena gestión. Tengo la cualidad de que no soy oposición pura, dejo trabajar porque reconozco que el alcalde ha sido elegido por mayoría, y si él está fallando, le está fallando a su gente. Yo no elegí al alcalde, yo no voté por él, yo fui por la minoría, en este caso por el doctor Celi, y hay que ser claro aquí que el alcalde lo elige el pueblo, y soy de esa convicción que tenemos que dejarlo trabajar. Una oposición seria, una oposición que deje trabajar, es lo que yo siempre estoy llevando como mensaje al Consejo Municipal y a la población.
0: Muy bien, esa es toda la experiencia de Darío Castillo Lalupú, quien es economista de profesión, ya lo ha escuchado, ya sabe usted. ¿Podemos decir, economista Darío Castillo Lalupú, que usted tiene la experiencia tanto en el ámbito político como técnico para querer dirigir los destinos de la Municipalidad Distrital de Tamorán?
1: Considero que tengo una experiencia que me la he ganado en 11 años como dirigente, pero lo más importante aquí es que cuando eres dirigente aprendes no solamente la experiencia de hacer gestión, aprendes a tratar, aprendes a escuchar, a darle soluciones a los problemas, y es ahí donde vas haciendo un colchón de gente que te está mirando. Porque fíjese usted, hay dirigentes que los elegimos solo por un periodo y no vuelven más. ¿Por qué? Porque no dieron la talla, porque no sirvieron al pueblo que lo eligió, porque este pueblo no se atendió atendido y porque sencillamente no logró nada. Y por eso un dirigente, cuando lo eligen, tiene que dar la talla, tiene que trabajar, tiene que representar, tiene que atender, tiene que dar soluciones. Es por eso que elegir a un alcalde, tenemos que mirar su experiencia, sus logros, y no solamente hablar bonito, porque hablamos bonito muchas veces y no elegimos a un vecino, porque esta elección es vecinal. Aquí Tamo Grande tendrá que elegir a un alcalde sí o sí, no guste o no nos guste. Muchas veces no le gustan los políticos y tienen el concepto que todos somos, en todo caso, corruptos.
0: Que todos son iguales.
1: Que todos somos iguales. Tienen que elegir un candidato donde ustedes sientan
0: el común, estar representados. El común de la gente dice, no, es igual, ya estuvo él, Julano, ya estuvo Mengano, estuvo Pedro, estuvo Juan. Entonces, ¿por qué diferenciarlo, no? Eso es lo que la gente que está harta de la política o que está decepcionada de la política, por muchas razones. Vamos a suponer la primera. Porque lo apoyó al candidato X y este no le dio la oportunidad laboral. Porque lo apoyó al candidato P y este no lo consideró, consideró al que llegó después, consideró al que llegó último. Entonces se va creando esa decepción dentro de la militancia, dentro de la población, y surgen ese tipo de comentarios.
1: Exacto, y otro de los errores de los candidatos es que hace lluvia de ofertas, lluvia de ofertas. A Caserío que va, le va a hacer de todo, le va a hacer el Club de Madres, le va a hacer el campo deportivo, le va a hacer el colegio, le va a hacer la carretera, le va a poner agua, va a cerrar la brecha en su totalidad. Queda esa propuesta, ese momento, ese ofrecimiento de campaña, le queda al poblador. Y fíjese, lo recuerdan hoy, porque ya termina su mandato. Por ejemplo, no me refiero exactamente al alcalde actual, ya terminó su mandato y solamente quedó en ofrecimiento, en una propuesta, y no se hizo nada. Es un gran error. Error que hoy también escucho de muchos candidatos. Una lluvia de ofertas que son imposibles que desde la municipalidad se puedan atender. Recuerden que la municipalidad tiene un máximo de 89 millones, 85 millones en promedio. Es un monto muy fuerte, pero si todo lo vamos a gastar en gasto corriente, no vamos a hacer nada. Y lo otro, ¿con qué vamos a cumplir las promesas? Tiene que ser con gestión. Y para hacer gestión, tenemos que tener el engranaje de hacer gestión. Y ahí hay una realidad que tenemos que ver. Acabamos de venir de una elección presidencial donde habían 39 candidatos que estoy seguro que usted, amigo, él tampoco los conoció a todos. El que sí, le habla, muy honestamente, llegué a conocer unos 15. No conocí a los 39 candidatos. Pero mírense, esta promesa de campaña que hicieron ellos, esa propuesta que tenían al país, en un mes aproximadamente generó que todo el país se vaya orientando su voto y finalmente elijamos a la presidenta que hoy tenemos, porque compitió con JP, pero ahí tenemos. ¿Qué tenemos ahora? Una presidenta elegida, un diputado elegido, una Cámara de Senadores elegido. Es decir, ya venimos de una elección que es parte de esta elección que continúa, que es la elección de elegir candidatos, alcaldes, distritales, provinciales, gobernador regional y todas las autoridades electas que vienen aquí atrás. ¿Y qué dice la norma? Después de esta elección, los partidos que no pasaron la valla desaparecen. Es decir, por ejemplo, el partido de Acuña no pasó la valla y así sucesivamente podemos mencionar a todos. Pero más fácil es mencionar a quienes pasaron la valla, porque los que no pasaron la valla vienen de un fracaso ya, porque no eligieron presidente, no lograron diputados, no lograron senadores. Y los partidos que pasaron la valla aquí en Tamborande son 6: Fuerza Popular, JP, Renovación, Buen Gobierno de Jorge Nieto, Obras y ahora Nación de López Chao. Ellos tienen representación de diputados y senadores. Y fíjense usted que va con la pregunta. Cuando haces una lluvia de promesas, una lluvia de posibilidad de hacer inversión en todos los caseríos y no tienes representación en el Senado ni diputados, se te va a hacer un poco más difícil hacer gestión y traer inversiones. ¿Qué pasa en Lima? En Lima no solamente llega el alcalde de Tamborande, llegan todos los alcaldes del país, que son más de 1.650 alcaldes, y hay una inversión, hay una torta que llamamos de financiamiento para los proyectos. ¿Dónde se logra? Nada más un porcentaje mínimo de los proyectos nacionales, ponerles el financiamiento y que se hagan realidad. Y ahí está el tema. Un senador, un diputado de un partido siempre va a tender a mirar uno de su línea. Y ahí está el problema. ¿Por qué ofrezco tanto cuando no tengo el engranaje, en todo caso, como decimos, eso, el padrino en Lima para hacer gestión?
0: ¿Eso significa que usted considera que el postular por un partido de alcance nacional con presencia en la Cámara de Diputados y Senadores le serviría de mucho a usted de ser elegido alcalde de Tamborande?
1: Definitivamente sí. Tenemos, digamos, la representación nacional. El partido de Rafael López Aliaga tiene senadores, tiene diputados, y se ha ido para el lado del oficialismo y va, tenemos la ventaja de tener y de tocar puertas. Fíjese usted, solamente le ponía un ejemplo de esto con hechos reales para que pongamos en contexto qué significa tener el todo caso, los padrinos que llegamos, hacemos hablándole así, pero tenemos el engranaje necesario para llegar a hacer gestión. En estos días, la semana pasada, ¿quién salió en las redes? Nuestro amigo alcalde de La Peñita, Iván Carreño. ¿Con quién estaba en Lima haciendo gestión? O de la mano, o la foto con él. Con Félix Chang. Félix Chang es de Renovación. Y eso no significa que el diputado o senador no lo va a atender. Va a ser un poco más difícil concretizar la gestión. ¿Por qué? Porque Félix Chang, una vez que vienen los candidatos, en todo caso, si bien cierto, tiene representación nacional y tiene que atender a todos, pero tiene que tener un tema que es un partido político que tiene ahora ya alcaldes electos después del 4 de octubre y tendrá en su criterio, a lo mejor, atender con prioridad a los que están en su línea política. A eso quiero decir, no quiero decir que no pueden hacer gestión. Van a hacerlo, pero van a tener un poco de trabajo más para llegar a hacer gestión.
0: Muy bien, estamos conversando con el economista Darío Castillo Lalupú, candidato a la alcaldía de Tambo Grande por el partido político Renovación Popular. ¿Cómo se siente Darío Castillo político en esta coyuntura política actual, en este escenario, mirando a su alrededor, teniendo varios candidatos, algunos nuevos, algunos conocidos, un economista como usted, otros que ya han participado dentro de la vida política, que ya han sido también gerentes, regidores? ¿Cómo se siente Darío Castillo en medio de todo este basaje de candidatos que nos presenta actualmente el escenario político?
1: Bueno, yo a grandes radios te voy a decir que me siento que inicié la campaña, como dicen, un poco tarde, pero no porque te amanece, te levantas más temprano y si el sol sale. Eso es un refrán de todos que cabemos. No porque te levantas más temprano, el sol sale para todos.
0: Así es.
1: Aquí hay candidatos que ya llevan 3 años haciendo campaña, mira, 1000 días. Y hay políticos en cada caserío comprometidos con ellos. Interesante mirarlo así.
0: Y hay también candidatos que tienen bastante logística, que por supuesto no es de su bolsillo, sino de quienes están detrás de ellos, pero que increíblemente están gastando grandes cantidades de dinero.
1: Logística a diferentes niveles. Uno, pintas, perifoneo, diferentes amigos haciendo campaña a su candidato en diferentes caseríos, redes, radio, paneles. Unas campañas, honestamente, que en mi calidad de candidato, imposible de atenderle. Habría que analizar quién está detrás de cada candidato financiando una campaña que ya lleva más de 1000 días en el distrito de Tambo Grande, solamente poniéndole un costo mínimo, solamente para mover la gente, mover los carros, de 1000 soles, hoy la combustible está carísimo, 26 soles, 27 soles de galón. Más de 1000 soles por día solamente en la logística para movimiento, solamente en logística para movimiento, en el transporte en todo caso, debe llegarles a más de 1 millón a la fecha. Y siguen invirtiendo, siguen generando bastante gasto, digamos, aquí en su propuesta. Importante que la población analice este tema, qué tanto quieren a Tambo Grande o están interesados en el

0: diciendo, a estos políticos no sirven para nada, pero les invito, analícenlo. El que le habla está haciendo una campaña muy modesta, pero para terminar el tema de que están invirtiendo bastante, fíjese usted, en la inversión, la elección presidencial nos deja un gran precedente de que el elector no se dejó llegar por la publicidad.
1: Por el que más plata
0: de
1: tiene.
0: Las redes, el que más plata.
1: Porque
0: la plata como cancha.
1: De haber sido así, Acuña hubiera sido presidente. O siquiera hubiera pasado la valla, cosa que no es.
0: Exactamente. Sacan algunos analistas la conclusión que ni siquiera los alumnos de su universidad han votado por él. Y fíjense que aquí hubo la mayor inversión que se hizo en una campaña en el país. Y no pasó la valla, no tiene representación. Entonces, puede que estos candidatos que están participando aquí en Tamborale sean los Acuñas tamborandinos, que no logren pasar la valla, y no me refiero específicamente a Alianza para el Progreso, a los partidos que están invirtiendo cantidad de plata, y en política se dice muchas veces, metes una aguja, quieres sacar una barreta, y ahí que tener bastante cuidado. Entonces, Acuña no pasó la valla a pesar de haber hecho una campaña millonaria. ¿Y a quién elegimos en Piura? Elegimos a candidatos que no habían invertido mucho, candidatos que no aparecían en las encuestas. Primeramente, recuerdan a Pedro Castillo, no aparecía en las encuestas. Ahora JP no aparecía en las encuestas. ¿Quién aparecía en las encuestas? Me lo digamos, los mejores clientes de las encuestadoras. Y lo hacen aparecer, ¿por qué? Porque quieren orientar el voto, pero no lo ha funcionado. Como decimos en el campo, ya no la hacen, o ya el poblador se dio cuenta que lo que quieren es orientar el voto diciendo fulano está adelante, porque Darío Castillo, como no paga, tampoco voy a pagar un solo sol, no aparecemos en las encuestas o aparecemos ahora, pero en los puestos últimos, y eso hay que tener bastante cuidado. Ya la encuesta, como decimos en el campo, ya no da la hora para predecir quién va a ganar. Entonces, ¿cómo se siente Darío Castillo? Un candidato que salió tarde, pero en la época necesaria. Porque 3 meses a 4 basta para hacer saber una candidatura. Ojo, que hasta ahora todavía hay candidatos que no se sabe que van porque están en el tema tachas hasta el 5 de septiembre. Entonces, ¿para qué tener una campaña de 3 años a no ser que no me conozcan y me quiero que me conozcan a través de las pintas y no me conocen y quiero que me conozcan a través de las redes? Ya cuando un candidato es conocido, yo me siento acá que estoy compitiendo de igual a igual, que la propuesta ya está dada, que Darío Castillo ya está en el escenario, que Darío Castillo ya lo conoce, que es un candidato más, y yo digo aquí, depende única y exclusivamente de la voluntad del pueblo, y no hay más. Yo dijera aquí, no hemos salido tarde, hemos salido en un buen momento para la que la población conozca a los candidatos, y somos vecinos, conocidos. Yo creo que estamos compitiendo hoy de igual a igual ya en estas condiciones.
1: Muy bien, estamos conversando con el economista Darío Castillo Lalopú, candidato a la alcaldía de Tambo Grande por el partido político Renovación Popular. Usted presidió la Junta de Usuarios de San Lorenzo y conoce de cerca la crisis hídrica y los problemas de infraestructura de riego. ¿Qué proyectos concretos de represamiento menor, tecnificación y revestimiento de canales ejecutaría la municipalidad bajo su gestión y con qué presupuesto?
0: Aquí es importante a la pregunta que vine acá, ese tema que siempre hablamos, que siempre hablo yo, de seguridad hídrica. Esto nada más se puede hacer única y exclusivamente por gestión. No puede la municipalidad hacerlo con sus recursos, pero para eso está el alcalde. La primera autoridad tiene que estar adelante con la gestión. Pero la pregunta que el amigo que me la hace definitivamente está pensando en que el alcalde siempre ha sido ajeno al tema agrario, desligado de la principal actividad, que es la actividad agraria, que es lo que sabemos
1: y es
0: hacer,
1: que eso
0: los tamboradinos.
1: Y es que eso ha sido así.
0: Exactamente, mire usted.
1: Eso ha sido así.
0: San Lorenzo nace el 45 como expediente técnico, se comienza a ejecutar el 50, termina el 60, 10 años de construcción. Ahí ya nace expediente parte de lo que debía ser Santa Rosa y Vilcazán como represas satélites. Y también decirle que este proyecto nace para irrigar el Bajo Piura en su inicio, que después nace Puechos y esto queda de lado y solamente San Lorenzo es para San Lorenzo. Es por eso cuando ahora escuchen que Puechos es parte del tema San Lorenzo, es cierto. ¿Por qué? Porque compartimos cuenca. el río.

0: la subcuenca del Quirós abastece a San Lorenzo, deja las aguas acá y lo que queda va a dar a Puechos, es decir, al Chira. Somos una subcuenca del Chira también. Y nos volvemos subcuenca del río Piura cuando se hace el reservorio y por la Cota Maray se lamina agua, calle San Francisco y pasemos a ser parte del río Piura. Entonces aquí que se plantea como proyectos de gran envergadura, necesarios e impostergables. ¿Por qué tienen que hacerse estos proyectos? Porque la demanda del Valle San Lorenzo y sus gas necesitan 600 millones de metros cúbicos en el año. Ya este es un sistema agotado, no hay nuevas licencias para agricultura, solamente hay nuevas licencias para las gas, las que vengan, porque la ley dice que el agua para consumo doméstico, consumo primario, es innegable, para eso es el agua prioritariamente. Tema 1, el Valle San Lorenzo se riega en 12 turnos, en 18 turnos por 12 por 12, y ahí está el tema de que se riega así porque no da más, tenemos la capacidad de almacenar un poco en promedio 190 millones de metros cúbicos, pero la última batimetría que se está haciendo en estos días, ya seguro se tiene el resultado, se va a ver cuánto realmente almacena el reservorio San Lorenzo, pero la data que manejamos, que es de 2015, almacena 195 millones de metros cúbicos, es decir, para abastecer la demanda hay que llenarlo 3.3 veces, y cuando ese problema de la inseguridad hídrica, cuando la cuenca no da para llenar las 3.3 veces en el año, es decir, cuando la cuenca se seca muy rápido, y ahí está el tema de la inseguridad hídrica. Es por eso se plantea temas que son impostergables, y aquí ya se planteó Santa Rosa y Vilcazán en un inicio. En 2016 se consigue la ley para hacer Vilcazán necesidad pública, tenía que hacerse inversión, hay la ley, Ollantumala llega a Cruceta, al asentamiento humano San Miguel, el estadio ahí, lo esperamos miles de agricultores, pensamos que traía ahí no solamente la ley, que traía también ahí el cheque para iniciar estos proyectos, pero no trajo nada. En 2025, el gobernador actual Luis Neira, por insistencia de la Junta de Usuarios, cuando yo la presidía, es que se logra ingresar también como parte de los proyectos nacionales a Santa Rosa, Vilcazán y Timbes. Aquí debe saber la población que existen 46 proyectos para hacer reservorios en todo el país por 8.200 millones y que en Piura hay 2.063 millones para hacer el Alto Piura, Buechos y San Lorenzo. Hay un convenio, el 070, suscrito entre el GORE y el MINDAGRI, y el MINDAGRI, ojo, ha suscrito un convenio Yiyi. Hay un país ganador que son los chinos, y hay tentativa de hacer estos proyectos, uno, en conseguir el presupuesto, dos, tentativa de cronograma, y ahí es donde yo estoy planteando que hay que unificar esfuerzo todos los alcaldes comprendidos en el Valle de San Lorenzo, es decir, el alcalde de Paimas, el alcalde de Zapica, el alcalde de Tamorande, el alcalde de Las Lomas, el alcalde de Morropón, porque tenemos Paxa de ahí, el alcalde de Ciudadana, que son los amates, el alcalde de Piura, el gobernador, ¿para qué? Para conseguir que estos proyectos que ahora ya tienen un país ganador, que tienen un convenio, que ya está encaminado prácticamente a comenzar a hacer los estudios para posteriormente hacer las obras, ya no se posterguen y no quedan en tentativa de inversión, en tentativa de cronograma posible. Hay que ser fuerza común y esto hacerlo realidad. Solo así vamos a tener seguridad hídrica para todas las GAS, para todos los agricultores, y también tenemos que trabajar ahí, no solamente temas de represamiento, lo que el amigo dice, hay que trabajar la eficiencia. ¿Y cómo conseguir eficiencia? Fíjense ustedes, el 12% de los canales que llevan agua a las parcelas solamente son revestidos. Ahora ya se ha avanzado un poco, pero necesitamos seguir atendiendo los más de 90 proyectos de canales. Todos van por gestión, y aquí algo que ustedes deben saber, un canal que cuesta menos de 8 millones es más fácil conseguirle financiamiento a través del programa Sierra Azul. Lo que pasa, ya hay que ir por el MINDAGRI para, a través del MEC, conseguir presupuesto. Hay que trabajar todos esos temas para lograr eficiencia. Pero nosotros estamos planteando temas puntuales en el tema de la seguridad hídrica, que digamos es nuestra propuesta bandera. Hacer desde la municipalidad también desarrollo. Aquí estamos pensando, primeramente, duplicar la capacidad de almacenamiento de todos los reservorios incluido principalmente nuestro tambo grande, que depende del reservorio del Hereo. Ahí tenemos 7 hectáreas, almacenamos 100.000 metros cúbicos. Aguas abajo, por el Avendaño, hay 20.000 y 10.000 metros cúbicos más. En total, 130.000 metros cúbicos es la capacidad de almacenamiento para abastecer San Martín CP3, Tambo Grande y la margen izquierda, Locuto, San Martín y La Angostura. Esto no puede seguir así. Primeramente, hay que duplicar la capacidad de almacenamiento. ¿Para qué? Para tener más reserva, porque también ellos, la JAD, reciben agua igual que el turno de riego. 12 días de agua por 12 días de seca. Ha aumentado la demanda, pero no hemos incrementado la oferta. Tema 1. Hay que trabajar toda la JAD también. La capacidad de almacenar más agua debe ser puntual. Y ahí, en ese mismo proyecto, si es bien cierto, ya existen proyectos para hacer realidad Progreso Alto, Progreso Bajo, Punta Arenas y el tema Santa Ana, el Puno, en otros proyectos. Hay dos proyectos ahí que se van a llevar, pero tenemos que ver cuándo se van a realizar, o ya están encaminados, o van a ser realidad. Pero hay lugares de la margen izquierda que todavía no se van a atender, o todavía no se atiende. Y hay que apuntar ahí, a llevar agua a la margen izquierda, y esto ya no se puede seguir postergando. Y esto no debe ser una promesa de campaña más. Esto debe ser de la margen izquierda prioritario, atenderlo de una vez por todas. La margen izquierda no puede seguir recibiendo aguas de 18 litros como se le da por bidón a cada familia, o se multiplican ellos, seguimos llevando el agua en cisternas. Esto tiene que cambiarse y hacer de realidad. Y también en esa misma línea de ser directo y decirles aquí, tenemos que trabajar la seguridad hídrica en algo para los agricultores. Y nosotros estamos planteando aquí hacer cada parcela un reservorio, en cada parcela sembrar tilapia, en cada parcela donde califique extraer agua subterránea. Y para eso, ¿qué estamos planteando? Comprar maquinaria necesaria para hacer estos trabajos. Desde la municipalidad, todo por administración directa, para que este presupuesto que tengamos, multiplicarlo. Es la única manera de hacer grandes cosas con poco presupuesto que hay en la municipalidad. Y tenga la seguridad que sí es posible. Yo apunto a esto porque la seguridad hídrica, que viene para todos, una mejor agua de calidad en una casa, en un vecino, nos trae menos enfermedades, nos trae menos anemia en todo caso. Una mejor agua en la parcela nos trae mejores limones, nos trae mejores mangos, nos trae la posibilidad de sembrar otros temas complementarios de raíz pequeña, nos trae la posibilidad de tener ahí tilapias, nos trae la posibilidad de tener agua subterránea. A más agua, más trabajo, más desarrollo, más ingreso. Es la prosperidad sin duda del distrito de Tambo Grande, así, agua segura para todos.
1: Muy bien, excelente propuesta, economista. Sabemos que es su fortaleza, conoce muy bien el tema y está bien que lo haya plasmado para poder llevarle a la población una solución, ¿no? De ser elegido usted alcalde de Tambo Grande. Economista, de manera sucinta, lo inmediato y que va a tener que enfrentar quien gane la alcaldía de Tambo Grande, como quien gane la gobernación de Piura o la provincia de Piura, es un eminente fenómeno del Niño, tal como se ha previsto, tal como todos indican, como indican los expertos. ¿Qué hacer de llegar a ser alcalde de Tambo Grande, encontrarse con un panorama, con un fenómeno del Niño?
0: Escuchado candidatos ahí, muy buena la pregunta que dice, yo tengo un plan de contingencia para eso. Yo dijera, su plan está en el aire, porque no sabemos qué nos van a dejar.
1: Exacto.
0: Hasta ahora no sabemos qué están haciendo, se están tirando la pelota. Viene el senador, el diputado oficialista por Piura y dice, oiga, acá no se ha hecho nada. Eso era hace un mes. Ahora se han puesto a trabajar, se han puesto las pilas. También denuncia Peque Keiko, viene para la foto. Pero yo ya veo que hay avances, ya veo que se está poniendo la representación, en todo caso diputados, senadores, se están poniendo aquí para hacer mínimos temas de mitigación. Si es bien cierto, el tiempo no da para más, hay que hacer lo que se puede. El alcalde que ingresa definitivamente, hay que ver primeramente cuál es el diagnóstico de todo lo que hay, cuántas fichas hicieron, cuántas fichas va a ser Tambo Grande, cuánto va a ser la región, cuánto va a ser el Midagre, cuánto va a ser la autoridad.
1: Ahorita deberían ya haber fichas presentadas por parte de la municipalidad.
0: Ya las fichas ya pasaron, recuerda que ya tenemos 2 meses declarada la emergencia. Pero también se denunció a Tambo Grande que la Contraloría encontró que no se había hecho la ficha necesaria, que no se hizo el trámite. Entonces, como regidor he planteado ahí que se haga una sesión de consejo para que informe cómo va todo el tema de fichas, qué fichas se van a financiar, dónde está, qué se ha logrado, qué falta. Entonces vamos a tener alguna información oficial en estos días. Entonces, pero se está trabajando. El tema de la emergencia está en camino. No le dicen exactamente cuándo vienen las lluvias y eso nos está dando espacio para mitigar. Y el alcalde que ingrese tiene que ver ese diagnóstico, qué fichas hay, qué se ha financiado, qué no se ha financiado, a dónde no hay nada. Y ahí hay que intervenir en temas de mitigación inmediata. No solamente en sacar nuestra población que no puede salir ni ellos ni sus productos como es la agricultura, sino también tenemos que ver el panorama desde mejorar el tema o de invertir en el tema de alguna enfermedad que se presente,
1: usted,
0: alguna pandemia que se presente, que Dios no quiera, hay que estar ahí con el tema de salud,
1: usted,
0: hay que estar con el tema, claro, de educación y con todos los sectores.
1: ¿Usted no considera, economista, que primero es conocer, saber sobre qué terreno se está pisando?
0: Correcto, hay que conocerlo. Cuando uno hace planificación es porque ya tienes el panorama claro. Hasta aquí me dejan, de aquí para acá me toca. Pero este hasta aquí me dejan no está claro. No hay.
1: No tienes...
0: Está observado.
1: Claro, claro.
0: O sea, está en camino todavía. Seguro que estos días se modifica otra vez la ley que declara en emergencia, se amplía por 2 meses más. Y van a tener los alcaldes que seguir trabajando en camino. Tema propuesto. Recuerda que cuando uno sale, las cosas están tranquilas en el camino que vas. Pero se presentan las emergencias a veces inesperadas. ¿Cómo sabemos si el río se nos va a salir? No se nos va a salir. Las emergencias se van a ver en el camino. ¿Qué cuán emergencia se va a presentar? Va a depender de cuán intensas sean las lluvias. Y esa emergencia viene con Yaya, por ejemplo, ahora, el cambio climático está afectando a todos los agricultores. Y honestamente le digo aquí, ¿qué ha dicho el ministro? Hay 45 millones para núcleos ejecutores. Ojo, esos núcleos ejecutores se dejaron aprobando el año pasado. Y aquí se ha aprobado nada más hacer el núcleo ejecutor de Malingas y actividad de mantenimiento en el Tablazo. ¡Qué bien! Pero no es más de 1.100. ¿Y qué dice el ministro? Con esto vamos a ayudar a los agricultores. Para mí es una burla que digamos que aquí, que es política de Estado, para con una ficha de 1.100.000, con dos fichas de 1.100.000, decir que esto es ayuda para los agricultores. Esto es un trabajo que se va a realizar, que es de mantenimiento, pero que no viene al caso. Que desde ahí vamos a solucionar el problema, por ejemplo, que el mango no ha floreado. Hay que hacer política, pero política real. ¿A dónde se puede apuntar para que ayudar, en todo caso, o darle la mano a quien lo tiene, en este caso los agricultores, que no le ha floreado el mango? Entonces hay mucho que hacer, definitivamente sí. Hay que trabajar propuestas de ley con los congresistas. Hay que ver qué hacemos, pero hay que ver cómo nos lo están dejando. Nadie puede decir, yo he planificado esto. No, está planificando sobre algo irreal. Hay que ser realista cuando planificas.
1: Muy bien, estamos conversando con el economista Darío Castillo Lalupú, candidato a la alcaldía de Tambo Grande por el partido político Renovación Popular. ¿Cuáles serán las primeras acciones de Darío Castillo y en qué se basa su propuesta política, su plan de gobierno? ¿Cuáles son los ejes primordiales, principales, que de llegar a ser alcalde Darío Castillo ejecutaría dentro de la municipalidad distrital de Tambo Grande? De una manera muy sucinta, economista.
0: Hay que conocerlo al municipio de adentro. Ahora conocemos el municipio de afuera, somos parte de los vecinos que están en la otra orilla. Cuando ya el alcalde sea elegido, lo primero que tiene que ver, ya ver desde adentro cómo están quedando diferentes proyectos en todas las áreas. Aquí lo que sí es Vox Populi, no solamente Tambo Grande, de todo el país, que existen brechas que tiene que el alcalde nuevo, la gestión a nivel de gobiernos subnacionales, ir apuntando a cerrarlos. Y hay brechas donde quiera. Hay brechas en agua, hay brechas en salud, hay brechas en educación, hay brechas en saneamiento físico legal, hay brechas en empleo, hay brechas de transitabilidad en turismo, en mercado, las brechas que tienen todos los programas sociales. Hay que ver el diagnóstico cómo está, hay que ir ahí y ver en dónde están los expedientes y en qué estado están. Y aquí tenemos que plantear cosas claras. qué expedientes están listos ya para seguir el busca de financiamiento. Ya le dije su oportunidad. Aquí hay expedientes que ya estaban para financiar por gestión y no se han financiado. Hay expedientes, 5 en este caso, que se iban a presentar para financiarlo por la municipalidad, endeudándolo a 10 años, pero la realidad ha dicho que no. Obras por impuestos, por 47 millones en su inicio, ahora hablan de 32 millones, pero era para hacer pistas y veredas en Víctor Raúl, hacer canal Seoane, hacer canal San Juan, hacer la obra de agua alcantarillado en Almendros y hacer un colegio aquí en Tamorande. Eso se cayó. Entonces hay que ver qué expedientes quedan listos para seguir en la búsqueda de financiamiento o lograr el financiamiento antes que se venza la fecha del expediente técnico dictado actualizarlo. Tema 1. Hay que ver qué expedientes están en la etapa de levantar observaciones, debe ser prioridad. ¿Qué expedientes están en preinversión y qué expedientes no existen? Ponerlo de acuerdo con la sociedad civil, hacer reuniones con las 10 zonas y ver las prioridades. Tema 1. Tema 2. Aquí tiene que estarse trabajando paralelamente el tema de qué personal va a trabajar contigo, qué personal queda nombrado. Aquí hay 94 por la ley 274, por la 276 o carrera pública. Hay un promedio de 100 por la 728. Hay en el CAS 110 y esperamos ver cuánto va a quedar nombrado. Pero felizmente hay una buena noticia para mi alcalde Segundo Meléndez y para todas las alcaldes a nivel nacional, donde ya el Poder Constitucional ha dicho que los locadores no van a ser repuestos. Ya hay jurisprudencia. Los jueces van a actuar de acuerdo a esa jurisprudencia y ya no pueden ser repuestos. Eso le da un alivio no solamente a la municipalidad, porque aquí se hablaba ya de que iban a quedar en 350, un número que definitivamente tendrás asidero, ¿no? Pero eso es lo que se hablaba, que iban a quedar más de 150 nombrados nuevos en la actual gestión. Eso parece ser que ya con esta ley, no parece, va a ser realidad que no se van a poder quedar. Eso va a dar un poco de amplitud al alcalde próximo de Tamorande y a todos los alcaldes a nivel nacional para manejar el personal que sea idóneo, que sea necesario y sobre todo que sea, que conozca cada realidad con los expedientes técnicos para vivienda y para todos los sectores. Fíjese usted, para hacer un expediente para Prionet hay que ser muy especialista, porque hay que hacer expediente de acuerdo a la normativa necesaria para que Prionet lo apruebe y así sucesivamente. Hay que tener bastante cuidado en esto y que no pase lo que hasta hoy está pasando, trayendo profesionales muchas veces que no conocen o que vienen a aprender. Hay profesionales que van a aprender, que hay que darle la oportunidad a tamoraninos, pero los especialistas tienen que ser especialistas muy bien para que hagan las cosas bien. Entonces son acciones que tenemos que tomar inmediatamente, ver cómo está el tema de la mitigación, si es que lo hubiera la emergencia, y priorizar todos los recursos para que nuestros hermanos vecinos tengan la autoridad, que es la autoridad, en todo caso municipal, al lado resolviendo los problemas y haciendo gestión, porque la norma es clara. Cuando el municipio ya no puede dar respuesta, hacer gestión en todo caso al gobierno regional o al ejecutivo. Es todo un engranaje en inversión pública que tenemos que conocer y tenemos que poner en práctica de llegar a ser el alcalde en todo caso de Tamorande, si Dios y el pueblo me da la oportunidad.
1: ¿Qué diferencia Darío Castillo de los demás candidatos que postulan a la alcaldía de Tamorande?
0: Yo dijera que la diferencia es la experiencia, porque aquí no se trata de hablar bonito, de hacer muy locuaz, de tratar de decir que voy a hacer de todo. Se trata de decir, oiga, ¿qué has hecho tú por los vecinos? ¿Has trabajado alguna vez por ellos? ¿Has hecho algo por ellos? ¿Has desarrollado algo? ¿O cuando te dieron la oportunidad, los atendiste? ¿Hiciste algo por ellos? ¿Qué dejaste pendiente? Es decir, conoces la problemática de ellos. A mí no me la han contado el problema que tienen los agricultores. Yo lo he vivido de cerca ahí. Yo he vivido, por ejemplo, la época en que los agricultores regaron con el 20% del agua lo que le tocaba. Es decir, un agricultor que riega con 50 litros y riega con 30 horas, ahora tenía que regar con 6 horas. Y yo estaba ahí atendiendo y alguien me decía, no lo haces. y la hicimos. Hicimos que ese agricultor que tenía 20 horas riegue con 6 horas. Hemos hecho aperturas de canales que antes eran 7 hectáreas, caso de Valle Los Incas, y ahora van a regar con 700 metros con un corte hasta de 8 metros en cerro. Y yo le digo, ¿qué falta ahí? Tubería. Hay que hacerlo realidad, ese pase, hay que hacerlo de camino. Entonces, hay cosas que hay que conocerlas. Canales en Valle San Lorenzo, más de 2.000 kilómetros en total canales, pero hay problemas puntuales. Hay canales que se están constantemente rompiendo. Hay que ayudar a la Junta de Usuarios aquí, desde la municipalidad, a hacer gestión para que el PCI, el tablazo, se haga realidad. Es decir, conocer la problemática, ver el bosque, no lo ver aislado. La primera autoridad tiene que estar ahí con sus agricultores cuando es de poner el pecho. Porque yo escucho decir a todos los candidatos, no a la minería. Yo jamás los he visto luchando, ¿eh? Jamás los he visto ahí en el puente, jamás los he visto denunciados. Entonces el tema de hablar bonito es bueno, ahora todos son antimineros, todos quieren la agricultura,
1: y por
0: todos
1: último, quieren luchar por la agricultura. Claro, y por último hablan de un proyecto que ni siquiera conocen, porque ni saben de qué se trata.
0: Exacto, entonces, ¿cuál es la diferencia? Es que Darío lo ha vivido de cerca, ha tratado con ellos, ha resuelto problemas con ellos. Algunos no se han resuelto hasta ahora, hay que resolverlos. Y por ejemplo, yo te digo aquí algo muy puntual con la agricultura. Hace 2 años, el Agrobanco le apoyaba créditos a los herederos en parcelas, que no eran titulares. Lo cerraron. Habiendo una morosidad de 0.03%, cerraron el programa. Ahora solamente es para titulares. ¿Qué tienen que hacer las autoridades, incluidos nuestros senadores y nuestros diputados? Abrir ese abanico, porque es la realidad. Hay herederos aquí, San Lorenzo, que éramos 12.000 agricultores, ahora está multiplicado por 5. Hay 60.000 propietarios aquí, la parcela está que se atomiza y no se les da crédito. Una oportunidad grande de una tasa de fomento al 10% abajo, ya no lo tienen ellos. Tema 1. Tema 2. Hay que hacer gestión, por ejemplo, para que San Lorenzo y todo el país deje de ser dependiente de los insumos importados. Es decir, no tenemos una agricultura dependiente. Dependemos todos de los insumos importados, todo traemos casi de afuera, teniendo acá la petroquímica, teniendo la reserva más grande de Sudamérica de fosfatos, teniendo el gas, y no poder salmuera si no podemos hacer materia prima. Hay ley, esa ley hay que seguirla, hay que hacer la realidad. Pero tenemos acá una realidad muy importante, que a qué nos abocamos muchas veces, tanto la región a través de desarrollo económico de su unidad Tamborande, a través de la Casa de la Agricultura y Desarrollo Económico, nos abocamos a seguir formando cooperativas y asociaciones, pero no le ponemos la inyección a la vena. ¿Qué es lo que necesitan estas cooperativas y asociaciones? Necesitan un gerente comercial que tenga amplia experiencia en exportaciones, desde la municipalidad contratarlo, ponerlo de acuerdo en una reunión con las 72 cooperativas y de una vez por todas hacer realidad. ¿Para qué? Para que busquemos las ventanas de exportación de fruta fresca. Busquemos qué quiere el mercado afuera. Los asiáticos, por ejemplo, quieren fruta deshidratada. Y a través de las cooperativas, asociaciones, de los CEPROS, trabajar estos proyectos productivos. Ahí es donde debemos apuntar, donde haya mejores ingresos para todos nuestros. ¿Y quiénes son? Todos nuestros hermanos tamborandinos. El 90% se dedica al agro directo e indirectamente. Y la inversión pública muchas veces es apática, ajena o no es consecuente con nuestra realidad económico-productiva que realizamos.
1: Muy bien, estamos conversando con el economista Darío Castillo de la Lupú, candidato a la alcaldía de Tambo Grande por el partido político Renovación Popular. Muy bien, economista, ¿cuáles son, de una manera muy resumida, los pilares de la propuesta política de Darío Castillo de la Lupú?
0: Los pilares se quedarían aquí en un tema más de propuesta, en un tema más de hablar bonito, de querer solucionar, si no tenemos cómo lo vamos a hacer. Vamos a reducir definitivamente el gasto corriente. Vamos a llegar con el personal necesario y por eso es bueno no tener mucho compromiso. Yo no tengo a 1.000 que andan atrás de mí para darles un puesto de trabajo y en eso me he cuidado mucho. Y yo he estado en instituciones como la Junta de Usuarios, y que quede claro acá, ahí hemos dejado solamente 5 nombrados más, que sustituyeron a cuatro que salieron y uno que pasó, que es el chofer de la retroexcavadora. Cosas claras. Tengo la experiencia de llegar a instituciones con el personal necesario. Vamos a darle oportunidad a los jóvenes, no se va a negar esto. Van a trabajar todos los necesarios que sean, pero vamos a tener que reducir el gasto corriente. Vamos a dejar el tema claro que tenemos que hacer las cosas por administración directas, como son los reservorios en parcelas, como son las tilapias, como son las perforaciones de pozo y también el mismo modelo para hacer la duplicidad de almacenamiento que queremos con la JASA, incluido Tamorante. Vamos a trabajarlo por administración directa. Conozco muy de cerca la administración pública y también la administración privada, y vamos a tratar la municipalidad Tamorante como si fuera un tema privado. ¿Para qué? Para hacerlo eficiente. Los arriba de 85 millones que hay, más de 40 millones en gasto corriente, 6 millones es para el tema del presupuesto participativo, por supuesto. Ese presupuesto participativo tiene que ser ordenado. No podemos tener aquí un dirigente mes tras mes trae su presupuesto participativo. Tiene que programársele y hacérsele. Tiene que cumplirse todo eso. Hay que hacer realidad temas tan puntuales como es el relleno sanitario, que hay que trabajarlo de cero. Hay que ver los límites con el tema de las lomas y Tamorante que hacen daño a la población. Hay que ver el tema de la margen izquierda, cómo lograr reforestar, forestar, si hubiera un niño costero. Aprovechar esas ventanas y aprovechar el niño costero también, no solamente de manera negativa, ver el lado positivo, cómo apoyamos con todo lo que sea semillas a la margen izquierda, no para producir lo que hoy producen, duplicar o triplicar la producción que ellos tienen en el momento oportuno. Hay que aprovechar esas ventanas para que la margen izquierda hacerle proyectos como ganadería, apicultura, igualmente acá. Y hay que verlos cómo lo incluimos. Cuando se hagan los reservorios satélites Santa Rosa y Vilcazán, va a haber ampliación. ¿A dónde tenemos que apuntar? A tierras. Y ahí tenemos que mirar a la margen izquierda para de una vez por todas estas 24 mil hectáreas que están a la espera de un proyecto se vayan haciendo realidad. Los pilares de Darío Castillo: uno, sería el conocimiento; dos, la experiencia; tres, cómo reducir costo; y cuatro, cómo financiar estos proyectos que queremos hacer, generalmente por administración directa, hacer que los recursos que son destinados por el Estado para hacer desarrollo económico y social de nuestros vecinos estén postergados. Hay que apuntar ahí, hacer desarrollo económico social para que haya dinamismo económico y desde ahí generar trabajo, pero un trabajo productivo, no un trabajo muchas veces que te lo dan por favor político. Vas a ver como todos los tamoradinos nos vamos a sentir mejor haciendo lo que podemos, haciendo lo que queremos, haciendo productivos y haciendo patria desde Tamorante para todo el país.
1: ¿Cómo convertir a la municipalidad a que pase de ser una simple proveedora de servicios a ser una promotora del desarrollo económico y social del distrito de Tamorante? Un distrito donde hay pobreza, desigualdad, falta de oportunidades laborales, falta de acceso al agua, etcétera.
0: Definitivamente hay una gran brecha que cerrar. Este dinero que llega a la municipalidad, que es fijo por fondo común, canon y sobrecanon y por recursos directamente recaudados, tienen que ser eficientes en el gasto, tiene que ser eficiente en inversiones. Y lo otro es que el alcalde tiene que ser gestor y tiene que tener todas las posibilidades de ser un buen gestor. Y creo que ahí nosotros tenemos mejor posibilidades que otros que no tienen representación nacional, es decir, que no tienen senadores ni diputados. Hay que tocar puertas. La eficiencia va a depender de cómo generamos recursos públicos que se inviertan acá y también mirar el tema privado, no solamente mirar el tema estatal, el tema privado. Por eso estamos planteando que a través del tema estatal buscar cerrar brechas en todos los sectores, plantear proyectos ya no de trochas que sigamos metiendo tierra, proyectos que apunten a la modernidad, pistas asfaltadas, carreteras a través del Larry, puentes que son necesarios como Yesquén, Moquehuano, que están encaminados, puentes como Malingas, que hasta ahora no hay ni siquiera expedientes técnicos por la parte alta acá de Quebrada Totoral. Hay que armar todo un paquete para que el agricultor salga. Hay, por ejemplo, de hacer más de 100 alcantarillas, que es fácil hacerlo. Un proyecto integral, podemos solucionar todo el tema de las alcantarillas, que son, se necesita alcantarillas nada más, y así sucesivamente trabajar. hay mucho que hacer definitivamente, sí. Este es por el lado estatal. Y por el lado privado hay que promover desarrollo. Ahí está nuestro gerente comercial para buscar, uno, vender fruta fresca con mejores precios,
1: muy buena,
0: acercarnos al mercado,
1: muy buena propuesta,
0: y valor agregado. Hay mucho que hacer en ese sentido y hay que trabajar los dos niveles para así lograr ser eficiente y lograr desarrollo.
1: Muy bien, economista. Hemos conversado ampliamente con usted de diversos temas importantes, sobre todo teniendo como base que usted plantea no promesas, sino acciones concretas en base a conocer la realidad, ver sobre qué terreno se está pisando, gestionar obras, y la austeridad también ha planteado como una medida de llegar a la alcaldía de Tamorande. Tiene la oportunidad y algunos minutos para dirigirse al pueblo de Tamorande y comentarles y decirles por qué votar por Darío Castillo Lalupú, candidato hoy a la alcaldía de Tamorande por Renovación Popular, que tiene como símbolo la R, ¿no? La R usted la va a encontrar en la cédula de votación este 4 de octubre, y si la marcas, estás dando tu voto, tu apoyo al economista Darío Castillo. Lo escuchamos.
0: Tamorande tiene grandes brechas que cerrar en agua, en salud, en educación, en saneamiento físico legal, en empleo, en seguridad para todos los tamoraninos, en transitabilidad, en turismo, en mercado, en programas sociales, en agricultura. Y ahí veo que siempre hay una desconexión entre lo que hace la autoridad edil y la principal actividad que somos los agricultores. El planteamiento concreto es acercar ahora la política municipal a lo que sabemos hacer, la agricultura. Y por eso estamos planteando temas puntuales, gestionar la seguridad hídrica para los agricultores y para las casas, que es la prioridad, tema uno. Tema dos, acercar el mercado a los agricultores a través de la gerencia municipal, lograr ese paso que ahora tenemos 72 organizaciones cooperativas y asociaciones que muchas veces nacen por un tema de lograr un pro compite y desaparecen, no están dándole la fuerza que necesita. Tiene que ser desde ahí la promotora de lograr que sus usuarios se desarrollen a través de buscar mejores precios, mejores oportunidades, mejores nichos de mercado que existen para fruta fresca, y desde ahí el valor agregado, promover para ellos el parque agroindustrial para Tamorande por gestión, también lograr que la agricultura, no solamente Tamorande a nivel nacional, sea dependiente, que el Perú produzca los insumos, que si es posible, ya lo hemos conversado el tema. Entonces, hay mucho que hacer. Tamorandino, usted que me escucha, ¿cuál es el día a día de un político? Los políticos son iguales, son corruptos, pues tenemos que elegir un alcalde. Dice alcalde, ustedes tienen la fuerza para elegirlo, son los únicos. Y Dios, que dice que pone a quién va a ser tu próximo gobernante. Yo te pido, desde la humildad, desde la honestidad de un dirigente que tenga una trayectoria, hacer la diferencia. Pero yo no lo puedo hacer este cambio juntos. Hagámoslo juntos. Elijemos un buen alcalde. Y no te digo que soy el mejor, pero tengo propuestas reales y sinceras que, de llegar a ser alcalde, las vamos a poner en práctica. Y esto no se va a quedar en una conversación, no se va a quedar en una promesa. Vamos a hacer la realidad. Y por eso yo te pido que este 4 de octubre marques con mano firme las R's de renovación. Somos honesto, transparente y responsable. Y queremos hacer de un Tamorande próspero, ordenado y sostenible. Tamorandino, tú eres chamba, trabajador, tienes fe, tienes esperanza, tienes dignidad. Te conozco muy de cerca y por eso te digo, este 4 de octubre, con mano firme, marca las R de renovación.
1: Muchas gracias, economista Darío Castillo Lalupú, con quien hemos conversado, quien ha estado presente aquí en nuestro programa informativo Bajo la Lupa, en una edición más de Buscando un Buen Alcalde. Usted, amigo y amiga, tiene una tarea muy importante, elegir a su alcalde este 4 de octubre. Nosotros les estamos mostrando en todas las plataformas digitales, en la radio misma, que llega a muchos lugares, a muchos rincones de la zona rural, las propuestas, el perfil de cada uno de los candidatos. Más adelante vamos a tener de nuevo al economista Darío Castillo, ya no para las mismas preguntas, quizás para preguntarle otros temas importantes también, para que usted pueda dilucidar y tener claro por quién va a elegir este próximo 4 de octubre. Muchísimas gracias por la gentileza de escucharnos, de permitirnos ingresar a sus hogares. Retornamos luego con más información y más entrevistas aquí en Buscando un Buen Alcalde.
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0: Que Dios les bendiga.
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2: Dios les bendiga grandemente. 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Dios los bendiga.

y esa bonita canción titular. Me hace falta tu amor. 3 de la tarde con 16 minutos. Entregándote toda la alegría total en esa bonita hermosa tarde, ¿eh? Bueno, se prepara el día de hoy a partir de las 5 de la tarde, sí, el día de hoy a partir de las 5 de la tarde aquí por tu radio, la mejor, llega la dinámica y directa, tu noticia en tu voz, ¿ah? Sintoniza tu programa aquí en tu radio, la mejor, bueno, conducida por Xiomara Garces, así que ya lo sabe, el día de hoy a partir de las 5 de la tarde, transmisión en vivo, ¿eh? Por tu radio, la mejor. Todos escucharon luego de las 5 de la tarde. 3 y 16, arriba ese volumen. A pasarla chévere. Acá en esa bonita tarde maravillosa.

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1: Cuatro de la tarde, 8 minutos.
0: 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La hora importante son las 4 de la tarde con 9 minutos, 4 y 9 minutos. Muchas gracias a todos los grandes amigos que siguen disfrutando de toda la programación de Radio La Mejor en esa bonita tarde. Seguimos entregándote más música.

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0: Dios les bendiga.
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2: En esta oportunidad me complace, es un honor para mí presentar a todos ustedes la nueva voz de la Stan Iván. 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

La hora importante son las 4 de la tarde con 45 minutos. ¡Nos vamos! 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Chao. Permiso.

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0: Gómez, te saluda Xiomara Garcés Palacios. Hoy nos incorporamos a las filas de Radio La Mejor, los 91.7, un espacio habilitado para informar al pueblo de Tambo Grande. Soy miembro de la Asociación Nacional Periodistas del Perú, con número gremial 12250. Nos vas a encontrar por la página de Radio La Mejor y TikTok en vivo. En estos momentos estamos en lo que es la contienda política del distrito de Tambo Grande a las elecciones 2026. En este medio pues estaremos entrevistando a todos los candidatos, pero en esta ocasión nos encontramos con el doctor Jorge Celi Ruiz. ¿Quién no conoce al doctor? Abogado, agricultor, regidor en un tiempo de la Municipalidad Distrital de Tambo Grande. Y este objetivo es de informar a la ciudadanía de su proyecto político. Su saludo, doctor.
1: Buenas tardes con toda la audiencia. Agradecer a Radio La Mejor y a usted por permitirme expresar mis ideas en este programa, a fin de poder explicar y dar a conocer a la comunidad realmente cuáles son nuestras intenciones y cuáles son el plan estratégico que tenemos y cómo lo queremos aplicar en los próximos años en la comuna tambograndina para beneficio de nuestra población.
0: Creo que Tambo Grande necesita un buen alcalde para mejorar las deficiencias que tienen todas sus áreas. Doctor, vamos a dar el desarrollo de la entrevista con diciéndole, doctor, al lograr ser alcalde, ¿cuál sería su primer gasto que recortaría en su primer gobierno, sabiendo que la municipalidad cuenta con bastante personal nombrado?
1: Lo que nosotros sabemos y lo que está pasando a nivel nacional es que hay un engordamiento, un embarazamiento, un engrosamiento del sector público. Y esto ha sucedido y les muestro algunas cifras. Se sabe que, por ejemplo, el año 2008, durante el gobierno de Alan García, el presupuesto era de 60 mil millones de soles, el presupuesto anual de la República, 60 mil millones de soles. Y en esa época había alrededor de 100 a 150 mil empleados públicos del Estado. Es decir, en el gobierno central, regional, municipalidades, etc. Actualmente, sabemos que el presupuesto nacional supera los 250 mil millones de soles. Es decir, que ha crecido 4 veces más. Sin embargo, a la par que ha crecido el presupuesto nacional, también ha crecido la cantidad de empleados públicos que se han contratado y que a través de ciertos espacios de las normas han podido optar y hacer acceder a un trabajo que luego se les ha hecho perenne dentro del Estado. De tal forma que actualmente hay 450 mil empleados. De 100 mil ha subido 450 mil empleados, podemos decir 4 o 5 veces más. Por lo tanto, si bien es cierto el presupuesto nacional, debido a un superávit económico que ha habido en algunos años y una bonanza económica que el Perú en sus cifras macroeconómicas ha conducido, esto no se ha traducido en obras para el pueblo. Tanto es así que no se ha traducido en obras que no vemos grandes obras de impacto en los últimos años que se podían ver, por ejemplo, en 2010, 2008, en los cuales había carreteras, etc. ¿Y por qué traigo este contexto al escenario local? Traigo este contexto al escenario local porque aquí ha pasado lo mismo. Mire, el año 2002 el presupuesto que eran 9 millones de soles, creo que el gobierno era de Rengifo, se hicieron regulares obras. No, bueno, él en su campaña decía 500 obras, ¿no? Actualmente el presupuesto bordea, el presupuesto anual de apertura de este año, por ejemplo, ha sido casi 90 millones de soles, 10 veces más. Pero si antes se trabajaba con 200, 300 trabajadores municipales, Ahora tenemos 800, 900 trabajadores municipales, de tal forma que igual no hay plata, ¿no? Entonces es muy importante saber que como autoridad lo primero que tienes que hacer en este caso es ponerte, bajarte los pantalones, entender que el municipio tiene que servir a la comunidad tambograndina, que somos 140 mil habitantes y no solamente a 800, 900 personas. El presupuesto del Estado, de la municipalidad, tiene que servir y tiene que administrarse objetivamente, de tal forma que el 80% del presupuesto pueda servir para gastos de planillas, pero tiene que quedar un 20% para obras de inversión. ¿Estas obras de inversión para qué van a servir? Comedores populares, equipos de fútbol, la liga distrital, las academias de fútbol, la cultura del distrito, los apoyos a las postas y puestos de salud que necesitan infraestructura, las tochas carrozables a las cuales no se le ha dado el mantenimiento, las cisternadas de agua potable que hay que brindar a la comunidad de la margen izquierda, en la zona donde no llega el agua, y que esto no es un facilismo ni es un populismo, porque la municipalidad tiene la obligación, y es una de sus funciones de acuerdo a la ley orgánica, entender que el agua es un derecho fundamental y que es un servicio que es administrado por la municipalidad, y es un servicio que tiene la municipalidad que asegurarles a las personas. Entendemos que la gente de la margen izquierda son las personas que pagan el agua más cara del Perú.
0: Sí, ese tema lo estaremos tocando.
1: ¿No? Entonces es muy importante, digamos, en el tema de la cisterna, porque digo, hay que asegurar la cisterna de agua y el ciclo de agua en forma gratuita, ¿no? Ese presupuesto de 20% debe servir para estas cosas y también para implementar un sistema de obras que sea funcional. Digo un sistema de obras porque lamentablemente en esta gestión no se ha podido concretar, no se ha podido cuajar una oficina de obras que sirva para los objetivos institucionales de acuerdo al plan estratégico local de Tambo Grande. Por ejemplo, no se ha tratado nada sobre el sistema de agua integral de Tambo Grande, los desagües, el sistema, el botadero municipal, yo estuve ayer por ahí,
0: es una
1: cosa sucia, ¿no? Entonces, bueno, son cositas que hay que ver, y por lo tanto, de hecho que hay que, para responder a tu pregunta, ¿no? De hecho que hay que recortar el personal. Lo primero que tiene que hacer cualquier alcalde es recortar la carga presupuestal de personal para poder trabajar con obras de inversión, que es lo que el pueblo quiere. Como te digo, hay que escoger, o servimos a 800 personas, o servimos a 140 mil personas, que son en realidad la población tamborganina y que necesita obras de impacto.
0: Doctor, y muy aparte de este personal que circula, que trabaja en la municipalidad de Tambo Grande, le brinda a la población una pésima atención, en la cual la autoridad debería no ser alcalde, sino también tener el papel de regidor, de fiscalizar estas áreas para que le brindan la atención correcta al morador, al poblador, al hermano de a pie.
1: Claro, claro.
0: Tenemos una segunda acotación. Tambo Grande y sus caseríos sufren diariamente del servicio de agua. ¿Cuáles serían las acciones inmediatas para solucionarlo?
1: Digamos que más del 60% de la población de Tambo Grande, sea casco urbano, sea margen izquierda, margen derecha, sufre por la decadencia del sistema de agua potable y sufre por la escasez del agua potable, y en otros sectores sufre por la ausencia del agua potable. Como le decía anteriormente, la municipalidad, de acuerdo a la ley orgánica, es decir, la ley que creó el estamento municipal, dice que uno de sus servicios fundamentales es brindar a la comunidad justamente el agua potable, el servicio de agua potable, de administrar un servicio de agua potable. Entonces, es muy importante que nosotros entendamos que el servicio de agua potable en Tambo Grande es un servicio colapsado. Y haciendo una antología de esto, le explico que más o menos el año 2005 donde nace el proyecto de agua potable de los 24 millones de Tambo Grande. Tal vez un poco después se empezó con un perfil técnico, que fue ejecutado en esa época por el exalcalde y buen amigo Moreno. Fue ejecutado, pero con defectos del perfil técnico. Entonces, este proyecto de agua de 24 millones nace incorrectamente y nace con defectos que nos han heredado el día de hoy. Por lo tanto, si nosotros entendemos que tenemos que solucionar problemas en el sistema de agua potable, tenemos que empezar por ahí. ¿Qué defectos debemos corregir? Y le voy a nombrar uno. El sistema de agua potable en Tambo Grande es uno de los más caros de la región. ¿Por qué? Se gasta 60 mil soles mensuales solamente en energía para poder llenar el agua del Cerro El Hereo. Cada 12 días, 60 mil soles mensuales, ¿no? Estamos hablando de más de medio millón, tal vez al año, ¿no? Más de medio millón de soles. Eso es un gasto que debe ser recargado al usuario, pero es un agua carísima. Entonces, ese es el primer defecto del sistema, que debió ser llenado por gravedad. El perfil técnico ha debido estar estructurado para que este Cerro El Hereo sea llenado por gravedad, es decir, sin un costo, un costo cero de energía. En este momento, si con energía eléctrica eran 60 mil, yo creo que ahorita es un poco más porque están usando petróleo. Y ahorita el galón de petróleo se ha subido a más de 25 soles el galón. Entonces el gasto ahorita en este momento es mucho más, ¿no? Es un primer defecto que tenemos que cumplir, y eso hay que hacerlo construyendo la bocatoma directa al cerro, a San Lorenzo, como se ha hecho en Las Lomas, ¿no? Las Lomas tienen una bocatoma directa que abren un caño y llenan por gravedad su sistema de reservorio y después pueden distribuir a la comunidad. Aquí tenemos que hacer lo mismo. Llenarlo no debe costar, o debe costar casi nada a la población tambograndina. Y además, esto nos solucionaría otro gran problema: la escasez de agua, porque en el 40% de zona donde hay agua, que depende de este sistema, solamente le dan dos o tres horas de agua, como el casco urbano, como en zonas de Hualtaco que depende de este sistema, como en la zona de CP3 que también depende de este sistema, CP2, Huaca Blanca, que viene dejando, el sistema viene dejando a lo largo de su recorrido acometidas a estos pueblos, pero les tocan solamente algunas horas. ¿Por qué? Porque como se llena con una bomba, una electrobomba, ahorita con una bomba con petróleo, solamente se puede llenar cuando viene agua del reservorio a través del canal principal. Y esa agua viene cada 12, 15 días. Quiere decir que solamente puedo llenar dos veces al mes el reservorio de agua. Y esos 100 mil metros cúbicos dos veces al mes no alcanzan ni para dos, tres horas de agua darle a toda la comunidad que es beneficiaria. Entonces, si lo podríamos, imagínate qué pasaría si lo podríamos llenar cuando nosotros querramos, ¿no? Que lo podamos llenar todos los días, que lo podamos llenar cada dos días, dependiendo de la necesidad. Entonces, significaría eso inmediatamente pasar de dos, tres horas de agua diarias, en el cálculo que yo he hecho, a 6, 8 horas diarias de agua para toda esta comunidad.
0: Para Tambo Grande.
1: Para Tambo Grande y las comunidades que dependen del sistema de agua potable Cerro El Hereo, ¿no?
0: Doctor.
1: 6 a 8 horas, pero, perdón, para terminar. Entonces, estamos por ahí. Ahora, ¿pero qué pasa con la margen izquierda? En la margen izquierda tenemos que, de todas maneras, plantear y resolver el proyecto de agua potable Locuto Angostura que se ha perdido anteriormente. Tenemos que hacerlo una realidad, y hemos comprometido a Santiago Paz, que si es el gobernador regional esta vez, yo creo que va a hacerlo. Santiago Paz se ha comprometido a hacer ese proyecto de agua, solucionar el agua salobre que hay en el Carmen, porque hay un pozo de agua muy bueno, pero que es agua pesada. Tenemos que ponerle un sistema de ósmosis inversa para que sea utilizada por la población y que además haya acometidas domiciliarias, y también hacer reservorios, ¿no? Para poder bombear agua del río y a través de estos reservorios poder darle agua a algunas comunidades que estén cerca del río o a pie del río, y en otras zonas la perforación intensiva de pozos tubulares que ya dijo Santiago Paz que va a ser una de sus prioridades. Ellos van a dedicarse a perforar muchos pozos en la región, porque necesitamos obligatoriamente en algunas zonas tener pozos de agua para poder abastecer a la comunidad.
0: Sí, doctor, porque al menos el pueblo de Tambo Grande cuenta con unas cuantas horas a la semana que tienes tu caño dentro de tu casa, pero los hermanos de la margen izquierda carecen gestiones tras gestiones con este servicio vital que es el agua. Tienen que venir incluso sin incomodar a algunos por ese servicio, cuando es un derecho básico que tienen que tenerlos ellos. Y yo creo que acá nosotros pagábamos 8 soles mensuales, ahora se nos subió a lo que son 25 soles, ellos pagan más aún, para poder tener sus bidones, 7 a 13 bidones a la semana de agua. No sé si muchos de las autoridades que han llegado al sillón municipal no se han tocado el corazón por esos hermanos que depositan la confianza en la autoridad. Doctor, hace poco se aumentó la tarifa de agua mensual. ¿Usted está de acuerdo con ese precio?
1: Yo he expresado mi desacuerdo con la tarifa de agua, en primer lugar porque es una tarifa de agua una tarifa antitécnica. ¿A qué me refiero con tarifa antitécnica? La ley ordena que para tú plantear una tarifa de agua tienes que hacer un estudio. Por ejemplo, usted le han puesto 25 soles y usted no tiene medidor. No. Tampoco han ido a su casa y han visto por lo menos cuántos baños tiene usted. Ni cuánta agua puede usar para plantearle, vamos a cobrarle 25 soles. Hay unas tiendas que han dicho, bueno, esto es una tienda, va a pagar 50 soles, que tampoco han ido a revisar cuánta cantidad de agua usa. De repente en la tienda, como es una tienda, de repente no usan agua, porque de repente es una tienda que vende productos no perecibles y no necesita el consumo de agua. Tampoco otros negocios han hecho un estudio para eso. Por lo tanto, como no han levantado un estudio, y es un requisito de la ley que la tarifa de agua para plantearla tiene que ser no solamente porque al pleno del consejo se les ocurre, vamos a poner 25 en la ordenanza, 50, 100, sino que tiene que estar basada en un estudio técnico del sistema de agua, un levantamiento del sistema de agua en todo Tambo Grande, ¿no? Pues como no se ha hecho ese estudio, y casi se lo puedo asegurar porque hace 2 meses que pedí, me envíen, pero hasta ahora no me lo envían, ¿no? Entonces, bueno, yo por no crear rencillas ni denunciar a veces a los pobres trabajadores municipales, que al final son los que reciben las demandas, ¿no? Yo no he actuado al respecto, pero yo podría denunciar por omisión a la información pública, ¿no? Según la ley de transparencia podría solicitar, pero hasta ahora no se me envía ni un informe de ¿cómo ha sido el levantamiento técnico de esa tarifa? Por lo tanto, es una tarifa, desde ese punto de vista, antitécnica, es insostenible, no se puede plantear así la tarifa. Hay algunas normas. En segundo lugar, para plantear, digamos, una tarifa, yo creo que hay que conversar con la comunidad. Porque aparte de la tarifa, mire usted, no solamente una de las cosas que no se solucionan hasta ahora y no se entiende, es que la municipalidad quiere cobrar deudas muy antiguas, ¿no? Y a mí me han dado de esas deudas muchas quejas. Hay muchos predios, muchos terrenos que no tienen agua. Sin embargo, como son predios que están inscritos en la municipalidad, se les está cobrando hace años y años la tarifa de agua y suman miles de soles. Entonces, ¿qué pasa con el usuario? El usuario llega, hasta de repente quiere pagar la tarifa, ¿no? De repente quiere pagar los 25 soles, pero ahora que no, señor, usted no puede pagar los 25 soles, usted debe pagar primero 5 mil que tiene aquí de deuda. Señor, pero yo recién he puesto el agua hace un mes, ¿no? ¿Cómo es posible que tenga 5 mil soles de deuda? Entonces, no se entiende en la municipalidad que esa deuda, que podría aparecer en el papel una gran cantidad, ellos pueden decir, bueno, eso me sirve para pagar muchas cosas aquí los trabajadores, Pero lo que no se entiende es que esa es una deuda irreal, que es impagable, que nadie la va a pagar y que está perdida, y que lo que tenemos que hacer es entenderlo, condonar las deudas como es el plan que yo tengo, y decirle al poblador, mira, estás en cero de deudas, empieza a pagar, ¿no? Y poner una tarifa social que yo considero 12 soles, y que además, y que además hay que asistir en el sistema de agua potable, asistir a través de una tercerización, de una empresa tercerizada que haga la cobranza. Pero que si esta vez ya no pagas con todos esos beneficios, ya pues te corte el agua de verdad.
0: Sí, ¿no? Colocaría en su gestión una empresa tercera para que suministre.
1: Solamente, no para que suministre el servicio. El servicio yo creo que es un servicio que tiene que ser municipal, porque el agua para mí es un derecho, ¿no?
0: Sí.
1: Entonces yo creo que no debería administrarlo ninguna empresa privada. Pero lo que sí podemos hacer es lo que hacen todas las empresas. Mira, Telefónica, mira Enosa, el mismo Enosa. ¿Quién cobra? ¿Cobra Enosa? Cobra un tercero, una empresa que lo que hace, se dedica solamente a cobrar, ¿no? Y por supuesto se les paga para que mantengan al día los recibos. Entonces, es un tercero responsable que la municipal le va a decir, bueno, manténme al día los recibos, ¿no? Si no, pues dedícate a poder cobrar adecuadamente y, digamos, cortar cuando es necesario el agua, porque también es necesario cortar. O sea, tampoco podemos mantener un sistema de agua que nunca sea autosostenible. Eso tampoco es una cosa de la cual yo estoy de acuerdo. Tiene que ser sostenible, pero tiene que ser social. Y sobre todo, en primer lugar, tiene que mejorarse pues el sistema.
0: Claro, porque el ciudadano llegaría a pagar mis 25 sin ninguna incomodidad ni molestia cuando reciba el servicio.
1: Lógico.
0: Que cubre mi necesidad.
1: Lógicamente.
0: Pero la incomodidad de toda la población de Tambo Grande, que tengas 2 horas interdiarias o 2 veces a la semana y que te venga el recibo así, sin haber llegado a una consultoría, ¿no? Cuando sabiendo o por razonamiento lógico de 8 soles, subirle al ciudadano 25 soles.
1: Cuando no hay una mejora en el servicio.
0: Claro, lo que las autoridades...
1: Usted parece que ha sufrido esta...
0: Claro, yo llegué a la municipalidad y habían personas de los asentamientos humanos que llegaban a pagar su recibo de agua y se daban con la sorpresa de que estaba 25 soles porque no lo habían comunicado a la población. Ellos se llegaban a enterar en la ventanilla de pago, ¿no? Y decían, hay que formar el grupo para dar a conocer nuestra incomodidad. Pero la autoridad no escucha muchas veces a la población, ¿no? Entonces, al llegar al sillón municipal, esperemos que el doctor Celi lleve a cabo esta propuesta que la ha desarrollado, se ha informado para poderla ofrecer al pueblo de Tambo Grande y a la margen izquierda. Continuamos. Doctor, todo Tambo Grande lo conoce como el doctor Celi. Usted es médico de profesión y conoce la realidad del pueblo de Tambo Grande. Los casos de dengue ya son muchos, cosa que a veces no dejan entrar a la batizadora casa. Cuando se dan las fumigaciones, tampoco muchas veces lo dejan ingresar. ¿Qué cree que está pasando? Y usted, en coordinación, ¿qué haría con el Ministerio de Salud para que ponga como prioridad los casos de dengue y se logre bajar el índice que todos los años nos aqueja y deja a veces muertes?
1: Todos los años deja muertes el dengue. Pero le explico, el dengue, como cualquier otra enfermedad de infecto contagiosa, tiene ciclos vitales, ¿no? Cada cierto tiempo, cuando se da una epidemia de dengue, lo sufre la comunidad, hay muchos casos de dengue. Pero la comunidad, como es expuesta a este virus, desarrolla una inmunidad. Esta inmunidad le permite a la enfermedad o digamos a la población mantenerse con casos bajos durante varios años. Y eso pasa en el dengue y también en el paludismo. Pero luego de unos años se va perdiendo la inmunidad de las personas y otra vez es susceptible al virus, ¿no? Por ejemplo, este año ha habido muchas personas susceptibles sin llegar, creo yo, a un estatus de una epidemia como años atrás, cuando recién cayó el dengue en Piura, porque el dengue era una enfermedad que era amazónica, ¿no? No estaba aquí en la parte de Piura, pero bueno, esto a manera de contexto general. Pero también quiero explicar de que el problema, digamos, del aumento de los casos de dengue tiene que ver mucho con la educación de las personas, pero también tiene que ver muchísimo, muchísimo con la forma como aplica el Ministerio de Salud algunas medidas. Le explico por qué. Mira, todos nos damos cuenta de que se empieza a fumigar, o el gobierno regional dice vamos a fumigar todo Piura, cuando ya los zancudos llevan 3 meses o 2 meses picando a la gente y ya se está instituyendo la enfermedad dentro de la comunidad. O sea, yo no veo una trabajo concienzudo realmente del sistema de salud en la prevención, más aún en el tema de fundamental, que es el tema de abatización. Yo creo que en el tema de abatización, que es una parte fundamental de esta prevención, tiene que dársele, digamos, metas reales, ¿no? ¿No? Yo sé que los abatizadores son buenos trabajadores, pero a veces hay que siempre hacerles un seguimiento, de hacer capacitaciones, porque muchas veces pasa, creo yo, he trabajado en el Ministerio de Salud muchos años, muchas veces pasa que a veces uno nomás le pone el clic, el chip, ¿no?
0: Sí, en la casa. Y ya no persistió y puso
1: igual, observación. Igual pasa en las encuestas, cuando hacen encuestas de, digamos, de la Encuesta Nacional de Hogares, a veces pasan por las casas y le ponen nomás el chip, ¿no? Entonces la estadística ahí se altera un poco. Y también se altera en este caso lo que pasa con la enfermedad en los siguientes meses. Porque una vez que ya se instala la enfermedad, es muy difícil cortar el ciclo, ¿no?
0: Sí.
1: Y hay que aplicar además, o sea, hay que aplicar muchísima educación. Pero una de las cosas fundamentales que hacen que permanezca el dengue en nuestra comunidad de Tambo Grande es justamente el acúmulo de agua. Pero en baldes, en ollas, en jarras, en lo que sea, pero lamentablemente el acúmulo de agua, la población tiene que hacerlo, porque tú imagínate aquí en casco urbano. O sea, si yo no acumulo agua en un tanque, ¿cómo me baño todos los días si el agua viene 2 horas cada 3-4 días? Entonces, parte del sistema de mejorar también la salubridad de la comunidad es realmente poner como prioridad la solución del sistema de agua integral de Tambo Grande, y a ese objetivo lamentablemente en los últimos años no se ha avanzado mucho realmente, no se ha avanzado mucho, a pesar de que en Tambo Grande, para los que tengan conocimiento, ya se va invirtiendo más de 300 millones de soles

0: el tiempo necesario y por supuesto ni qué decir sistema de agua tan grande, ¿no? Que tiene graves defectos que hay que corregir y hay que plantear un sistema de agua que pueda sobrevivir a 2-3 generaciones hacia adelante, o sea, para poder planificar el futuro de Tamboral.
1: Doctor, el tema del dengue sí o sí es trabajar en conjunto con el Ministerio de Salud y los medios y la municipalidad, informar, concientizar a la población para que tome las medidas necesarias ante esta enfermedad que es lo que es el dengue, ¿no?
0: Y hay una cosa, disculpe que le corte, hay una cosa muy importante que tenemos que entender. Por ejemplo, usted sabe, yo he visto en el Ministerio de Salud una cosa espantosa.
1: Sí.
0: Mire, le voy a comentar lo siguiente, que es un punto. Cuando uno, por ejemplo, hemos hablado sobre la importancia de la batización, es muy importante. A veces, ¿por qué no se hace correctamente? ¿Por qué? Te explico por qué no se hace correctamente. Porque el personal que está ahí de planta, que son los que saben cómo batizar, que son los que saben cómo llegar a la comunidad, cómo llegar a la casa, cómo entrar, cómo dejar el abate en el sitio donde deben dejarlo, que de repente hasta que son los que la gente confía, ¿ya? Llega un gobierno regional nuevo y saca toditos los de planta y pone un montón de muchachos que tienen el derecho de trabajar, pero que no saben absolutamente nada de la batización y lo que van muchas veces a reírse, a pasearse, a tomar sol. Y lamentablemente se deja un mal trabajo de prevención para el dengue. O sea, la cuestión política es importante y yo creo que trascendemos un poco en las ideas al decir que nosotros tenemos que hacer una política diferente. O sea, sí, y de repente la gente dice, no, bueno, tú no vas a poder cambiar todo, esto es a nivel nacional. Está bien, es a nivel nacional, pero alguien tiene que empezar. Por ejemplo, yo saludo como médico. Como médico saludo lo que está haciendo Luis Dyer en el Ministerio de Salud, ¿no? Como ministro de Salud, porque lo que está haciendo es algo fundamental. O sea, es algo fundamental que tiene que hacerse también a todos los niveles, en todos los estratos de la Administración de Salud para poder empezar a mejorar. En este caso, por ejemplo, no podemos sacar a gente de planta que sabe hacer el trabajo y solamente por cuestión política de amiguismo poner gente que realmente no sabe, porque al final quien se ve perjudicada es la población cuando la epidemia de dengue está encima y empieza a matar gente. Entonces, uno dice, esa gente que muere, ¿no? Y la gente con dengue muere. Sí. Yo todos los años veo gente morir, todos los años conozco gente, niños, adultos que mueren por el dengue, ¿no? Y pueden morir a pesar de estar en los mejores hospitales o las mejores UCIs de Piura, de Lima, de donde sea. Porque a la hora que la enfermedad gana el cuerpo, ya Dios sabe por qué, ¿no? Entonces, es muy importante, estas muertes son reales y provienen de todos estos antecedentes. O sea, a toda cosa que pasa, a toda consecuencia, siempre hay una causa y esta causa es la que tenemos que atender. Pero para eso tenemos que ser sinceros con nosotros mismos y hacer realmente ser coherentes entre las ideas y los actos que cometemos.
1: Doctor Celín, siendo la autoridad de Tambo Grande, ¿trabajaría de la mano con el Ministerio de Salud? Usted tiene la capacidad, tiene el conocimiento y no está de más que los medios difundan todas estas medidas de prevención. Sí. Que no esperemos que llegue el Ministerio de Salud tarde a fumigar, ya después de que ha pasado 3 meses que el dengue nos ataca, de que tú, morador de Tambo Grande y anexos, revises tus baldes, que los tapes bien. Es bien cierto lo que dice el doctor, pero ¿qué hacemos si no tenemos agua y necesitamos utilizar y llenar nuestros baldes, llenar nuestras botellas, porque sufrimos de este líquido elemental que es el agua? Pero igual ya tenemos el problema, no hacerlo más grande y tapar bien estos recipientes y no esperar que llegue recién el Ministerio de Salud a fumigarnos. También hay que poner de nuestra parte y ayudar a la autoridad, porque las propuestas del candidato.

0: candidato pueden ser muy buenas, pero si el pueblo de Tambo Grande no colabora con estas medidas, con estas acciones, pues ¿cómo estaríamos aportando nuestra cultura como parte del pueblo de Tambo Grande hacia el desarrollo?
1: Y ahí donde viene Xiomara, bueno, para decirte que yo tengo vales, pero no botellas, no sé usted por qué tiene botellas en la casa, ¿no?
0: Lo que pasa es que a veces no llegaba, doctor. Yo le cuento que sí, sí, claro. Se ve en las zonas, sí, del campo, doctor, poner esas botellitas de aceite que la gente lo lava y las llena. Sí, llena esas botellas de gaseosa de 3 litros, las llenan. Yo le digo porque yo lo he visto. Claro, claro. Y estamos hablando aquí no solamente del centro de Tambo Grande, hablamos de los asentamientos humanos y a veces la triste y cruda realidad que pasa a nuestros amigos tambograndinos.
1: Es la verdad. Y en este contexto es importante recalcar que también en salud, como en otros sectores, la educación es una parte fundamental de la prevención. Pero además, ya que estamos hablando de salud y el tiempo se acorta, me gustaría explicar también, comunicar que lo que yo planteo en general sobre el tema de salud es recategorizar todo el sistema de salud en Tambo Grande y llegar a hacer que el centro de salud de Tambo Grande sea un hospital nivel 1 con especialidades, con sala de operaciones, con banco de sangre, con atención de emergencias, hacer funcionar o poner en orden ya la planta de oxígeno, porque yo sé que está funcionando, falta operatividad. Y también he planteado una cosa fundamental, que es crear la unidad de hemodiálisis en Tambo Grande para poder atender a la población que necesita, que sufre de enfermedades renales, terminales, que necesitan diálisis y que sufren todos los días y se van a Piura, a Sullana también, donde hay centros de diálisis públicos y privados, poderlos atender acá en Tambo Grande. Creo que es una acción fundamental que atendería a esta población, digamos, susceptible. No es que medio Tambo Grande sufra de esto, pero una gran cantidad de familias sufren, y por ser el sufrimiento muy grande, la municipalidad y la autoridad creo que tienen la obligación de atender a estas personas, y yo planteo un hospital que tenga todas estas facultades. Además, este hospital no solamente beneficiaría a Tambo Grande, que somos 140,000, es susceptible de beneficiar aquí en Las Lomas, Suyo, toda la parte alta que viene. Mire, porque toda esta digamos, agrupación que hay desde Suyo, Chipillico, Las Lomas y Tambo Grande, son también la misma ubicación geográfica, la misma agrupación geográfica que tiene la UGEL, por ejemplo. ¿Por qué la UGEL agrupa de esa forma? Porque son poblaciones aledañas y que pasan aquí por la carretera que hay, ¿no? La Panamericana, pasan por Tambo Grande. Entonces el hospital de Tambo Grande sería una parte central muy importante, y que además ya es momento que Tambo Grande lo tenga para beneficio de estas comunidades en general. Y porque Tambo Grande es una población gigantesca, sí. Hay comunidades mucho más pequeñas que podríamos decir, por ejemplo, Sechura, ¿no? Es una comunidad, bueno, que ha luchado mucho, es provincia, ¿no? Pero es una, en población nosotros vemos que es mucho más pequeño, hay hospitales, hay pistas, hay veredas.
0: Está bien desarrollado.
1: O sea, ¿qué está pasando aquí en Tambo Grande? Nos estamos quedando.
0: ¿Qué está pasando con las autoridades que tienen el privilegio
1: Luchito,
0: de que el pueblo la utiliza?
1: Él sabe, ¿no? Luchito sabe, ¿no? Que lo que, o sea, la gente ya es luchadora y de repente no se deja engañar por un regalito, ¿no? O sea, porque las obras grandes se hacen cuando uno dedica el gobierno a la atención del pueblo, ¿no?
0: Porque para eso es elegido una autoridad, para que realice las expectativas que tiene el poblador que te elige como candidato, como autoridad, no para que trabajes solo para tu grupo de campaña. Tu grupo de campaña no es todo el pueblo de Tambo Grande, sino son todos los habitantes y anexos que necesitan de que la autoridad sea el gestor de todo lo que se necesita para Tambo Grande, doctor. Doctor, también tenemos un tema que hace muy poco usted lo tocaba en otro medio, lo que es transporte, las mototaxis que se paran y que se cierra la plaza de armas y genera todo un caos en el distrito de Tambo Grande. El tema de transporte es de nunca acabar. Tenemos un terminal terrestre muy bonito, pero criollamente es un elefante en blanco. ¿Por qué no se ocupa este terminal? ¿Cuál cree que usted sería la solución para que la gente se traslade al bonito terminal que tenemos y deje libre la avenida Ignacia Schaeffer y los paraderos que rodean el óvalo El Campesino? ¿Tiene algún plan establecido para esta problemática que aqueja a Tambo Grande?
1: Claro, el ordenamiento del transporte es una prioridad de cualquier gobierno y en nuestro plan de trabajo también. Nosotros sabemos que tenemos que trabajar una ordenanza municipal con la Municipalidad Provincial de Piura para poder ordenar el transporte. El transporte tiene que ser ordenado tanto en los buses interprovinciales que fomentan el desorden, ¿no? Pues yo he visto cómo paran a lo largo de la avenida Ignacia Schaeffer, paran en verde, en rojo, en lo que sea, paran, ¿no? Y no dejan que circule el tráfico, los demás vehículos circulen libremente. Entonces eso no es correcto, pero lo hacen porque no se ha planteado paraderos legales donde puedan ellos hacer su sobreparo y puedan cargar los pasajeros. No podemos tampoco obligar a la comunidad, que toda la comunidad vaya al terminal directamente a tomar carro, porque lo pueden tomar en diferentes paraderos a lo largo de la avenida cuando viajan para Piura.
0: Eso hablamos de los buses.
1: Hablamos de los buses, por eso vamos por partes, eso hablamos de los buses. En segundo lugar, tenemos también que ordenarnos con el transporte intercaseríos, ¿no? Interzona de Tambo Grande, sea la zona de Malingas, sí, sean los automóviles que van a Piura, sean los automóviles que van a Suyana, sean los que van a Sinchirroque, etc. Yo entiendo que no pueden desaparecer, que tienen que trabajar porque cumplen con una labor dentro de la sociedad, que es transportar a la gente que va para allá, para estas zonas, pero que tampoco pueden vivir en la informalidad. Y para eso tiene que plantear la municipalidad una zona, ¿no?, de terminal donde estos puedan ser atendidos y ser regulados por la autoridad municipal. En este momento son completamente ilegales. Todos los paraderos, y eso no nos dejará engañar ellos mismos, que conocen cómo es la mano. Los automóviles todos son ilegales, no tienen, digamos, una ruta de transporte. Los que van a Sullana tampoco. Eso hay que organizar, y además hay que hacerles entender, ¿no?, que el terminal, que el óvalo El Campesino no es un paradero, ¿no? Pero eso se va a componer cuando nosotros tengamos paraderos formales para todos estos vehículos, ¿me entienden? ¿No? Entonces, ahora, todo esto realmente creo yo pasa por un problema de idiosincrasia, ¿no? ¿A qué me refiero con idiosincrasia? Me refiero a lo siguiente: miren, los que van, por ejemplo, al Mercado Central, los trabajadores informales del Mercado Central, todos quieren estar delante del mercado. Es más, si es posible, se ponen delante de la pared del mercado, porque entiendo que ellos en su pensamiento creen que es el único sitio donde van a poder vender, que tal vez en otro sitio no van a vender. Y digo, es un problema de idiosincrasia, porque ahorita, vaya usted a ver, se abren mercados, supermercados en Tambo Grande, que yo también advertí hace tiempo. Miren, si no mejoramos el mercado, les dije yo ahí en el mercado a los comerciantes, si no hacemos un mercado moderno, van a venir supermercados, supermarkets, malls, y los van a tumbar. Y ahorita ya están los supermercados. Sí. Ahora, a la gente no le cuesta transportarse a los supermercados.
0: No.
1: No le cuesta, o sea, mejor dicho, por eso digo, es una cuestión de idiosincrasia. No es que el poblador, el vendedor dice, no, solamente voy a vender aquí si me pongo delante de todos los comerciantes. No, si tú puedes crear otra plaza en la cual también puedes vender. Y mira, es más, Yo te digo, ¿por qué la gente no valora en sí mucho el transporte? La gente no le importa pagar 5 o 10 horas para transportarse. Yo encuentro todas las semanas cientos de tambo grandinos en los malls de Piura. Cada vez que voy, me encuentro tambo grandinos de la margen izquierda, por si acaso, de la margen derecha, del centro de tambo grande, haciendo supermercado en Piura. Entonces yo digo a los comerciantes del mercado, miren, aquí la gente, lo que pasa es que la gente no paga porque no hay un servicio que tú le brindes que sea moderno, limpio, eficaz, ¿no? Que sea atractivo para el comprador. Eso es lo que tenemos que hacer. Eso es lo que tenemos que hacer, y el transporte pasa lo mismo. Tú ves en las grandes ciudades o en las ciudades más avanzadas que Tambo Grande como Piura, que los terminales de transporte están en las afueras de las ciudades y toda la gente, sin decir nada, va a los terminales.
0: Doctor, ¿no? Hace como unas semanas hacíamos un reportaje de lo que es Radio La Mejor, entrábamos a lo que es el terminal, y ahí hay asociación de mototaxistas que se quejaban que no llegan y por eso tienen que venir a buscar los pasajeros y formar los paraderos clandestinos. Hace 3 días también me subí en un auto y le preguntaba al conductor el por qué se siguen estableciendo estos paraderos en el Oval. Me dice, porque si nosotros estamos en el terminal, la gente no va para allá. Y decía muchas veces, porque son 3 soles. Y usted decía, el dinero del transporte no lo ve la gente, ¿no?
1: Es idiosincrasia.
0: Exacto, entonces ya también depende de que nosotros tomemos conciencia para ayudar a la autoridad a que se dé a esta formalización y beneficie a todos.
1: Claro, mira, yo te digo, hay alguna gente, por supuesto, que no quiere pagar, vive acá en el centro, no quiere pagar los 3 soles, muy bien, pero para eso están los paraderos que vamos a formalizar. Para que en esas, el que está cerca acá no tenga que ir al terminal, sino pueda subirse en un paradero, como hay en toda la línea de transporte del
0: mundo.
1: Exacto,
0: y se generaría el comercio.
1: Pero ¿qué pasa? ¿Qué pasa con los que están ya, Froilán Alhama, por ejemplo, ¿no? Manhattan, está mucho más cerca del terminal. Esas personas van a ir para allá. Pero la pregunta es, ¿por qué crees que los automóviles y los buses se paran en la avenida Schaeffer y se paran en el lobo del campesino? O sea, ¿cómo es posible que, si hay una ley que dice que ahí está prohibido que se paren, cómo es posible que estén ahí 3, 4, 5 carros haciendo un paradero ilegal ahí? ¿Quién deja que eso sea así?
0: La autoridad.
1: La autoridad deja, ¿no? La autoridad deja, porque si yo tengo una norma, si tengo un equipo de serenados, si tengo tantísimos personal en transporte, ¿no? Con sus chalecos y todos, y con sus micrófonos haciendo bulla, ¿cómo es posible que estén apostados estos paraderos en las zonas ilegales?
0: Lo he visto, veo la realidad, la palpamos, que están ahí las personas de serenazgo y ahí está el paradero, sigue estando ahí.
1: ¿Pero qué pasa ahí? Algo pasa.
0: Eso,
1: ¿no?
0: Pasa, doctor. Y cuando la autoridad, el candidato de campaña ofrece estas propuestas, pueblo de Tambo Grande, pero cuando ya está sentado en el sillón municipal, no sé si nos ponemos una venda en los ojos y hacemos caso omiso a esta ordenanza, a lo que dijimos en los medios. Y muy aparte de estos paraderos informales, los días lunes, que el pasaje, que es de 10 soles en el auto, te lo cobran 15 a 20 soles.
1: Es un problema que hay que regular.
0: Entonces hay que ser conscientes, muy aparte de que estamos en un paradero informal, elevamos el precio a tu amigo de a pie, a los alumnos que van a las universidades a Piura. Sin más continuar este tema, que es muy amplio, doctor, y está que nos da la información y su propuesta, continuamos con lo que es el tema de la basura.
1: Claro, y además, para digamos, dar una idea más, efectivamente, los domingos, los lunes que van los universitarios, mire, yo tengo una propuesta en ese sentido. Exacto. Yo he planteado que como autoridad yo lo que haría es hacer valer el pasaje universitario, para lo cual conversaría con las empresas de transporte público ¿no? A los cuales podemos brindar algunos beneficios arancelarios, algunos beneficios tributarios dentro de la municipalidad, para que respeten el medio pasaje universitario y estos universitarios puedan transportarse realmente a estudiar, ¿no? ¿Por qué? Porque yo entiendo que la educación es parte fundamental, importante. Y en este momento, en Tambo Grande, mira, hace mucho tiempo tú le preguntabas a un chico, una persona que salía del colegio, ¿y tú qué vas a hacer? Bueno, me voy a trabajar a una chacra, me voy a trabajar el mango, pero ahorita no. Mira, hay más de 3,000, creo yo, 4,000 muchachos de Tambo Grande que estudian en las universidades de Piura. Y tenemos, de todas maneras, como autoridad, que fomentar que sigan estudiando, para lo cual yo he planteado dar becas a los mejores alumnos, pero también tenemos que ayudarles al transporte. Tiene que haber un bus, yo digo, bueno, yo lo he titulado así, el bus universitario, que no significa simplemente comprar un carro a la municipalidad y llevar a la gente, no. Una parte podría ser eso, pero también coordinar con las empresas de transporte. Yo estoy seguro que como alcalde, tú conversas con Gechiza, con los hermanos Tume, con cualquier empresa de transporte, incluso con las combis de Tambo Grande. Yo creo que facilitándole a ellos el trabajo conjunto, formalizando sus paraderos, coordinando, ayudando, también estos van a poder ayudar para que la comunidad universitaria Tambo Grandina, que son de jóvenes, que van a venir a ser futuro para Tambo Grande, sean en este momento apoyados por la autoridad en estos días que, como tú dices, es un problema. O sea, ese muchacho tiene, aparte del gasto de pensión, aparte del gasto de la universidad, aparte del gasto de libro, de comida, etcétera, tiene también que tener el padre el tema del gasto del transporte, que es una cosa muy importante que la municipalidad sí puede ayudar a la juventud de esta forma, ¿no?
0: Sí, entonces, amigo transportista, amigo conductor, cuando el doctor Celi llegue a la autoridad de Tambo Grande, acoplarnos y seguir este plan de trabajo para el desarrollo tuyo, del transeúnte, y de tener una buena infraestructura que debamos utilizar. Vamos a los últimos puntos a tratar para la entrevista. Es mucho que conversar. Se le va a invitar una próxima vez al doctor Celi para que nos hable de si sería posible un instituto, una universidad en Tambo Grande, muchos más temas. El tema de la basura que le venía diciendo era que el relleno sanitario de Tambo Grande ya está conviviendo con la población y es un foco infeccioso cuando se dan lo que es las lluvias, y cuando no hay lluvias igual sale este olor a los moradores que ya viven cerca, frente a frente a este botadero, sabiendo que no, y también sabemos pues que no hay un terreno para trasladar, para que se lleve allá ya todo el botadero de basura. ¿Cómo podría solucionar esto?
1: La solución está en nuestras narices, ¿no? Y le voy a contar por partes. Ayer estuve por ahí por la zona, asentamiento humano Pasión de Gavilanes, después de Sagrado, ¿no? Lo primero que vi fue los gavilanes en el botadero municipal.
0: Sí, son los
1: es una vergüenza, es una vergüenza para todo Tambo Grandino que la gente que venga de fuera vea eso. Es una porquería, discúlpenme la palabra, es una porquería terrible. Es una, del punto de vista de salubridad, es una bomba de tiempo para las enfermedades. Del punto de vista de la salud pública, yo creo que sería una parte vetada por cualquier institución del Estado o del extranjero que hable sobre derechos humanos, ¿no? Yo creo que la gente del extranjero no entendería cómo estamos viviendo de esa forma aquí en Tambo Grande. En segundo lugar, para mí es una prioridad fundamental, porque es fundamental para mí la salud pública y es fundamental para mí solucionar el tema del recojo de las basuras y de este botadero municipal. Ese botadero municipal tiene casi 10 hectáreas, ¿no? Y yo por eso disierno de usted. El terreno existe, ahí hay 10 hectáreas. ¿Qué es lo que tenemos que hacer con esas 10 hectáreas? De esas 10 hectáreas tomaré 3 hectáreas, ¿no?, que van a ser suficientes y van a sobrar para crear la planta de procesamiento de residuos sólidos que existe en Loja. Eso es lo que hacen en Loja. Mucha gente ha viajado a Loja y ha visto Allá no hay un relleno sanitario, que necesitamos 10, 20 hectáreas, no, no hay un relleno sanitario. Hay una planta de tratamiento de residuos sólidos, que significa coger todos los residuos sólidos de la basura, clasificarla, pasarla por una planta de procesamiento, sacar un producto que va a ser vendido al mundo, la gente lo compra, plásticos, PVC, ¿no? Que ahorita cualquier cosa que tú veas, los zapatos, cosas, los muebles, incluso muchos son de plástico reciclado. El reciclaje de los materiales, de los metales que hay, el reciclaje de las baterías, etc. Y esto crearía además fuentes de trabajo para los tamborandinos. Entonces, tenemos el espacio, solamente que hay que ir al Ministerio de Vivienda a hacer un perfil técnico. Por eso necesitamos una oficina de obras fuerte, y yo le diga, mira, si tú no me haces el perfil técnico en 2 meses, no me lo tienes, te vas a tu casa, ¿no? Entonces, tenemos el perfil técnico, y ir al Ministerio de Vivienda y traer unos 10, 15 millones de soles para hacer la planta de procesamiento de residuos sólidos. Esa es la solución y es el futuro. Sería una de las primeras plantas, creo yo, la primera tal vez en la región y de repente en el Perú. Planta de tratamiento de residuos sólidos, que sería la solución a este botadero municipal. Solucionamos la bomba de tiempo, mejoramos la salud de Tambo Grande, mejoramos el aspecto y la geografía de Tambo Grande, que hace, produce vergüenza para cualquier gente, para cualquier tambograndino que sienta las necesidades de su pueblo. Y además tendríamos nuevas fuentes de trabajo para no recargar el municipio de gente. Aquí podemos crear gente de trabajo para obreros, técnicos y profesionales, ¿no?
0: Muy bien, doctor Celi, vamos terminando la entrevista, en lo cual él nos informa de sus propuestas y en todo caso nos menciona gestionar, porque esa es la función de la autoridad, gestionar, supervisar, convertirse en un regidor más y verificar cómo lleva a cabo este personal que ellos ponen al frente para que le den un buen servicio y atención al hermano tambograndino. Estamos hablando por acá del tema de lo que son los carnavales en Tambo Grande. ¿Seguirá celebrando los carnavales como se está haciendo años atrás y sabiendo que cada celebración se gasta 100 mil soles anuales que podría servir para motofurgones y recojo de basura? Se pueden celebrar, pero hay muchas formas de reducir estos gastos y que las entidades públicas sean parte de este acontecimiento. ¿Qué nos responde, doctor?
1: Lo más fácil, mire, una celebración se puede hacer. Claro. Pero lo más fácil es coger la plata del Estado y hacer la celebración. Lo más difícil, que es lo que haría yo, es gestionar con todas las empresas de Tambo Grande una participación ciudadana y una responsabilidad con la comunidad, y vas a ver cómo sale apoteósico, sale hermoso. Además, se promueve la participación de todos los organismos públicos y privados, y hacen marketing, y hacen, ¿no? Y muchos dicen que sí, porque él sabe que allá en Sechura,
0: en Sechura se desarrolla así, la plaza de armas en Navidad, yo he ido a Sechura, lógico. Y tú ves un arbolito abajo, Caja Piura, tú ves otro arbolito, Mi Banco. O sea, le piden el apoyo a estas entidades privadas para que participen y no todo
1: y
0: salga.
1: Y las entidades privadas lo van a hacer. ¿Por qué? ¿Sabes por qué? Porque a la hora que hacen eso, ellos pagan impuestos, ¿no?
0: Exacto.
1: O sea, ellos pueden reducir aranceles, pueden a través de estas donaciones, tal vez reducir sus impuestos en la SUNAT o con la municipalidad misma. Entonces, lo que pasa es que lo más fácil pues es meter la mano al bolsillo del pueblo, ¿no? Y esto es una cosa muy importante que tenemos que entender. Se elige la autoridad para gestionar. Porque el dinero de Tambo Grande, del pueblo de Tambo Grande, de la comuna, mientras hay necesidades prioritarias muy graves, ¿no? No hay titulación, no hay agua y desagüe, no hay drenajes pluviales, se viene el fenómeno del Niño y estamos en la desgracia, tenemos que utilizarla primero para solucionar esos problemas.
0: Doctor, estamos por culminar la entrevista al candidato Jorge Celi Ruiz, del proyecto político Somos Perú, quien va con su símbolo que es el corazoncito, se ha dirigido a todo el pueblo de Tambo Grande, y la invitación a todos sus simpatizantes y a personas que se unan a su proyecto político.
1: Invito que a la comunidad que pueda escuchar la propuesta y de corazón pueda apoyarnos. Somos una gente honesta, tenemos una propuesta limpia y creo que están escuchando cosas razonables de cómo se pueden hacer las cosas. Y además, al gobierno regional, de la mano con Santiago Paz, vamos a poder traer, marcando los cuatro corazones, vamos a poder acercarnos a una propuesta agraria verdadera, ¿no? Y traer una solución, creo, definitiva a los agricultores y a los pequeños productores que son los más necesitados.
0: Doctor, se nos queda corto el tiempo y hay muchos temas que seguir conversando con usted. Se le hará la invitación para seguir tratando de este tema, si se ve necesario, traer a uno de sus regidores que nos explique también. Espero nos acepte ese tiempo, y no te olvides de sintonizar Radio La Mejor con este programa que se ha abierto hoy día y con el inicio de la entrevista del doctor Jorge Celi Ruiz, Dinámica y Directo, conducido por Xiomara Saraí Garcés Palacios, lunes, miércoles y viernes a las 5 de la tarde. Fue un gusto, doctor. Esperemos que se logre esa propuesta y continúe al frente de todo este proyecto. Muchas gracias.
1: Muchas gracias.

0: Llegamos al final de esta edición. 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
2: 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Señoras y señores, es posible que usted no note el daño de los riñones, pues estos no presentan muchos síntomas. Si se detecta a tiempo los males renales, se puede evitar la necesidad de un trasplante de riñón. 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